0: 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No ha sido fácil todo lo que yo he pasado, todos los problemas que solo yo he enfrentado, pero sobreviví y ahora estoy aquí, porque Dios siempre se mantuvo a mi lado.
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yo te levanto, yo te sostengo, yo te guardo, yo sano tu corazón, te dice el Señor. Yo sano tu corazón, yo quito esa ceniza, yo quito esa arena, yo quito esos vestidos oscurecidos, grises en tu alma, y yo infundo luz y vida sobre ti.

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ese amor tan glorioso, a ese amor tan sublime, que quiso redimirme siendo yo un pecador.

puedo sentirme hoy dentro de mi alma, y me ha dado esa calma que el mundo no me dio, a ese amor tan bendito que alumbra el universo.

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0: Queremos ser hombres de palabra. Queremos ser hombres íntegros ante tu presencia, Dios. Permítenos ser esos hombres.
1: Jesús, necesitamos ser como tú. Haz nuestro carácter más como el tuyo. Ayúdanos. Levante sus manos y dígaselo al Señor.

haz una oración ahí en tu lugar. Dile: Señor, yo quiero permanecer solo en ti. Que tu presencia nunca se aparte, Señor, de mí. Derrama tu Espíritu, Señor, sobre nosotros.

Son las 8 en punto. 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
1: Buenos días, buenas tardes o buenas noches a todos nuestros hermanos y amigos en cualquier lugar del mundo. Que Dios les bendiga en este día, en la hora de reflexión de la palabra del Señor. A Él le damos toda honra y gloria porque solo el Señor se la merece. El tema de hoy le hemos llamado la autoridad espiritual para bendecir. Resulta que en la iglesia se levanta un montón de gente que quieren imponer manos, que quiere y un montón de cosas. Pero Dios establece a través de su palabra cómo y quiénes deben de imponer manos y de bendecir. Porque Dios es un Dios de orden. Uno ve en las iglesias, en experiencias propias personales, un montón de gente que sabe uno que no tiene nada de Dios y que andan poniendo las manos, imponiendo manos y haciendo. Y eso no es bendición, es todo lo contrario. Entonces, hoy vamos a ver, a través de la palabra de Dios, la autoridad espiritual. Fíjense en ese punto. La autoridad espiritual para bendecir. Ese es el tema de hoy. Vamos a verlo a la luz de la palabra. Y vamos a comenzar leyendo Génesis capítulo 47 y el verso 7. Génesis 47 y el versículo 7. Lo leemos en el nombre del Padre, del Hijo y de su Santo Espíritu. También José introdujo a Jacob, su padre, y lo presentó delante de Faraón, y Jacob bendijo a Faraón. Gloria a Dios. Mis hermanos, encontramos aquí lo que la palabra nos revela. Que Jacob bendijo a Faraón. Recuerde que Jacob en ese momento se encontraba entre uno de los hombres más poderosos del mundo de aquella época. Porque Egipto en esa época, hermano, era la mayor potencia económica, militar y cultural en los días de Jacob. Era el poderoso en aquel tiempo. Y cuando nosotros, como iglesia, lo vemos desde una perspectiva, sería el faraón quien debería haber bendecido a Jacob, y no al revés. Pero en Hebreos capítulo 7 y el versículo 7 dice que sin discusión alguna el menor es bendecido por el mayor. Por lo tanto, en el mundo político el faraón era superior a Jacob. Fíjese lo que estoy hablando. En lo natural, en el mundo político, por la posición que faraón tenía, él era superior a Jacob. Sin embargo, en el mundo espiritual las cosas son diferentes. En el mundo espiritual, Jacob era superior a Faraón y por eso lo bendijo. Vea usted ese punto, qué importante es que lo analicemos y que estudiemos esto este día. En el mundo natural, en el mundo político, en el mundo, Faraón era la persona más poderosa de su época. Y por lo tanto él tenía toda la autoridad que la política le daba, que su posición geopolítica y todo le daba. Pero en el mundo espiritual, ¿qué era? La autoridad para bendecir era Jacob. Y así sucedió. Por eso vamos a ver la importancia bíblica de bendecir y ser bendecido en este día. Fíjese en este punto. La importancia bíblica de bendecir y ser bendecido. Número uno, En Génesis capítulo 28 y el versículo 14, Génesis capítulo 28 y el versículo 14, ahora se lo busco, lo leo, Génesis 28, 14, dice: será tu descendencia, capítulo 28 y el versículo 14, ahora se lo busco, lo leo, Génesis 28, 14,

encontramos en esta palabra que Dios le repite a Jacob la promesa que le había hecho a Abraham, o sea, el abuelo de Jacob. Y le confirma y le dice que todas las familias de la tierra serán benditas en él y en su descendencia. Por lo tanto, hermano, Jacob tenía autoridad espiritual para bendecir a Faraón. Es la palabra de Dios que nos lo explica y nos da luz. Veamos el número 2. Siempre estamos estudiando el libro de Génesis, recuerde. En Génesis capítulo 30. Génesis capítulo 30. Y en el versículo 27 vamos a encontrar este acontecimiento. Génesis capítulo 30, versículo 27, en el punto número 2. Aquí encontramos lo que dice la palabra. Y Labán le respondió: halle yo ahora gracia en tus ojos y quédate. He experimentado que Jehová me ha bendecido por tu casa. Gloria a Dios. Aleluya. Hermano, aquí leemos que el Señor bendijo a Labán por amor a Jacob. Jacob era de bendición. Los hijos de Dios somos de bendición para otros. Jacob era de bendición para Labán. Y Dios estaba bendiciendo a Labán por el amor a Jacob. Porque la bendición de Dios acompañó a Jacob hasta el punto, hermanos, amigos. Tanto acompañó la bendición de Dios a Jacob hasta el extremo, hermano, de que otras personas fueron bendecidas por causa de él. Y en la vida diaria nuestra, como cristianos, muchos otros personas van a ser bendecidas por la bendición que usted como hijo de Dios anda cargando. Esa bendición que Dios le ha dado para bendecir a los demás. Va a haber casos, hermanos, en que usted va a llegar a una casa. Se dan casos en que dice una persona: ¿qué paz se siente cuando vengo aquí? Dice, usted está bendiciendo a esa gente. Y cuando usted llega a una casa, usted lleva bendición, porque usted es portador o portadora de la bendición que Dios ha puesto, ha manifestado en su vida. Y era lo que Jacob hacía. Veamos el punto número 3. Siempre aquí en Génesis, en el capítulo 35, vamos aquí mismo, Génesis 35, en el versículo 9 dice la palabra de Dios así. Génesis 35, 9. Apareció otra vez Dios a Jacob cuando había vuelto de Padán Aram y le bendijo. Gloria a Dios. Vea usted esta palabra. Aquí nos confirma, hermano, que le apareció otra vez Dios a Jacob cuando había regresado de Padán Aram y lo bendijo. Gloria a Dios. Dios bendijo a Jacob en varias ocasiones, no solo en una. Sí, él lo estaba bendiciendo siempre. Porque la bendición de Dios, hermano, que aquí hay un punto importante que debemos entender los cristianos, la bendición de Dios acompañaba a Jacob. Y porque porque Jacob tenía la bendición de Dios, él tenía la autoridad espiritual para bendecir a otro. Pero hoy, en estos tiempos en la iglesia, mucha gente desordenada quiere andar poniendo manos bendiciendo. No, hermano, este es el que porta la bendición de Dios, el que se somete a la autoridad de Dios, el que depende de Dios, el que anda consigo la bendición donde quiera que vaya. Esa bendición va con él y ahí va a ser de bendición a otro. Sí, esto no es para el que cree que la tiene, sino al que Dios se la da.

0: no es esto, como dijo, decimos en buen hondureño, que lo tiran a la garduña. No. Tiene que haber relación con Dios para tener la bendición de Dios en la vida de uno. Y el que tiene la bendición de Dios a través de su Santo Espíritu, tiene la autoridad espiritual para bendecir a otro, para poner manos, para llevar bendición para todo. No es, como decía un amigo, no es mozote que se le pega, como hablamos en buen hondureño. Tenemos que entender ese punto. Tenemos que saber que cuando la bendición de Dios nos acompaña, entonces nosotros tenemos la autoridad espiritual para bendecir a otro. Ese es el punto. No es que todo el que se cree que... No. Cuando nosotros tenemos la bendición de Dios en nuestra vida, y cada uno de los que me está escuchando y los que no, amigos y hermanos, saben si tienen la bendición de Dios en su vida. Y cuando tenemos la bendición de Dios en nuestra vida, tenemos la autoridad para bendecir a otros, y usted hágalo sin ningún cuidado, porque esa bendición lo sigue a usted donde quiera que vaya. Veamos el punto número 4, siempre en Génesis, en el capítulo 39 y el versículo 5. Génesis 39 y el versículo 5 dice, fíjate lo que dice: aconteció que desde cuando le dio el cargo de su casa y de todo lo que tenía, Jehová bendijo la casa del egipcio a causa de José, y la bendición de Jehová estaba sobre todo lo que tenía, así en casa como en el campo. Aquí, hermano, está hablando de José. Este hombre, en ese tiempo un joven, un muchacho, él tenía la bendición de Jehová. Él aportaba, estaba con él. Y a donde él iba, él era de bendición para esa familia. Y porque José tenía la bendición de Jehová, portaba la bendición de Jehová, Jehová bendijo la casa del egipcio. Sí. Me contaba una hermana sobre este caso, que cuando ella llegó a trabajar a la casa era un desorden. Y ella dice que llegaba a trabajar y antes de entrar a la casa oraba y oraba. Y de repente, la señora que la contrató se da cuenta que empieza a cambiar todo en la casa. Ella solo pasaba peleando con el esposo, los hijos y un desorden que había. La familia solo tiene dos hijos. De repente la señora, y ella le dice hermana a la hermana, se da cuenta que algo está pasando en la casa. Que empieza a haber paz en la casa. ¿Por qué? Porque la bendición del hermano estaba bendiciendo el hogar. Está bendición del hogar donde trabaja. Y hay lugares en el mundo, hermano, como que es muy estresante para vivir, como el caso de la ciudad de Nueva York. Mucha gente y aquel coso. Que la gente pierde la paz. Pero los verdaderos hijos de Dios, los que portan la bendición de Dios, van a ser de bendición a donde quiera que vayan. En su trabajo, mi hermano, yo sé que me están oyendo por aquellos lados, ahí usted de bendición en ese trabajo. A donde quiera que usted vaya, en el trabajo, en el autobús, en el camino, donde quiera que usted llegue a una casa, usted de bendición, pero que usted llegue, lleve la bendición de ese hogar y suelte la bendición sobre ese hogar. Y va a pasar. Porque así como cuando José entra en la casa del jefe de la guardia, él a partir de ese momento es de bendición para aquel hogar del egipcio. Él no conocía a Dios. Él no servía a Dios. Pero José sí. Era hijo de Dios. Usted, mi hermano. Usted, mi hermana. Usted que es hija de Dios, usted porta la bendición de Dios. Y a donde quiera que vaya, usted va a ser de bendición. Aunque donde usted llegue, no sean cristianos. Aunque donde usted llegue, no conozcan a Dios. Pero van a sentir paz cuando usted llegue con la bendición que usted porta como hijo de Dios. Hermano, la bendición divina que actuaba en la vida de esta gente, hermano, de Jacob, por ejemplo, también actuaba en la de su hijo José. Cuando nosotros, y hablábamos esta mañana, madrugada, sobre este tema, de cómo los padres transmitimos a nuestros hijos la bendición de Dios. Por eso los padres estamos llamados a eso, a bendecir a nuestros hijos, a transmitirles la bendición que Dios nos ha dado. La bendición divina de Dios en un padre va a ser transmitida a su hijo si el hijo se somete a la voluntad de Dios. Y aquella bendición que Jacob tenía, porque él era portador de la bendición de Jehová, también su hijo José la tenía. ¿Sí? La tenía él. Y a donde quiera que él iba, era de bendición para otro. Gloria a Dios. Y esa bendición que usted porta va a bendecir incluso a personas que no sirven a Dios, que no conocen de Dios. Así es, hermano. A personas impías que no saben de lo que es comunión con Dios, usted con su bendición les va a servir de bendición a esas personas. En todos los que están a su alrededor, usted va a servir de bendición. Veamos el punto número 5. En Génesis, en el 48 de Génesis, en el versículo 15, 48 de Génesis, en el capítulo 15, gloria a Dios. Dice la palabra del Señor así, gloria a Dios. Génesis 48, 15 al 16. Y bendijo a José, diciendo: el Dios en cuya presencia anduvieron mis padres Abraham e Isaac, el Dios que me mantiene desde que yo soy hasta este día, el ángel que me liberta de todo mal, bendiga a estos jóvenes, y sea perpetuado en ellos mi nombre, y el nombre de mis padres Abraham e Isaac, y multiplíquense en gran manera en medio de la tierra. Gloria a Dios. Aleluya. Mis hermanos, mis amigos, aquí vemos a Jacob que bendice a sus nietos. Escúchenme, hermanos. Nosotros tenemos que bendecir a nuestros nietos también, no solo a nuestros hijos. Y aquí encontramos en Génesis 48, 15 al 16, que Jacob está bendiciendo a sus nietos, a Efraín y a Manasés. Y es cuando les dice: el Dios en cuya presencia anduvieron mis padres, le dice, Abraham e Isaac. El Dios que me mantiene desde que yo soy hasta que, hasta este día. El ángel que me liberta de todo mal, le dice, bendiga a estos jóvenes. Y sea perpetrado en ellos mi nombre y el nombre de mis padres Abraham e Isaac. Y multiplíquense en gran manera, le dice, en medio de la tierra. Jacob, hermano, estaba actuando como el abuelo que necesitamos ser nosotros. Debemos de bendecir a nuestros nietos. Esa bendición que portamos a través del poder del Espíritu Santo de Dios manifestado en los hijos de Dios, debemos de transmitírsela a nuestros nietos. Y así como Jacob bendecía a sus nietos, a Efraín y a Manasés, nosotros debemos de bendecir nuestros nietos. ¿Por qué? Porque tenemos la autoridad espiritual para bendecirles. La tenemos porque Dios está con nosotros. Porque nosotros caminamos con Dios. ¿Qué es caminar con Dios? Tener relación directa con Dios en todo tiempo y en todo lugar. Esto, hermano, tiene que despertar a la iglesia de nuestro tiempo, que se ha olvidado de compartir la bendición que Dios le ha dado. Veamos el punto número 6 para ir más rápido, tiempo vuela. En Génesis 49:28, uno más adelantito, Génesis 49:28, gloria a Dios. Aquí encontramos la muerte y sepelio de Jacob. Dice Génesis 49:28. Todos estos fueron las 12 tribus de Israel. Y esto fue lo que su padre les dijo al bendecirlo. A cada uno, por su bendición, los bendijo. Gloria a Dios. Vemos aquí, hermano, cómo Jacob, o Israel, que era su nombre, bendijo a sus hijos. Perdón, hermano. Conforme a la bendición que Dios le había dado. Encontramos a Israel bendiciendo a los hijos con la bendición que le correspondía a cada uno de ellos. Fíjese bien, a cada uno le correspondía una bendición. Hermano, y a quien Jacob bendecía, quedaba bendecido, quedaba bendito. Esto nos dice a la iglesia verdadera del Señor, no a la iglesia pistera ni a la iglesia, no, a la iglesia del Señor, los que le creemos a Dios. Usted, mi hermano, que ama a Dios, que le cree a Dios, que camina con Dios, usted tiene la bendición, y a los que usted bendiga, Dios los va a bendecir, porque usted es portador de la bendición espiritual, de esa autoridad espiritual para bendecir. No se detenga. Comparta esa bendición. Bendiga a otro, porque al que usted bendiga, va a quedar bendito. Así como Jacob bendecía a quien él bendecía, quedaba bendito. Igual va a pasar con los hijos de Dios, que verdaderamente son hijos de Dios. Tienen la autoridad de Dios para bendecir. Tienen la autoridad espiritual para bendecir. Y a todo el que usted bendiga, hermano, hermana, va a ser bendito, porque el Señor confirma su palabra. Veamos lo que dice la palabra de Dios para ver el 7 rápidamente. En Levítico 9:23, donde encontramos a Moisés. Levíticos 9:23. Gloria a Dios, aleluya. Levíticos capítulo 9 y el versículo 23 dice, gloria a Dios. Y entraron Moisés y Aarón en el tabernáculo de reunión, y salieron y bendijeron al pueblo, y la gloria de Jehová se apareció a todo el pueblo. Gloria a Dios. Hermanos, vemos cómo aquí entraron Moisés y Aarón en ese tabernáculo de reunión, y después salieron para bendecir al pueblo, y la gloria de Jehová apareció a todo el pueblo. Recuerde, mi hermano, que Aarón fue escogido por Dios para bendecir a los hijos de Israel, según Números capítulo 6 versículo 22 al 27. Números capítulo 6, gloria a Dios, versículos 22 al 27. Leámoslo, hermano, porque necesitamos que la palabra nos hable. Dice la palabra de Dios así en Números 6:22. Jehová habló a Moisés diciendo, fíjese, aquí comisiona a Aarón para bendecir. Habla a Aarón y a sus hijos y diles: así bendeciréis a los hijos de Israel, diciéndoles: oiga, Jehová te bendiga y te guarde. Es la mayor bendición. Jehová haga resplandecer su rostro sobre ti y tenga de ti misericordia. Jehová alce sobre ti su rostro y ponga en ti paz. Y pondrán mi nombre sobre los hijos de Israel, y yo los bendeciré. Gloria a Dios. Aquí, hermano, encontramos que el Señor comisiona a Aarón, lo autoriza a él y a sus hijos para que bendigan a Israel, y le dice la forma en que lo va a bendecir. Apunte este capítulo 6 de Números, versículos 22 al 27, porque es muy importante para llevar la bendición que Dios nos ha compartido. Vamos al número 8 rápidamente. Y en José, capítulo 14, gloria a Dios, Josué, capítulo 14, Josué, capítulo 14 y el versículo 13, dice la palabra de Dios, así. Josué entonces le bendijo y dio a Caleb, hijo de Jeftone, a Hebrón por heredad. Hermano, leemos aquí en este versículo que Josué bendijo a Caleb y le dio heredad. Mis hermanos, mis amigos, debemos de entender que Dios ha llamado a su pueblo, a su iglesia, para ser bendecido y para bendecir a los demás. No se quede con esa bendición que Dios le ha dado. No se quede, comparte esa bendición que el Señor le ha dado. Compártalo con los demás. Bendiga a los demás con esa bendición. Que usted es portador de esa bendición para que la comparta. Para que le dé a los demás. Pueda bendecir a las demás personas. No importa que no sean cristianos, bendígalo en el nombre de Jesús de Nazaret. Hace algunos días atrás, mientras yo andaba por la calle, pasó alguien ahí, ¿no? Y me dijo: ¿vieras ese señor que pasó ahorita con esa señora, cómo hablan mal de vos? Le digo, yo lo bendigo en el nombre de Jesús. Porque así tiene que ser. Nosotros tenemos que marcar la diferencia, porque somos portadores de la bendición espiritual que Dios nos ha dado. Nosotros, aunque ustedes otros lo maldigan, usted bendígalos en el nombre de Jesús. Y los va a ver algún día convertidos. Sí. Veamos el punto número 9. En Salmos 129:8, gloria a Dios, para ir más rápido, hermanos. Salmos 129:8, gloria a Dios. Salmos 129:8, gloria a Dios. Aquí encontramos, hermano, en el Salmo 129:8, dice la palabra de Dios así: ni dijeron los que pasaban, bendición de Jehová sea sobre vosotros, os bendecimos en el nombre de Jehová. Gloria a Dios. El salmista está advirtiendo acerca de los enemigos de Sion, acerca de los enemigos de Israel. Y dice: ni dijeron los que pasaban, bendición de Jehová sea sobre vosotros, os bendecimos en el nombre de Jehová. Mis hermanos, mis amigos, nosotros, la iglesia de Cristo, fuimos llamados para bendecir a los demás. No importa que a usted le tiren, no importa que usted sea de bendición para los demás. No importa que las personas que usted va a bendecir no sigan al Señor, no busquen de Dios, bendígalos en el nombre de Jesús. Comparte esa bendición espiritual que Dios ha dado a su vida. Compártala aún con los que no conoce, compártela aún con los que no tienen al Señor, compártalo con sus hijos, compártalo con sus nietos, compártalo con sus vecinos, compártalo con todos, aún aquellos que no le aman. Porque para eso nos lo dio Dios, para bendecir a los demás. Y no debemos de abstenernos de bendecir. No lo haga, nunca se detenga de bendecir. Bendiga siempre. Veamos el 10 y último en Romanos 12:14. Gloria a Dios. Romanos 12:14, nos vamos al Nuevo Testamento. Gloria a Dios. Romanos capítulo 12 y el versículo 14 para ir terminando este día. Dice la palabra de Dios así, ya en el Nuevo Testamento. Oiga, bendecid a los que os persiguen. Bendecid y no maldigáis. Que esta palabra, hermano, sea nuestra. Tomémosla. Porque aquí el apóstol Pablo nos está aconsejando que bendigamos a los que nos persiguen, a los que nos maldicen, a todos aquellos que desean nuestro mal. Bendigámoslo. En vez de lanzar improperios a nuestros enemigos o desearles el mal, bendigámoslo. Pues al hacerlo, Dios les va a transformar el corazón. Y puede que incluso se vuelvan a ser nuestros mejores amigos. Ya lo he vivido eso. Proverbios capítulo 16 y el verso 7 nos dice esa verdad. Proverbios versículo 16 y el verso 7 para terminar rápido, mis hermanos. Proverbios 16, 7. Quiero concluir con esto. Dice la palabra de Dios: cuando los caminos del hombre son agradables a Jehová, aún sus enemigos hacen estar en paz, hace estar en paz con él. Mis hermanos, mis amigos, esta es la bendición de Dios. Dios no nos ha llamado a ser bendición solo para nosotros, sino que seamos bendición para los demás. Jesús bendijo a los niños en Marcos 10, 16. Bendijo a sus discípulos en Lucas 24, 50. Bendijo a Israel en Hechos 3, 26. Y nos bendijo a todos nosotros en Gálatas 3, 13, 14. Mis hermanos, mis amigos, que la bendición que usted tiene, compártala con los demás, aunque no lo amen. Dios les bendiga y que la paz de Cristo sea en su vida. Amén.
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Deuteronomio, capítulo 1. Estas son las palabras que habló Moisés a todo Israel, a este lado del Jordán en el desierto, en el Arabá, frente al Mar Rojo, entre Parán, Tofel, Labán, Acerot y Disaab. 11 jornadas hay desde Horeb, camino del monte de Seir, hasta Cades Barnea. Y aconteció que a los 40 años, en el mes undécimo, el primero del mes,

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0: a Dios con todo su corazón. Nosotros, Puerto Rico, somos gente bendecida. Somos gente que Dios nos ha puesto en un lugar muy bonito. Pero llegar a ir a lugares donde muchos no saben vivir. Comí en la casa de una persona que nos invitó. Aquella casa no tenía losa, no tenía las paredes, no estaban empañadas, no tenía techo. Y nos hicieron la mejor comida que usted se puede imaginar. Básicamente es lo mismo que hace el Señor. Nosotros a veces tenemos nuestro corazón embaratado, nuestra casa está regada. Pero Dios viene a cenar contigo hoy. No sé cuándo se sabe este coro, pero dice más o menos así.
1: Y si me acompañas en la barca,

decir esta palabra muy importante. Yo sé que va a llegar a tu vida. Que va a llegar a tu vida. Marcos 4:35. No te sientes, no te sientes. Marcos 4:35. Jesús le dice a sus discípulos: pasemos al otro lado. Muchos saben por lo que yo estoy diciendo, ¿verdad? Pasemos al otro lado. Esa es la palabra que él, junto a los discípulos y algunas otras embarcaciones, se fueron a la mar. Y dice la palabra que se desató una fuerte tormenta. Los discípulos se desesperaron, gritaron, corrieron y fueron hasta donde Jesús. Jesús estaba durmiendo en el cabezal de la barca, estaba descansando. Cuando ellos van donde Jesús: Jesús, nos estamos hundiendo, tú no vas a hacer nada por nosotros. Jesús les dice: qué poca fe ustedes tienen, qué poca fe ustedes tienen. ¿Tú sabes qué es lo más increíble de esto? Que Jesús se levanta, manda a callar a los vientos, inmediatamente todo queda a la normalidad. Inmediatamente todo queda a la normalidad. Y es en este momento cuando los discípulos dicen: ¿quién es este que aún los vientos le obedecen? La palabra que yo te quiero traer es la siguiente. Los discípulos en la historia de la Biblia son las únicas personas que han estado más cerca de Jesús. Son las personas que presenciaron todos los milagros que Jesús hizo durante mucho tiempo. Y en ese momento no sabían quién era Jesús. No sabían quién era Jesús. La pregunta que yo te hago en esta noche: ¿cuánto conoces a Jesús? ¿Conoces más la religión o conoces más la relación con Dios? Ellos habían visto a Jesús haciendo milagros durante mucho tiempo, pero en ese momento no sabían quién era Jesús. Sin embargo, Jesús sabía quién era su padre. ¿Por qué? Porque estaba durmiendo. Estaba durmiendo mientras pasaba la tormenta. Y lo que quiero traerte esta noche es lo siguiente.

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En estos tiempos el Señor está levantando cantores y salmistas proféticos que traigan cada día un rema de Dios para el pueblo del Señor. Hoy el rema para ti, iglesia, que me estás escuchando. Hoy es tu día, te dice el Señor. Es tiempo de que levantes tus manos y tomes fuerza y empieces

0: levanta tus manos y dale gracias. En donde tú estés, donde te encuentres, hoy viene el manto de gloria sobre tu vida. Tu tabernáculo de adoración es restaurado. Me refiero a adoradores que quebrantan su corazón, adoradores que derraman su corazón delante de la presencia de Dios y que viven cada cosa que cantan. Adoradores en espíritu y en verdad buscan.
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Pues la verdad es una bendición estar aquí delante de ustedes. Saben que cuando entré a esta casa me trajo recuerdos muy bonitos, porque hace 30 años Casa de Oración empezó en una casa. Hoy es una casota, ¿no? Pero hasta está casi idéntico. Estaba entrando allá donde está el patio y estaba viendo los árboles y todo, así bien idéntico. Y pues yo estoy muy contento y muy agradecido con Dios, porque nos dio pues ese privilegio de hace 30 años iniciar Casa de Oración. Y fue de una manera muy, muy soberana. Y bueno, hemos servido a Dios todos estos años y pues Dios ha bendecido la obra, ha bendecido el ministerio. Y cuando yo conocí a Héctor, estaba recordando cuando yo conocí a Héctor ya hace, ¿cuántos años, Héctor? 15 años. Cuando yo lo vi la primera vez, esto no es algo de uno, ¿no? Pero yo cuando lo vi la primera vez, Dios me habló y me dijo, yo voy a usar a este joven. Y bueno, está bien. No sé si te acuerdas que te invité a comer a un restaurante, ¿sí? Y Héctor pues estaba, pues yo también estaba, pues así como, Señor, lo vas a usar, pero yo nada más obedecí. Y bueno, llegó un momento en que Dios movió todo y él empezó a servir en la casa de oración, incluso de tiempo completo. Y pasaron los años y bueno, Dios lo empezó a usar, porque él es como el que concibió, bueno, de parte de Dios sabemos, ¿no? Pero él fue el que impulsó lo que es la radio, que a través de la radio pues ahora llega a muchos lugares el mensaje del evangelio. Pero todo iba muy bien y yo sentíamos muy bien con Héctor y Janet. Pero un día Dios me habló, me dijo, me lo voy a llevar. Yo le dije, ¿a dónde? Dice, tú nada más impúlsalo, porque quiero llevarlo a Sinaloa. A veces la gente piensa que son cosas de uno. Me mandan correos y me dicen, pastor, ¿y por qué no manda nadie acá? No, es que no depende de mí. No es algo que yo planeo, nosotros no planeamos a dónde enviamos a la gente, o dónde hacer una casa de oración o no. No, eso no es de nosotros, eso es de Dios. Si usted ubica bien el asunto, los discípulos hacían lo que él les decía, no lo que ellos querían. Si yo quisiera, yo hubiera hecho una casa de oración en San Luis Potosí, yo ahí nací, y no hay una casa de oración ahí. Entonces no es lo que yo quiero, y a veces eso la gente no lo entiende. Hay gente que hasta se molesta, se enoja, ¿y por qué? Si allá que Sinaloa, ¿qué? ¿Cómo que? Pues yo no, yo qué sé. Acá hay más necesidad y mande uno acá y de muchos países. Es que no es cuestión mía, es cuestión de Dios. Nosotros nada más tratamos de obedecer a Dios, eso es todo. Y en realidad en eso se centra el cristianismo, en obedecer a Dios. Así es. Entonces, pues simplemente obedecemos, no es otra cosa, no hay nada de qué gloriarnos ni nada, simplemente Dios habla y si tú le obedeces, pues Dios te va a usar. Eso es todo, no hay ningún secreto, ¿verdad? Entonces, fíjense, yo quiero hablar con ustedes un tema que precisamente, vayan abriendo su Biblia en Hebreos capítulo 11. Hebreos capítulo 11. Precisamente yo quiero tomar este pasaje de Hebreos 11:8. Es un tema que yo le he titulado Extranjeros y Peregrinos. Y vamos a leer en Hebreos 11, versículo 8 en adelante, hasta el 16. ¿Están listos? Dice así, por la fe Abraham, siendo llamado, ¿qué hizo? Nada más. Fue todo.
obedeció para salir al lugar al que había de recibir como herencia y salió sin saber a dónde iba. Por la fe habitó como extranjero en la tierra prometida, como en tierra ajena, morando en tiendas con Isaac y Jacob, coherederos de la misma promesa, porque esperaba la ciudad que tiene fundamentos, cuyo arquitecto y constructor es Dios. Por la fe también, la misma Sara, siendo estéril, recibió fuerza para concebir, y dio a luz aún fuera del tiempo de la edad, porque creyó que era fiel quien lo había prometido. Por lo cual, de uno, y ese ya casi muerto, o sea Abraham, salieron como las estrellas del cielo en multitud, y como la arena innumerable que está a la orilla del mar. Conforme a la fe, murieron todos estos, sin haber recibido lo prometido, sino mirándolo de lejos y creyéndolo y saludándolo y confesando que eran extranjeros y peregrinos sobre la tierra. Porque los que esto dicen claramente dan a entender que buscan una patria. Pues si hubieran estado pensando en aquella de donde salieron, ciertamente tenían tiempo de volver, pero anhelaban una mejor, esto es celestial. Por lo cual Dios no se avergüenza de llamarse Dios de ellos, porque les ha preparado una ciudad. Señor, te damos gracias por tu palabra. Háblanos al corazón, Señor. Necesitamos tu palabra, que impulse nuestra fe, que alimente nuestra fe, y que nuestra fe esté fundamentada en tu palabra, Señor, no en emociones y otras cosas, sino en lo que está escrito. Esa es la verdadera fe. La fe que está cimentada en lo que tú has dicho, Señor. No en lo que nos imaginamos o pensamos o creemos, sino en lo que tú has dicho ya, Señor. Enséñanos en esta noche a ubicar nuestro corazón y entender que en esta tierra solamente somos extranjeros y peregrinos, y que solamente vamos de paso en esta tierra, y que no estás dicho ya, Señor. Enséñanos en esta noche a ubicar nuestro corazón y entender que en esta tierra solamente somos extranjeros y peregrinos.

Fíjense que, conociendo cómo es la naturaleza humana, cómo somos los seres humanos, por naturaleza, somos personas que buscamos estar bien en la tierra, que buscamos tener tranquilidad, que buscamos tener todas nuestras necesidades suplidas. Eso es algo natural, ¿sí? El asunto con los cristianos es que nosotros debemos de ir más allá, de una búsqueda más allá que buscar la satisfacción aquí en esta tierra. Hace unas semanas estuve visitando las casas de oración que hay en los Estados Unidos. Y bueno, ya ahí los primeros misioneros que enviamos allí fue hace 10 años. Y bueno, cada año los visitamos también. Y yo noto en los cristianos y en otras iglesias amigas nuestras, yo noto en los cristianos de allá, la mayoría que están en las iglesias de casa de oración, el 99% son latinos, ¿sí? Y todos se fueron buscando el sueño americano, ¿sí? ¿Buscando qué? Una mejor vida, buscando una mejor satisfacción para sus necesidades. Y eso es natural, es del hombre, ¿sí? El problema es este, que como cristianos, yo les decía, tiene que empezar a cambiar su visión. Yo les decía, a ustedes los trajo aquí el sueño americano. Y ese sueño americano no los deja dormir, porque están bien esclavizados al trabajo. Y luego ya conocen a Cristo, se convierten a Cristo, pero siguen detrás de las cosas materiales. Ahora, Dios sabe que necesitamos lo material. Necesitamos comer, necesitamos un techo, necesitamos pues, cosas aquí en la vida. Pero eso no es el principal, la meta principal que nosotros los cristianos, digo, si usted es cristiano, yo le estoy hablando a los cristianos ahora, no estoy evangelizando, les estoy hablando a los cristianos. Si usted es cristiano, usted debe de ir, su mente debe de ir más allá de solamente la búsqueda de las cosas materiales. ¿Por qué hay tanta matazón por todos lados? Porque todos quieren dinero, porque creen que el dinero los llena, y lo tienen y están más vacíos que una Coca-Cola que se tomó al que le gusta. Fíjese en el versículo 11, capítulo 11, versículo 8. Vamos a ver el ejemplo de Abraham, para que vean qué clase de hombre era este hombre. Era un hombre de fe. Dice ahí en Hebreos 11, 8, por la fe Abraham, siendo llamado, obedeció. Fe es obedecer a Dios. Ahora, lo llama, él obedece y Dios le dice, salte de tu tierra, de tu parentela. Pero dice aquí, obedeció para salir al lugar que había de recibir como herencia. Pero salió sin saber a dónde iba. ¿Cómo está eso que salió sin saber a dónde iba? Esa es la verdadera fe. Que cuando Dios te dice algo, tú obedezcas. Uno de los primeros pastores de la iglesia cristiana, por ahí del siglo III, hay muchos escritos de él. Él dijo que la verdadera fe es aquella que cuando tú le pides algo a Dios y te lo da, tú le das gracias a Dios. Pero que si no te lo da, sigues creyendo en Dios. ¿Entendieron eso? Es decir, la fe, como en el caso de Abraham, lo llevó a confiar plenamente en lo que Dios le estaba diciendo, salte de tu tierra y de tu parentela, pero salió sin saber a dónde iba. Él no sabía. Esa es la vida de fe. Él no sabía lo que iba a hacer Dios con Abraham. Cuando Dios nos llamó a mi esposa y a mí a levantar lo que hoy es la casa de oración, Él no nos dijo. Nosotros estábamos en una iglesia y nos dijo, van a salir y van a iniciar una congregación. Yo le dije, ¿y a dónde? Dice, tú obedéceme primero. Entonces yo le dije, ok, pues yo tengo que hablar con el pastor, y háblale al pastor.

0: para salir como debe de ser, en el orden, ¿no? Entonces yo fui a hablar con el pastor y me dijo, no quería. Finalmente Dios habló con él, trató con él, y me dice, está bien, Chuy. Y dice, pues bueno, está bien, vamos a orar por ti y tu esposa. Entonces me dice, ¿y a dónde te vas a ir a levantar una obra? Y yo le dije, no, pues no sé. Me dice, ¿cómo no sabes? Le digo, no sé, ya ves, eso no es de Dios, me dice. Le dije, ¿cómo no? Y le saqué el versículo, Él salió sin saber a dónde iba, pues igual yo. A mí Dios no me ha dado ninguna explicación, nada más me dijo, sal. Y el pastor dijo, no, pues sí, total, oraron por nosotros y salimos sin saber ni qué. Esa es una manifestación de fe, cuando tú obedeces. El mismo que fue uno de los padres de la iglesia, San Agustín, dijo también que en las cuestiones de fe, en tu relación con Dios, él dijo así, no trates de entender primero para luego creer, sino cree para que después puedas entender. Y en las cosas de Dios es así, es primero la fe. ¿Entienden? Y generalmente no es así. Dios está tratando contigo, no entiendo. No, es que por fe, si tú lees todo el capítulo 11 de Hebreos, dice que por la fe Abel ofreció lo mejor, por la fe Noé preparó el arca, por la fe Moisés rehusó llamarse hijo de la hija del faraón, por la fe. O sea, ellos eran gente de fe, aunque no entendían. Imagínate que Dios le dice a Noé, construyete un arca, y donde él estaba no había mar. ¿Un arca? Sí, un arca, porque voy a hacer llover. Ah, bueno, y empezó a construir. O sea, ellos no trataron de entender para luego creer. Ellos primero creyeron y luego entendieron. Dios, esa es la vida de fe. Esa es la verdadera fe. Entonces no trates de entender para luego creer. Primero cree. Lo que estés pasando ahorita, cree lo que dice la Biblia. Y sabemos que a los que aman a Dios, ¿qué? Todas las cosas nos ayudan para bien. Esa es la verdadera fe. Pero es que estoy sufriendo. Tú cree, no trates de entender. Entonces, fíjate, la fe en Dios que tenía Abraham hizo que el mismo Abraham viviera como un extranjero en esta tierra. Esta es una historia de mis favoritas. Dice en el versículo 9, Hebreos 11:9, dice que por la fe habitó como extranjero en la tierra prometida, como en tierra ajena, morando en tiendas con Isaac y Jacob, coherederos de la misma promesa. Fíjate, Abraham confió tanto en Dios que vivió como un extranjero. ¿Qué es un extranjero? Alguien que está en un país que nomás va de paso. ¿Sí? Está allí y sabe que allí no es su hogar, que nada más está de paso. Ese es un extranjero, ¿sí? Entonces, él sabía que solo estaba de paso en esta tierra. Por lo tanto, su corazón, sus pensamientos, sus anhelos, no estaban en las cosas de esta tierra. Estaban en las cosas celestiales. Y su forma de vida mostró el por qué él no echó raíces en la tierra prometida. Era una tierra literal. ¿Por qué? Porque la visión de Abraham era más alta. La visión de Abraham era más profunda. La visión de Abraham iba a trascender de tal manera que a los creyentes hoy, la Biblia los llama que somos hijos de Abraham por la fe. Fíjate nada más. Ahora, dice la Biblia que Abraham era un hombre riquísimo, ¿cierto? Y los que les gusta mirar solo las cosas terrenales, que ponen nada más su mente en lo terrenal, y hay un montón de enseñanzas y de predicadores que hacen que la gente ponga su vista en las cosas terrenales, ellos te hablan de las riquezas de Abraham, pero nunca te hablan el otro lado. Es cierto que Abraham era riquísimo. Ahora, ¿quién bendijo a Abraham? Dios. Pero lo que no te dicen es que es esto, por ejemplo, él tenía tanto dinero para construirse un castillo, ¿sí o no? ¿Sí o no? Pero la pregunta es, ¿por qué no lo hizo? Pudiendo haberlo hecho, ¿por qué no lo hizo? ¿Ah? Él vivió, dice, ahí en el texto, vivió en tiendas, tiendas de campaña, para que usted entienda, ¿no? Las tiendas de campaña, esas no tienen fundamento. Cuando usted construye una casa, le mete fundamentos, ¿no es cierto? Escarba y le mete fundamentos. Y usted está diciendo, aquí me voy a quedar a vivir el resto de mis días, es mi casa. Y él no se construyó un castillo. ¿Por qué vivió en tiendas? Porque una carpa, una tienda, esa se levanta. ¿Sí? Y donde te agarra la noche, ahí la vuelves a desarmar. Y en la mañana, si te quieres ir a otro lado, simplemente quitas las estacas y la envuelves, te la echas a la espalda y sigues caminando. ¿Por qué Abraham no se construyó un castillo? ¿Saben por qué? Porque Abraham confiaba, entendía y tenía un deseo mucho más allá de lo terrenal. Él sabía que un día vería una ciudad celestial, una ciudad que Dios había planeado, una ciudad que Dios ha construido, pero con bases firmes. Entonces, fíjese bien, la fe bíblica, la fe real, tiene una visión celestial y no terrenal. Todos aquellos que todo su enfoque está en que el mejor carro, la mejor casa y el mejor no sé qué, y gente de éxito aquí, no saben lo que dicen. Son terrenales. Porque eso lo puedes tener hasta sin Cristo. Para eso no necesitas a Cristo. Pero para llegar al cielo sí necesitas a Cristo. Bueno, cualquiera de ustedes, por puro sentido común, nada más que no nos gusta pensar en esto, sabemos, por puro sentido común, sabemos allá como en un rinconcito, de que un día vamos a morir. No les gusta pensar en eso, ¿verdad? Pues deberían de hacerlo más seguido, porque si hay algo que está asegurado, es eso. Pero ese no es el problema, que vayamos a morir. El problema es, ¿a dónde te vas a ir cuando te mueras? Pero si eres cristiano, el problema es, Dios te va a decir, a ver, ¿qué hiciste? No, pues es que yo luché. Es que yo me esforcé para darle lo mejor a mis hijos. Oh, sí, qué bueno que trabajaste, porque también la Biblia dice, el que no trabaja, que no coma. Sí, pero ¿y lo espiritual y yo dónde me pusiste? Ese es el problema. Fíjate, en Hebreos 11:10 dice que Abraham esperaba la ciudad que tiene, ¿qué dice? Él esperaba, él miraba por otro lugar. Él miraba esto y decía, no, este no es mi hogar. ¿Mm? Ninguna ciudad construida por los hombres tiene fundamentos eternos. ¿Sí o no? Cualquier terremoto los derriba en 20 segundos. Desde la triste torre de Babel, que no quedan ni sus luces, hasta las orgullosas ciudades de Nueva York. ¿Ya ven lo que pasó en Japón? Sí, un país rico, de primer mundo. En un ratito se les fue todo. Sí. Pero la fe de Abraham lo ubicó en un lugar muchísimo mejor. En una ciudad no terrenal. Esa ciudad dice que su arquitecto, en el versículo 10 dice, cuyo arquitecto y constructor, ¿quién es? Y lo que Dios hace tiene fundamentos eternos. Entonces Abraham obedeció porque quería ir a esa ciudad eterna, una ciudad planeada y construida por Dios. ¿Se acuerdan cuando Jesús dijo así? No se turbe vuestro corazón. ¿Se acuerdan? Dijo, ¿creéis en Dios? Creed también en mí. Y luego dijo esto, en la casa de mi padre muchas moradas hay. Pero luego añade algo muy importante, si así no fuera, si no hubiera nada después de la vida, y si no hubiera un cielo que Dios promete a los que aceptan el sacrificio de Jesús, si así no fuera, yo os lo hubiera dicho. O sea, Dios no es ningún mentiroso. Yo os lo hubiera dicho, dice, voy pues a preparar lugar para vosotros. Dice, y si me fuere y os preparare el lugar, vendré otra vez. Él está hablando de que Él va a venir por segunda vez. ¿Cuántos creen que Jesús va a venir por segunda vez?
1: Amén.
0: Aunque no lo crean. En eso no de eso no depende si Jesús viene o no, si lo crees o no. No, porque Él prometió venir. El problema es que no todos lo esperan. Aún muchos que están metidos en las iglesias, ¿eh? Porque dicen que son cristianos y viven como si Cristo nunca fuera a venir. Pero van a la iglesia el domingo. Pero sus vidas cotidianas hablan como la vida de Abraham hablaba de que él era un extranjero, que él no tenía sus cimientos aquí, que sus anhelos no estaban en la tierra, aunque tenía muchas riquezas. Su vida, su forma de vida hablaba. No estoy diciendo que te vayas a vivir en una tienda. No, sino lo que vives. Espero me esté explicando. ¿Sí? Entonces él estaba demostrando, fue algo de él. Yo no quiero nada de aquí. Yo sé que un día me voy a morir. Yo anhelo algo mejor, una ciudad cuyo arquitecto y constructor es Dios. Entonces Jesús le dice, si me fuere y os preparare el lugar, vendré otra vez y os tomaré a mí mismo, para que donde yo estoy, también vosotros... Hay un feedback como de graves. Para que donde yo estoy, ahí está, vosotros también estéis. Ahora, ¿cuántos quieren estar con Jesús?
1: Amén.
0: Ok. Si tú quieres estar con Jesús, entonces la pregunta es esta: ¿dónde tienes tu mira puesta? ¿Dónde están tus anhelos? Porque cuando yo conocí a la que hoy es mi esposa, vamos para 34 años de casados. Cuando yo la conocí, que me la presentaron y hablé con ella y pues algo pasó ahí, ¿no? Bueno, ustedes entienden esto, ¿no? Los casados. Entonces, nos hicimos amigos, cuando nos hicimos novios, pues uno quiere estar con la persona que ama, ¿sí o no? Uno quiere estar con la persona que ama. Y lo que yo veo en muchos cristianos es que dicen que aman a Dios y parece como que nunca quieren estar con Él. ¿Por qué dice eso, pastor? Por cómo viven. Porque les voy a hacer una pregunta bien, bien sencilla. ¿Cuántos aman a Dios?
1: Amén.
0: Ok, fíjese, la segunda pregunta es diferente, ¿eh? ¿Cuánto amas a Dios? A ver, contesten algunos. ¿Cuánto aman a Dios?
1: Amén.
0: Amén. ¿Pero cuánto es amén? ¿Eh? Mira, yo te voy a decir cuánto en realidad amas a Dios. ¿Cuánto amamos a Dios? Nosotros amamos a Dios, la realidad de nuestro amor a Dios es esta. No consiste en lo que yo diga cuánto lo amo, sino en la medida que obedezco sus mandamientos. Jesús dijo, si me amáis, no, sí conocen. Si me amáis, ¿qué? Dijo, guardaréis mis mandamientos. Entonces, yo puedo decir que amo a Dios y no le obedezco. ¿Qué hizo Abraham? Obedeció. Entonces, el amor a Dios se demuestra por lo que hacemos. Es bien elemental esto, ¿sí? Fíjate, Pablo en Colosenses capítulo 3 habló lo siguiente, Colosenses 3:1. Fíjate, habló de este punto porque los colosenses estaban siendo desviados por falsos maestros. Colosenses capítulo 3, versículo 1. Y les dijo lo que ahorita vamos a leer aquí, pero déjeme darle un contexto. Les dijo esto porque falsos maestros habían entrado en la iglesia de Colosas y les empezaron a poner, a desviar su mirada del verdadero sentido del cristianismo y del verdadero amor a Dios y obediencia a Dios por puras prácticas, por puros rituales, ¿me entiende? Los seres humanos somos dados al ritualismo, somos religiosos por naturaleza, pero el verdadero cristianismo es vida, ¿entiende? Son respuestas de obediencia a Dios. Entonces mire lo que escribió Pablo, Colosenses 3:1, dijo así: si pues habéis resucitado con Cristo. ¿Qué significa haber resucitado con Cristo? Significa que tú naciste de nuevo, a una vida nueva, y moriste al pecado. Entonces tu vida ahora, si tú eres cristiano, tú ya no tienes ninguna relación con el pecado, aborreces el pecado. Seguimos fallando, sí, pero tenemos un abogado para con el Padre, a Jesucristo. Si confesamos nuestros pecados, ¿qué hace Él? Él es fiel y justo para perdonarnos. No es su voluntad que pequemos, pero cuando pecamos nos duele, ¿a poco no? Ok. Entonces, eso es haber resucitado con Cristo. Pero Pablo cuestiona a los colosenses, si es que verdaderamente ustedes han resucitado con Cristo, ¿qué les dijo? Buscad las cosas de arriba. El verbo buscar, hermanos, es un verbo que habla de buscar algo, pero con mucho afán. ¿Se acuerdan que Jesús habló? No os afanéis de vuestra vida, qué comeré, qué vestiré, porque los que no conocen a Dios, los gentiles, buscan todas estas cosas. ¿Se acuerdan que dijo Él? Bueno, es la misma palabra. Y Él dijo, cuando dijo, miren las aves del cielo, miren cómo Dios las alimenta, miren los lirios del campo, cómo Dios los viste así, ustedes valen más que ellos. Y luego les dice, buscad primeramente el reino de Dios y su justicia. Y todas estas cosas, ¿qué? Es el mismo verbo que aparece aquí, que Pablo les dice, perdón, a los colosenses, buscad las cosas de arriba, es exactamente el mismo que Jesús usó, buscad primeramente el reino de Dios, o sea, buscar con afán a Dios, su voluntad. Cuando Dios te habla, procura obedecer. Así le demuestras tú a Dios que verdaderamente lo amas. Repito, tenemos que trabajar. Pero que el afán, hermanos, no nos envuelva de tal manera que tengamos en segundo lugar lo más valioso, que es lo eterno. Pablo decía a los corintios, decía, no, nosotros no mirando las cosas que se ven, sino las que no se ven. ¿Cómo es eso? Porque las cosas que se ven son, ¿qué? Temporales. Y las que no se ven son eternas. ¿Y qué miraba Abraham? Lo que no se ve. Sí, hay que trabajar, darle lo mejor a los hijos, pagarles una carrera. Sí, sí, pero sobre eso, hermanos, así como a veces nos afanamos por lograr ciertas metas terrenales, también afánense, hermanos, por buscar a Dios, por amar a Dios, por obedecer a Dios. Yo he estado en múltiples ocasiones con personas que están muriendo. Y he estado con gente que fue muy rica. Oh, cuánto diera yo todo por estar sano. Pues sí, pero aunque quisiera, usted está muriéndose de cáncer. ¿Se acuerdan que Jesús dijo, necio, le dijo a uno, pues todo lo que acumulaste, dice, necio, hoy vienen a pedirte tu alma y lo que acumulaste, ¿de quién va a ser? Dice, mejor háganse tesoros en el cielo. ¿Ven? Entonces, dice Pablo, si puedes haber resucitado con Cristo, buscar las cosas de arriba, donde está Cristo sentado a la diestra de Dios. Lo dice el versículo 2. Poner la mira en las cosas de arriba y no en las de la tierra. Mire, la frase poned la mira, en la mente de Pablo, está la de un arquero. ¿Sí? Y bueno, todavía es la misma técnica que usan en los Juegos Panamericanos que acaban de pasar en Guadalajara. Y pues ya vienen los olímpicos, todo eso. Usted, si ve a los arqueros, ellos toman la flecha y se concentran y ven Tienen la mira, ¿dónde? En el blanco. Y ellos se concentran y están así. Y toman la flecha y no se le quitan la vista. Entonces toman la flecha y comienzan y hacen esto. O sea, para estirar y tensar. Y se apuntan y están ahí. O sea, es algo muy enfático, ¿entiende? Ponen la mira y luego sueltan la flecha. Porque su deseo es dar en el blanco. Esa figura la tomó Pablo para ilustrarnos. Poner la mira. ¿En dónde? Las cosas de arriba. O sea, en lo espiritual, en las cosas que no se ven, que son eternas. ¿Están entendiendo? Ese debe ser el centro, ¿sí? Un cristiano debe tener su mira puesta en Cristo. Dice la Biblia que Moisés se sostuvo como viendo ¿a quién? Sí. Al invisible. Esta hermana sabe mucha Biblia. ¿Se me adelanta? Oh, ¡qué bueno! ¡Gloria a Dios! Se sostuvo como viendo al invisible. Fíjate, dice que Moisés por la fe rehusó llamarse hijo de la hija del faraón. Y hoy todos quieren ser amigos del gobernador, y amigos del diputado, hasta lo pregonan y lo presumen. Y Moisés despreció eso. ¿Por qué rehusó? Porque él miraba más que los logros terrenales. Él miraba al que no se ve. No, esa era gente de Dios. Yo sé que aquí hay gente de Dios, ¿o no?
1: Amén.
0: Algunos están medios con la mira por todos lados, ¿no? Pero hay una anécdota que me compartió uno de mis maestros de Biblia de hace muchos años sobre un hombre que le gustaba escalar. Entonces, pero era un granjero, y de cuando en cuando se iba a los cerros ahí cercanos. Entonces, se fue a uno de esos cerros, y cuando estaba escalando, encontró un nido de águila. Entonces, tomó un huevo, y lo guardó. Entonces, llegó a su granja, y dijo, pues vamos a ver qué pasa, y lo puso ahí donde estaban las gallinas empollando sus huevos. Entonces pasó el tiempo y pues sí, las gallinas lo empollaban y de pronto rompe, ¿no? Y pues sale un aguilucho ahí, ¿no? Y pues salieron los pollitos y empezaron a crecer. Entonces pues el aguilucho miraba que los pollos se agachaban y siempre comiendo del suelo, ¿sí? Entonces el aguilucho pues empezó a hacer lo mismo. Él pensaba que era un pollo, ¿sí? Entonces los pollos, si usted se fija, los pollos, cuando ya se hacen gallinas o no vuelan, nomás suelo. O sea, ¿cuándo ha visto volar a un gallo? Tienen alas, pero no vuelan. Y siempre andan arrastrándose ahí, siempre mirando hacia abajo. Y pasó el tiempo, y el aguilucho, pues le comenzaron a salir las alas, pero él creía que era un pollo. Pero algo dentro de él le decía algo diferente. Entonces un día levanta sus ojos al cielo y ve un águila, pero que planeaba y daba vueltas y daba unos giros pero impresionantes, así unas caídas, y empezó a sentir algo dentro de él le decía que él no era un pollo, pero lo que miraba a su alrededor eran puros pollos. Entonces un día, mirando aquella águila que vivía por esas montañas, pues en realidad era el padre, ¿verdad? Y la madre que andaban ahí volando. Entonces, él de pronto tira unos aletazos y que despega. ¿Sí? Pero cuando ya va tomando altura, así un metro, aparece el granjero y lo agarra en el aire. Y le corta las alas, ¿sí? Y lo tira ahí con los pollos. Entonces, pues los pollos ahí nada más. Y él otra vez, pero de cuando en cuando miraba Le crecen las alas y vuelve la misma escena. Tira los aletazos y empieza a elevarse y lo vuelve a agarrar aquel hombre. Y le vuelve a cortar las alas. Pero para entonces ya el aguilucho, pues ya había crecido y ya algo le decía que él no era terrenal, que no, él no era para andar comiendo lo que comían los pollos. Y siempre ya miraba hacia arriba y el granjero lo dice, no, este se me va a ir un día, ¿no? Entonces el aguilucho, al paso del tiempo, ya no abrió las alas, dejó que crecieran. Dijo, no, yo no soy de aquí, hay algo que me impulsa a mirar lo de arriba, lo de las alturas. Y en un descuido del granjero aquel malvado, tira los aletazos y emprende el vuelo. Y empieza a volar hacia las alturas. Y encontró el verdadero sentido de su naturaleza. ¿Entienden? Hermano, el cristiano no es ningún pollo. ¿Entiende? Cuando la Biblia habla de los hijos de Dios, habla como águilas. ¿Sí o no? Haciendo una analogía. Pero escúchame bien, todos esos predicadores que te hacen poner la mira en las cosas de arriba son como el granjero. Te cortan las alas. Y tú mereces el mejor carro, y tú mereces la mejor... Estás como los pollos, comiendo lo terrenal. Y Abraham, que tenía todo, ese era un águila real. Y ese volaba y decía, no, yo no voy a comer lo que comen los pollos. Hermanos, dejen de comer lo que les da el granjero aquel. No somos pollos, somos águilas. ¿Entendieron la analogía, verdad? Se les ve en la cara que entendieron. Por eso dice, poner la mira en las cosas de arriba, dice, no en las de la tierra. ¿Se acuerdan cuando Jesús les dice a sus discípulos, es necesario que yo muera? Me van a vituperar, voy a morir, pero al tercer día voy a resucitar. ¿Se acuerdan de ese pasaje en el Evangelio? Y les repetía y les repetía. Entonces, en una de esas, Pedro dice ahí en el Evangelio de Mateo, que él lo tomó aparte y le dijo, Señor, que en ninguna manera te acontezca esto. Y Jesús le responde, quítate delante de mí, Satanás, le dice. Me eres tropiezo. ¿Por qué? Porque no pones la mira en las cosas de Dios, sino en las de los hombres. Ahora, fíjate bien, ¿cuál es el punto aquí? El punto es este. Pedro tenía buenas intenciones. No quería que le pasara nada a su maestro. Pero si Cristo le hubiera hecho caso a Pedro de no morir por nosotros en la cruz, ¿dónde estaríamos? Entonces, esto me enseña a mí una cosa. Que los cristianos no debemos de andar por sentimientos humanos. ¿Entienden? Sino por fe. Desgraciadamente el cristianismo que se predica hoy, el evangelio que se predica hoy, es un evangelio con una tendencia hacia lo emocional, hacia lo sentimental, nada más lo puro humano. Por eso es que te encuentras cristianos diciendo cosas como estas. Están en la alabanza y luego el que está dirigiendo dice, levante sus manos, y dice, no, yo no. Levante sus manos, no, pues no siento. Dicen, es que no siento. Y si yo las levanto, si no siento, entonces soy un hipócrita, dicen. No, porque no siento, no me nace, dicen. No, espéreme, no. Eso no es hipocresía. ¿Sí? ¿Usted cree que cuando Dios le pidió a Abraham que entregara a su hijo en sacrificio, usted cree que le nacía? ¿Usted cree? Sí, ¿dónde quieres que le entierre el cuchillo, Señor? Y hoy todo el evangelio que se predica, o mucho del evangelio, es ¿qué sientes? ¿Qué sientes? A ver, ven, voy a hablar por ti. ¿Qué sientes? No, pues nada. Para que sientas. Y todo el evangelio está basado en ¿qué ves? ¿Qué tocas? Vengan, aquí está cayendo polvo de oro, está cayendo diamantes, vengan. Yo conozco un diamante. ¿Para qué quiero ver otro? Fíjese bien, ¿eh? Ver, tocar, sentir. Oye, hermano, la verdadera fe no es del humano, ¿eh? No sé si me estoy explicando. Bueno, se lo voy a ilustrar así. Porque veo que algunos así hicieron así como, ¿what? Así como, ¿qué está diciendo? Ahí le va. Es un ejemplo bien simple. ¿Cuántos de ustedes reciben un recibo de luz y de teléfono y todo eso? ¿Todos reciben? Sí, ok. Ahora, ¿cuántos de ustedes ven el recibo y dicen, ay, mira, qué bendición, 4,000 pesos de luz? ¿Cuántos de ustedes dicen eso? Ay, mira, y luego vas con tu vecina y le dices, mira, me salió de 5,000 el recibo de la luz. Y la otra te dice, no, yo estoy mejor, a mí me salieron 7,000. ¿Cuántos hacen eso? No, ¿verdad? O el recibo del teléfono y 12,000 pesos. Hijo, ¡qué bendición! ¡Hay que hablar por celular! Y luego dices, ¡ay, qué bendición este recibo! Entonces, ay, no, hay que ir a pagarlo ya, me urge ir a pagarlo. Y tú agarras tu carro, agarras un taxi y te vas a la comisión o a Teléfonos de México a pagar el recibo porque te nace, ¿verdad? Porque sientes, ¿verdad? Y como no quieres ser hipócrita, pues entonces tú quieres, estás bien feliz, bien contento, y luego llegas a Teléfonos de México y está una fila como de 2 kilómetros de gente igual que tú, con unas ganas de pagar. ¿Cuántos saben que no es así? Ve las filas, todos los que van a pagar, y mírales la cara. Ahora, ¿qué pasa si no pagas el teléfono y la luz? Te la cortan. ¿Saben por qué muchos de ustedes tienen la luz cortada y la comunión con Dios cortada? ¿Saben por qué? Porque la fe es obedecer. Sientas o no. Tú vas y pagas el teléfono y la luz, te nazca, sientas o no. Ahora sí entendieron. A mí me interesa que entiendan. Perdona a tu esposo. No, voy a orar hasta que lo sienta. Es que no, por eso nunca lo vas a perdonar. No, hasta que me nazca, no, pues nunca te van a hacer. No, es de obediencia, hermanos. Es de obediencia. Entonces, cuando Pedro se acerca a Jesús y lo abraza y le dice, de hecho, en el texto griego habla de que lo regañó. De nada, de ninguna manera te acontezca esto. Entonces Jesús le dice, quítate delante de mí, Satanás. No que él fuera Satanás, ni que estaba posesionado. Satanás significa adversario. O sea, es algo que le está diciendo, no trates de hacer lo contrario a mi voluntad, a la voluntad del Padre. Tus emociones, Pedro, te están llevando en un error gravísimo. ¿Me quieres estorbar para cumplir el plan que Dios trazó? ¿Nada más porque a ti te duele en tu sentimiento humano? Estás muy equivocado, Pedro. Dice, no pones la mira en las cosas de Dios, sino en las de los hombres. ¿Cuántos de aquí tienen hijos? ¿De quién son sus hijos? Fíjese bien lo que dijo, ¿eh? Son de Dios. ¿Y qué cuando Dios pide uno de nuestros hijos? Eso no. Y ahí es donde la fe, la soberanía, fe en la soberanía de Dios. O sea, porque Dios es el dueño, ¿no? Y Él nos llama cuando Él quiere. ¿Sí o no? Cuando mi padre cayó enfermo, que de allí murió, yo he orado por mucha gente y he visto milagros extraordinarios. Y yo creo en milagros. Y yo le dije al Señor, Señor, yo sé que tú lo puedes sanar. Yo voy a orar, si tú lo quieres sanar está bien. Y me contesta, ni ores, me lo voy a llevar ya. ¿Así? Ah, está bien, pues es tuyo. Y él se había entregado años atrás a él. Yo sabía que era de él, era mi padre, pero le pertenecía a él. Entonces me dijo, tú háblale a tu mamá y dile que ya me lo voy a llevar. Porque mi mamá, yo la veía más débil, pero cuando le empecé a explicar, termino de explicarle, estábamos en el hospital y me llama el doctor y me dice, venga, dice, su papá acaba de fallecer. Le digo, ah, gracias. Entonces voy con mi mamá y le digo, pero yo le había hablado una hora de cuestiones de fe, como esto. Entonces le dije, mamá, el doctor acaba de decir que mi papá acaba de morir. ¿Y saben qué dijo la viejita? Dijo, ay, gracias Señor, porque me los dejaste más de 50 años. Gracias Señor, porque vivimos felices muchos años. Gracias Señor. Y yo me sorprendí de la reacción. Fíjense lo que hace la fe. ¿Cómo obra la fe que está sustentada en Dios y en su palabra? Te hace bien sólido. Por esto esta gente hizo cosas que Dios, no hay otra manera de explicarlas si no es por medio de explicar y de hablar lo que es la fe. Entonces, bueno, avancemos en la historia de Abraham. Dice en el versículo 13, Hebreos 11, 13, dice, conforme a la fe, dice, murieron todos estos sin haber recibido lo prometido. Ahora, ¿quiénes son todos estos? Si usted lee el contexto de todo el capítulo 11 de Hebreos, habla de Noé, de Abraham, del mismo Abraham, habla de Josué, de Caleb, de David, de todos los hombres de Dios que todos hicieron por fe, por fe hicieron, demostraron que ellos tenían confianza en Dios. Ok, conforme a esta fe, pero mire, ponga mucha atención. Conforme a la fe murieron todos estos, y subraye la frase que sigue, sin haber recibido lo prometido. ¿Sin haber qué? Recibido lo prometido. Ahora, ¿qué fue lo que Dios prometió desde el Génesis? ¿Quién dijo eso? Que Jesús iba a nacer. Desde que cubrió a Adán y a Eva con las túnicas de pieles, le hizo túnicas de pieles de animales, ahí Dios sacrificó animalitos inocentes, apuntando hacia el sacrificio de Cristo. Ahí estaba implícita la promesa de Dios de enviar a un Mesías, al Cordero de Dios que quita el pecado del mundo. Desde ahí estaba, está un poco escondido, pero ya se nos ha revelado ahora en el Nuevo Testamento. ¿Sí? Entonces ellos murieron creyendo que verían al Mesías. Lo que Moisés hizo, lo hizo creyendo que iba a ver al Mesías. Y ellos murieron sin haber recibido lo prometido. Es decir, que su fe estuvo intacta hasta el día de su muerte. Antes de tus metas y anhelos y sueños, hoy te enseñan a soñar. Sueña grande y los tienen dormidos. Porque solo dormido se sueña. Y que tú, lo que tú anheles, lo que sueñas grande, y que... Esa cuánta tontería te dice. Eso no enseña la Biblia, hermanos. La Biblia dice, despiértate tú que duermes, para que te alumbre Cristo. Entonces, Abraham, hermanos, está allí y levanta el cuchillo. ¿Se acuerdan de esta historia? Y está allí. Y de pronto viene el ángel del Señor. Y dice, Abraham, detente, porque ahora sé que temes a Dios. Fíjate hasta dónde lo probó. Entonces dice que, imagínatelo, hasta el último minuto, porque él en el fondo sabía que aunque lo matara, como Dios le había prometido que de él iba a nacer el Mesías, pues yo no sé cómo le va a hacer Dios. Él me prometió, Dios no miente. Entonces, yo voy a hacer lo que él me está diciendo. No lo entiendo, pero yo voy a obedecer. Y él me lo va a regresar. Y allí ya estaba hablando de la resurrección. Está escondido ahí, ¿lo alcanza a ver usted? Para nosotros ya está revelado. Entonces, fíjate, pon mucha atención, porque esto está... Bueno, ya nos vamos sobre el final, fíjate bien. Fíjate bien esto, Juan capítulo 8, versículo 56. Juan 8:56. Esta parte de la escritura está, fíjate, dice Abraham, está él discutiendo con los fariseos, ¿sí? Dice, Abraham vuestro padre se gozó de que había de ver mi día. Dice, y lo vio y se gozó. Entonces le dijeron los judíos, ¿aún no tienes 50 años y has visto a Abraham? Y Jesús les dijo, de cierto os digo, antes que Abraham fuese, yo soy. Ahora, vamos a analizar eso. Dice que Abraham vio ese día, aunque nunca lo vio. ¿Qué significa? Que él, su mirada nunca estuvo en lo terrenal. Siempre miraba hacia lo que Dios le había prometido, lo celestial. Él anhelaba vivir con el Mesías. Él anhelaba la redención. Fíjate nada más qué cosas. Entonces dice Jesús mismo, dice, Abraham vuestro padre se gozó de ver mi día y lo vio. O sea, ¿por medio de qué lo vio? Por la fe. Por la fe. Por eso todo lo que él hacía a su alrededor, lo que hacía era en base a lo que creía. Por eso vivía en tiendas. Porque decía, no, yo no, yo con esto quiero decir que mis intereses no están aquí en la tierra, están allá en el cielo. Ahora, nunca lo vio en esta vida, pero lo vio por fe. ¿Sí? Pero fíjense qué eran las cosas que veía por fe. Porque ahora los cristianos se les ha bajado al nivel de pollos. Y luego dicen, ven pasar un Cadillac y dicen, Dios me va a dar uno como ese. Ah, sí, por fe. Fíjate. Y eso lo utilizan así, por fe. ¿Tú crees que Dios quiere que pongas tus ojos en el Cadillac? Ahora, si Dios te lo da, pues disfrútalo y invita a dar una vueltita. Porque a veces así Dios obra. A uno les da, a otros no les da. A otros los mantiene del pan necesario de cada día. ¿Saben por qué? Dale gracias a Dios si tú eres uno de esos. De hambre no te vas a morir. Porque Dios sabe que si a algunos de sus hijos les da más, se le descarrían. Como un pastor amigo mío me contó, dice, fíjate, llegó un hermano y dijo, pastor, fíjese que de esos hermanos que, ay Dios, ¿verdad? Dicen, pastor, soñé que me sacaba la lotería. ¿No te han salido esos acá, Héctor? Híjole, hermano. De esos que sueñan grande, ¿no? Dice, pastor, dice, me voy a sacar 100 millones de pesos, dice. Y pues no le voy a dar el diezmo, no voy a dar el diezmo, voy a dar el 20%. 20 millones, de veras, hermano. Sí. Ah, pues dice, a ver, si cuando los tenga y te los dé, ¿tú qué piensas que pasaría si yo te entrego los 20 millones de pesos? Dice, me echaría a perder. Así le dijo el padre. Me echaría a perder, dice. No, quédate con tus 20. Dice, además no te vas a sacar nada, dice. Y pasó la rifa y todavía no sacó nada, ¿no? Y decía que por fe. Y pues fíjate en lo que los cristianos hoy utilizan por fe, por fe. Y Jesús dice, Abraham, vuestro padre se gozó que había de ver mi día y lo vio por la fe, ¿no? Y se gozó. Qué tremendo. Vamos a Hebreos 13:11, rápidamente. Entonces dice, conforme a la fe murieron todos estos sin haber recibido lo prometido, sino mirándolo de lejos. ¿Saben qué significa eso? Como cuando tú ves a la distancia ya. Yo me imagino a Abraham mirando siempre hacia el infinito. Yo me acuerdo cuando era niño, a mí siempre me gustó ver las estrellas cuando era niño. Y fíjense, yo ahora ya que soy cristiano, entiendo que Dios se estaba revelando a mi vida desde que yo era un niño. Porque un día me acosté, yo vivía allá en Guadalajara, en la penúltima casa de la ciudad en ese tiempo. En la penúltima casa de la ciudad, sí, así. Entonces, pues, caminaba 10 pasos y ya estaba el bosque, el cerro. Y a mí me encantaba. Siempre me ha gustado la naturaleza desde chiquillo. Entonces yo me iba y me acostaba en el pasto así y miraba las estrellas. Y miraba, una noche nunca se me olvidará. Yo sentí como que el cielo me habló. Me dijo, tú eres de acá. Y yo así como que me impactó tanto, así, y que hasta la fecha, es más, antenoche. Yo salí al patio de mi casa y estaba viendo. Y yo digo, yo soy de arriba, yo anhelo que Jesús venga. Yo no estoy a gusto en esta tierra. ¿Ustedes están a gusto? Yo no estoy a gusto.
2: Es la 1:00 p.m.
0: Fíjate, ellos mirándolo de lejos, creyendo.

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0: Son las 2 en punto.
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1: Hola de nuevo. Es un gusto estar de nuevo esta semana en sus hogares, transmitiendo este programa, el cual estamos seguros está siendo de mucha, mucha ayuda para muchos padres de familia. Agradecemos de antemano la gran cantidad de cartas que nos han escrito para felicitarnos y darnos ánimos para seguir adelante con este programa. Hemos recibido cientos de llamadas también, no solo agradeciéndonos, sino pidiéndonos consejos a raíz de comenzar esta serie de programas titulados Cómo ayudar a nuestros adolescentes, y estamos tratando de contestar de la forma más completa y responsable de nuestra parte. Muchísimas gracias por su aceptación y continuamos. La semana pasada hablábamos de cómo poder establecer las reglas y las consecuencias. O sea, ¿qué va a suceder, hijo mío, en esta etapa de adolescente donde estás tan necesitado de mi ayuda? Eres un muchacho que estás atravesando por un momento difícil, dejaste de ser niño, ya no quieres ser niño, quieres ser tú mismo, quieres independizarte o identificarte con algo o con alguien. Quieres tener tu propia manera de pensar, no quieres que te manden. Hay cambios en el cuerpo de tu hijo también. Su peso aumenta, su estatura. Quizás logre el peso de su etapa adulta ya en su etapa de adolescencia. En fin, hay una complejidad de cambios emocionales, el sub y baja, la montaña rusa. Y pues tenemos que montarnos en el carrito con nuestros hijos, y esto nos debe de agradar. Y nos vamos para arriba con ellos y nos vamos para abajo con ellos también, hasta que los saquemos adelante y los pongamos en línea recta. O sea, que aprendan a andar bien, el buen camino, lo que es bueno para ellos. Entonces, quiero hacer un pequeño resumen de la semana pasada. Cómo poder establecer estas reglas y consecuencias. O sea, ¿qué va a pasar con las reglas y las consecuencias al no cumplir las reglas? Repito, deben de ser marcadas con anterioridad al adolescente, bien específicas para que nuestro trato con él sea de una manera más efectiva. El muchacho y el padre deben saber exactamente qué comportamiento se espera y cuáles son las consecuencias que se seguirán al no actuar de tal manera. Mencionamos que hay, por lo general, varios métodos, maneras, etcétera, pero nos enfocaremos principalmente a tres. Utilizar las consecuencias naturales, que es que algunos comportamientos traen consigo consecuencias naturales, y estas consecuencias son por lo regular suficientes para producir cambios y que el adolescente pueda seguir un buen camino. Como vimos la semana pasada, son: la hora, dice mamá, en que sirvo la cena es entre las 7 y las 8 de la noche. La cocina se cierra a las 8. El muchacho que llega a casa a las 8:30 se encontrará con las consecuencias naturales de no cenar o de preparar su propia comida. Dice mamá, yo solamente lavo la ropa que está puesta en el cesto de la ropa sucia. Las consecuencias naturales de no poner la ropa en el cesto son que ellos, los adolescentes, él o ella, ya no pueden usar esa ropa porque no está puesta en el cesto de la ropa sucia, no se lavó, no la pueden usar, o la tendrán que lavar ellos mismos, o la usarán sucia. Te voy a dar tu dinero, dice papá, para toda la semana, el viernes. Esto que te doy te tiene que durar hasta el siguiente viernes. No te voy a dar nada más hasta entonces. Las consecuencias naturales de que el muchacho saliera el viernes por la noche, que recibió su dinero y se gastara todo el dinero, son que él ya no tendrá más dinero para el resto de la semana. Etcétera, ¿no? Dimos algunos ejemplos parecidos o idénticos. La consecuencia natural que yo frecuentemente uso al tratar con el adolescente se centra en cooperar en la casa. Repito, la consecuencia natural que yo frecuentemente uso al tratar con el adolescente se centra en cooperar en la casa. Esto es, el padre le dice al muchacho, si tú cooperas conmigo, yo cooperaré contigo. Cada uno aquí tiene ciertos quehaceres y responsabilidades. Si yo tengo que hacer lo que te tocaba porque no lo hiciste, tendré que usar mi tiempo libre para hacer lo que tú deberías haber hecho. Entonces, no tendré tiempo para estar contigo ni para utilizarlo contigo. Muchos adolescentes sienten que sus padres están siempre detrás de ellos, pidiéndoles que hagan muchas cosas. Bueno, pues si crees que yo siempre te estoy pidiendo cosas, te voy a dejar en paz, ya no te voy a pedir que hagas nada, pero tampoco tú me molestes a mí, ni me pidas que yo haga cosas por ti, dice el papá. ¡Ah! Muy buena propuesta, dice el joven. Sin embargo, poco después de un tiempo, el joven se da cuenta de que este no fue un buen trato y que el padre hace mucho más por él de lo que se imaginaba. Entonces, es importante establecer consecuencias. Hay alguien que dice, usa la regla de la abuelita. ¿Cuál es la regla de la abuelita? Este es un principio que muchos padres pueden utilizar frecuentemente. Puede comenzar muy simple como, tú haces lo que yo quiero que tú hagas y entonces tú puedes hacer lo que tú quieras. O, tú haces lo que yo quiero que tú hagas y entonces yo haré lo que tú quieres que yo haga. De la misma manera, tu mamá te pudo haber prometido, cómete la carne y las papas y entonces te puedes comer el postre. Las consecuencias naturales son cosas que resultan en el medio ambiente. Mientras que este método de establecer consecuencias, si haces esto, entonces puedes hacer esto otro, debe ser usado como un incentivo en el momento. Pero usemos consecuencias importantes. Cuando las consecuencias naturales como la regla de la abuelita ya no pueden ser usadas, identifiquemos qué consecuencias del comportamiento de mi muchacho son importantes o del comportamiento de tu muchacho y establecer las reglas de acuerdo a esto. Las consecuencias pueden ser positivas, cosas que no ocurran todos los días en tu casa como usar un poco más el teléfono de lo permitido, regresar un poco más tarde a casa o invitar a algún amigo a cenar. También pueden ser negativas como la pérdida de privilegios, restricciones, o sea que no se le permita hacer ciertas cosas. Cualquier privilegio, actividad o petición que es importante para el muchacho puede servir como una consecuencia de su comportamiento. El muchacho que quiera regresar un poco más tarde en el fin de semana se puede ganar este privilegio al trabajar más duramente en la escuela durante la semana. Cuando el muchacho hace un esfuerzo por llevarse mejor con sus hermanos, se ganará que se le permita usar el teléfono en el fin de semana, se puede ganar este privilegio al trabajar más duramente en la escuela durante la semana. Cuando el muchacho hace un esfuerzo por llevarse mejor

portarse de cierta manera. El muchacho que le contesta a sus padres, no se le comprarán los tenis nuevos que él quería. El adolescente que no llega a tiempo a su casa el viernes por la noche, perderá el privilegio de salir el sábado por la noche. En todos estos ejemplos, identificamos una consecuencia que es importante para el muchacho. Si haces esto, se te permiten estas cosas. Y entonces establecemos las expectaciones de su comportamiento. O sea, lo que yo, papá, tu papá, estamos esperando de su comportamiento de acuerdo a esto. Esto no es una consecuencia natural o algo que automáticamente le sigue a una actividad, como mencionamos acerca de las consecuencias naturales. Un ejemplo de ello para que puedan estar al pendiente de este programa es: la hora en que sirvo la cena es entre las 7 y las 8 de la noche. La cocina se cierra a las 8. Una consecuencia natural, pues si la cocina se cierra a las 8, pues ya no hay cena cuando llego a la casa, dice el adolescente, o me la preparo yo. Entonces, en todos estos ejemplos, identificamos una consecuencia que es importante para el muchacho. Si haces esto, se te permite esto. Y entonces establecemos las expectaciones que esperamos de su comportamiento, de acuerdo a esto. Como dije hace un momento, esto no es una consecuencia natural o algo que automáticamente le sigue a una actividad, pero esto es una consecuencia a sus acciones que sus padres pueden crear o individualizar de acuerdo a los intereses o deseos de cada adolescente en particular. Es bueno utilizar las consecuencias para cambiar los comportamientos. Esto también nos puede ayudar muchísimo a establecer reglas y consecuencias. Las consecuencias cambian los comportamientos. Las consecuencias a las acciones son los aspectos más importantes que los padres pueden usar para manejar, guiar, ayudar los comportamientos de sus adolescentes. Estas son las que principalmente determinan si un muchacho cambiará su comportamiento y se desarrollará hacia un nuevo comportamiento. Un muchacho debe experimentar constantemente consecuencias para que su comportamiento sea cambiado. La escala de consecuencias que pueden ser usadas decrece o disminuye dramáticamente cuando el muchacho entra en la adolescencia. El muchacho de 9 años de edad va a responder a numerosas consecuencias. Si le dice papá, si no haces esto, entonces no te permito esto otro. Cuando este mismo muchacho cumpla 13 años, el número de consecuencias importantes, o sea, lo que realmente es importante para el muchacho, lo que le interesa al muchacho, empieza a disminuir. Y de vez en cuando la escala es muy pequeña, o sea, les importan menos las cosas. Para el adolescente, muchas de las consecuencias importantes están alrededor del dinero, autos, teléfono, ropa, el manejar un auto, salir con los amigos de paseo, más permisos y que lo traten como un adulto. Si el adolescente tiene un pasatiempo, por ejemplo, escuchar música, ir de pesca, la escala de consecuencias importantes de alguna manera va a incrementar. Hay tres consecuencias que los padres pueden usar cuando tratan con sus adolescentes: premios, incentivos o consecuencias positivas, podríamos llamarlo. Si ves un comportamiento que te gusta, prémialo. Esto quiere decir, fomenta este comportamiento y prémialo con algo que le pueda ser importante o que tu hijo disfrute. Otra consecuencia importante que los padres pueden utilizar cuando tratan con su adolescente, además de premios o incentivos, lo que conocemos como consecuencias positivas, es el castigo o las consecuencias negativas. Repito, el castigo o las consecuencias negativas. Si tú ves un comportamiento que no te gusta, castígalo. Esto es, llámale la atención de una manera directa y restríngele algo que a tu hijo le guste. Tercero, otra consecuencia

0: mayor que los padres pueden utilizar cuando tratan con sus adolescentes es ignorar el comportamiento, o sea, cuando no hay consecuencias. Si tú ves un comportamiento que no te gusta, ignóralo, porque puede ser que la razón por la cual existe el comportamiento sea que tú le pones demasiada atención a esa manera de comportarse. En otras palabras, ignora el comportamiento, ni lo animes ni lo castigues. El recompensar al muchacho, el castigarlo o el ignorarlo son las tres mayores consecuencias que pueden ser usadas al disciplinar a los adolescentes. Repito, el recompensar al muchacho, el castigarlo o ignorarlo son las tres mayores consecuencias que pueden ser usadas al disciplinar a los adolescentes. Ahora bien, ¿cómo puedo yo, papá, o tu papá, etcétera, cómo podemos, como padres y madres, ser padres positivos? Esto es, recuerda que los muchachos quieren hacer lo que quieren. En la adolescencia están dejando de ser niños, pero quieren comportarse como un adulto, no quieren autoridad, lo que quieren es sentirse grandes, quieren un auto, quieren llegar a la hora que quieren, y cuando se les ponen restricciones, ellos dicen, ya no soy un niño. Entonces, ¿cómo convertirnos en padres positivos? ¿Qué queremos decir con esta palabra padres positivos? ¿Qué queremos dar a entender? Hay tres mayores consecuencias que pueden ser utilizadas al tratar con nuestros adolescentes, al tratar con su conducta. Pero nosotros los padres comúnmente utilizamos una, el castigo. El castigo significa estar siempre marcando solo el mal comportamiento, lo que podríamos llamar atención negativa. O sea, darle mucho énfasis a una conducta que está mal, un mal comportamiento. La atención negativa puede envolver cualquier cosa, desde un grito hasta una confrontación física con el muchacho. Los adultos tienden a enfatizar mucho las malas conductas, los errores y las fallas o faltas del adolescente. Y esto pasa probablemente porque este tipo de disciplina fue aplicada a nuestras propias vidas, o es la disciplina en que la sociedad opera el día de hoy. En otras palabras, al que hacen lo malo se le castiga. Sin embargo, la mayoría de los profesionales que están envueltos en la conducta o cómo ayudar a la conducta y cómo proveerle a los padres métodos para ser más efectivos e interactuar, disciplinar a sus hijos, enfatizando un método positivo. Estos profesionales reconocen que los padres que dejan la actitud negativa, o sea, de estarle diciendo al hijo lo que hizo mal, empiezan a decirle lo que hizo bien. Dejan de estarle reprochando al hijo, dejan de estarle señalando al hijo, dejan de estarle señalando al hijo el mal comportamiento y empiezan a enfatizar el tratar con los jóvenes de una manera positiva. O sea, ya no se enfocan en lo que hace mal el niño o el muchacho, sino se enfocan en lo que hace bien. Esta es una forma de disciplina, disciplina positiva. En esta manera el padre pondrá mucho más atención a la buena conducta y menos a las acciones o malas conductas. Este aspecto positivo para tratar y lograr la actitud positiva de los padres es mediante utilizar recompensas, incentivos y consecuencias positivas. El determinar qué voy a utilizar para recompensar a mi adolescente puede ser fácil en el caso de algunos adolescentes y más difícil en el caso de otros adolescentes. El recompensar o incentivar tiene que ser individual. No podemos usar un método para todos. ¿Qué es importante para este adolescente? ¿Qué es más importante para este adolescente? Por ejemplo, el uso del teléfono para mi hija puede ser mucho más importante que para mi hijo. En otras palabras, ¿cómo puedes influenciar a tus hijos para que ellos hagan lo que es bueno, lo que es correcto? Esto es muy importante y vamos a enfatizarlo. Pero es necesario una pausa pequeña y regresamos a la segunda parte de este programa.
1: 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Continuamos con la segunda parte de este interesante tema.
0: Vamos a ver algunos tipos de consecuencias positivas. Una recompensa puede ser cualquier cosa que el adolescente vea como algo muy especial en su vida, en alguna de las áreas que siguen. Por ejemplo, actividades o recompensas o incentivos. Esto simplemente podría ser algo o alguna actividad que le interesa mucho al adolescente realizar. Por ejemplo, pasarse un poco del tiempo normal de ir a la cama, que el padre le pueda comprar un equipo especial que él necesita, quiere. Poder dormir en algún fin de semana que preparó la escuela, un campamento. Poder invitar a algunos amigos a comer a la casa o a cenar. Ir a algún tipo de prácticas de manejo o aprender a manejar o usar el teléfono más tiempo. O ir al mall, al centro comercial con los amigos, sin los padres. Más libertad, menos restricciones, ser tratado más como un adulto que como un niño, usar el carro más frecuentemente. Estas son actividades, recompensas, incentivos que se le pueden dar al muchacho. También se le pueden dar recompensas materiales o incentivos materiales. Comúnmente se concretan a cosas materiales que son de interés para el adolescente. Dinero extra para gastar, quizás necesita llantas, su automóvil, un nuevo juego de video, un álbum de música, ropa, maquillaje, partes para su bicicleta, etc. Recompensas materiales. Y también podemos combinar las actividades como ir al centro comercial con los amigos, sin papá y mamá. También la recompensa material o incentivos materiales, como es ponerle llantas al automóvil o un nuevo videojuego, etc. Ambas se pueden utilizar, pero cuando le das demasiados incentivos a tu hijo, pero no se los gana él, simplemente tú se los estás dando y se los estás dando y se los estás dando, pero él no se los está ganando. Lo que debemos hacer entonces es que se ganen las cosas en vez de que se las demos gratis. Cuando ya tienen todos los premios que se han ganado, deben ganárselos. Si cada fin de semana se queda mi hija a dormir con su amiga, ya no está incentivada. Lo da por un hecho que el siguiente fin de semana se va a quedar a dormir en casa de la amiga. Pero si en base a sus calificaciones buenas escolares, se le da ese privilegio Entonces, pues ya no lo da por un hecho, sino que sabe que tiene que ganarse ese privilegio de poder pasar una noche con su amiga en casa de su amiga, porque sacó muy buenas calificaciones. Entonces, esto se llama fomentar el buen comportamiento. Entonces, debemos enseñarlos a ganar las recompensas. Y finalmente, esta es una forma muy, muy poderosa de recompensar a nuestros hijos. Y no cuesta ni un centavo si no tienes dinero para comprarle cosas. Simplemente el poder aplaudir, reconocer su buena conducta, el poder apoyarlos, alabar su buen trabajo, sonreírles, darles una palmadita en la espalda, un abrazo afectuoso, reírte con ellos. En general, reconocer su conducta apropiada. Oye, hijo mío, has mejorado mucho. Ahora recoges tu recámara, tu cuarto. Tú misma lavas tu ropa, lavas tus platos, tus vasos. Vas muy bien en tus tareas, te felicito. Estoy muy orgulloso y muy agradado cómo te comportas. Es extremadamente importante con los adolescentes porque esto te ayuda a interactuar mucho más con tus hijos. Entonces es muy importante que podamos tener esa actitud positiva. Repito, no se trata solamente de aplicar métodos o técnicas. Se trata primeramente de tener el deseo, y un deseo puro, íntegro, de darle lo mejor a nuestros hijos, de nuestro tiempo, de nuestras palabras, de nuestro ejemplo, de nuestra atención. El poder establecer reglas es importante, claro que sí. El cumplir la consecuencia al no obedecer la regla es importante, sí. Esto va a ayudar muchísimo a poderse ganar el comportamiento correcto de nuestros hijos, porque ellos saben que las cosas se las van a ganar. No las van a tener caídas del cielo o simplemente por suerte, sino si ellos quieren tener ropa, se la van a ganar. Si ellos quieren ir al centro comercial con sus amigos el fin de semana sin sus papás, se lo van a ganar. Si ellos quieren llegar media hora más tarde de lo establecido el viernes en la noche, se lo van a ganar. Si ellos quieren usar más el teléfono, etcétera, o que se les compre esto o aquello, se lo van a ganar. ¿En base a qué? A su buen comportamiento. Porque tú esperabas que hicieran esto y lo hicieron. Porque tú esperabas que no hicieran esto y no lo hicieron. O sea, porque hubo un buen comportamiento, porque hubo una buena conducta, entonces hay recompensas desde materiales, de actividades que a ellos les gustan realizar. Y también esta recompensa final que mencioné, que es el estimularlos mediante palabras, aplausos, reírnos con ellos, abrazarlos, decirle que bien lo hiciste, te felicito, vas mejorando mucho en tu escuela, veo que más frecuentemente tu cuarto está limpio, aseado, recogido, tu ropa en su lugar, etcétera, ¿no? Este tipo de actitud positiva, de ser padre positivo, de ser un buen padre, o sea, no cualquier padre. Se requiere ser un padre de todo corazón. Se requiere ser un padre sincero, íntegro, que ama a sus hijos. ¿Realmente es posible ayudar a nuestros hijos en la adolescencia o simplemente los vamos a soltar en ese mar embravecido de sub y bajas? ¿Los vamos a dejar solos en ese carrito de la feria, la montaña rusa, y que sube y baja y baja y sube? Yo creo que lo correcto es subirnos al carrito juntos con nuestros hijos, sufrir con ellos, soportarlos, tenerles muchísima paciencia. Es un trabajo muy laborioso. Va a requerir mucho dominio propio de tu parte, papá, de no perder los estribos, no perder la paciencia, mamá. Va a requerir un esfuerzo mutuo de papá y mamá. Va a requerir prepararte. Prepárate. Compra libros que hablen de cómo educar a tus hijos. Prepárate a ser un padre. Asiste a talleres de padres. No desprecies los consejos de gente que ha tenido éxito en la crianza de sus hijos. Pregúntales qué hicieron, cómo le hicieron. Acércate a alguien que te pueda ayudar, porque muchas veces como padres no estamos preparados. Sin embargo, nos pueden poner en las manos las herramientas necesarias y podemos lograr muchísimas cosas. Y sobre todo que la familia esté bien integrada, que esté de tal forma que pueda generar un ambiente positivo, enlaces fuertes entre padres e hijos, desde que nacen hasta que son adolescentes, y ayudarlos a atravesar ese paso de la adolescencia. Porque nuestros hijos no solamente oyen palabras de nosotros, sino también ven actitudes. Y muchas veces las actitudes hablan más fuerte que las palabras, o los hechos hablan más fuerte que las palabras. Por lo tanto, nuestro ejemplo debe ser un ejemplo para sus propias vidas, una luz, una guianza para los propios muchachos. Entonces, debemos aprender ambos cómo expresarnos con nuestros hijos y cómo controlar nuestras emociones. Estas capacidades están en nosotros. Lo podemos lograr. En otras palabras, conforme el adolescente empieza a separarse de nosotros y quiere formar su propia identidad y quiere encontrar su lugar en el mundo, muchos padres debemos preguntarnos qué importancia es nuestra familia para el adolescente. Debemos de considerar el pasar menos tiempo en la calle o con nuestros amigos, en nuestros deportes favoritos, y atender más a nuestros hijos, ¿no? Porque nuestros hijos se van a interesar más en la compañía de sus compañeros, van a tratar de imitar sus costumbres, van a tratar de ganar su aceptación, y muchas veces a cambio de hacer lo que ellos hacen, como es fumar cigarrillos, beber alcohol, tomar drogas, tener conductas promiscuas sexualmente. En el hogar, tu adolescente se puede encerrar en su propio closet, o sea, en su cuarto. De pronto puede presentar conductas que no identificas emocionales en su propia vida, ¿me entiendes? En un momento tú quieres establecer las reglas y le gritas al muchacho, pero él también te grita a ti y te dice que ya no es un niño para que lo mandes, y al día siguiente, por cualquier cosa, se hace un problema muy grande entre tú y tu muchacho, y dejas de hablarle, papá, y esto es parte del machismo latinoamericano muy enfatizado en algunos países y aún entre los hispanohablantes en Estados Unidos de América, inclusive en Europa, en España, y donde el hombre se distancia de sus hijos por rencores, por enemistades, por pleitos, porque el muchacho le faltó respeto, pero el padre no busca acercarse al hijo y hacer la paz con el hijo, no busca condescender con el muchacho, está atravesando por situaciones que quizás el mismo joven no sabe cómo poderlas sobrellevar. Son demasiado fuertes, o ya cayó en algún vicio, o ya cometió tal acto, o no se siente a gusto consigo mismo, en fin. Entonces es importante interactuar con nuestros hijos. Que tu autoridad sea establecida, papá, mediante el servicio a tus hijos. Que puedas establecer límites durante su adolescencia, de tal manera que si se sale de esos límites va a sufrir consecuencias, y los obedece va a recibir recompensas. Y de esta manera puedes ir moldeando su comportamiento. Es un proceso gradual, sin embargo. No es de la noche a la mañana esto. Hoy en día todos queremos soluciones instantáneas. Sin embargo, las soluciones reales y verdaderas que producen cambios verdaderamente importantes en nuestros hijos toman tiempo. Si te tomó, por decirlo, papá, 5 o 6 años destruir a tu muchacho en un sentido moral, o alejarte de él, o golpearlo en una forma salvaje, o violentarte con palabras contra el muchacho, o llenarte de violencia con palabras fuertes contra el muchacho, pues te va a tomar quizás 4 años enteros de dedicación para restaurarlo, para ayudarlo, para acercarte a él. Son como piezas pequeñas que empiezan a entrelazarse finamente. Es ir teniendo discernimiento. Y ahora, ¿qué hago con mi hijo? Está actuando de tal manera, pero no quiero que se cierre la puerta que ya se abrió. El muchacho, la muchacha me empiezan a contar sus problemas, su vida, sus necesidades sexuales, me empiezan a contar de sus sentimientos que tienen en contra mía, en contra de su mamá, pues yo voy a aprovechar esa puerta abierta y no la voy a cerrar, regañándolos y siempre marcándoles lo malo que hay en su vida y siempre exaltando su comportamiento negativo, sino voy a tratar de ser un padre positivo, un padre que exalta lo bueno que hay en el muchacho, un padre que mediante recompensas, incentivos, etcétera, además de las reglas y consecuencias, voy a ayudar a mis hijos para que salgan adelante y victoriosos en ese tramo de la adolescencia. Es un proceso gradual. Nuestros adolescentes necesitan madurar. Toma tiempo que maduren en su juicio, en su razonamiento, aún a los 17 años de edad. Te lleva sorpresas de ver que tu hijo sigue siendo un niño en su forma de pensar o que sufre algún tipo de retraso en su tiempo de maduración, ya sea escolar, ya sea en sus emociones, ya sea en el mismo desarrollo de su cerebro. Pues antes creíamos que el cerebro se terminaba de moldear y desarrollar a los 6 años, luego se dijo que a los 12, y ahora hay especialistas que dicen que aún hasta los 24 años, los impactos que viven los jóvenes adultos en la familia repercuten para toda su vida y pueden producir daños cerebrales irreversibles en conductas que van desde estrés, traumas, depresión, esquizofrenias, etc. Entonces es importantísimo entender que es toda una vida que se le va a dedicar a nuestros hijos, guardar en nuestras mentes que nuestros hijos están yendo en una etapa en la cual quieren rechazar el estilo de vida de papá y mamá, las creencias de papá y mamá, quieren ser diferentes, quieren mostrarse que no aprueban las conductas de su papá, se convierten en los jueces de la casa, se convierten más sabios que papá y que mamá. El consejo del amigo o de la amiga tiene mucho más peso que el consejo del padre o de la madre. Hay cambios en ellos, inclusive su crecimiento intelectual. Por eso es importante establecer y animar el diálogo, la comunicación, estar abiertos pues para discutir ideas, para que quizás entendamos, oye, pues ya lo básico, ¿no? ¿Qué piensan nuestros hijos de nosotros? ¿Qué piensan nuestros hijos de nosotros? ¿Qué piensan de la manera en que actuamos nosotros? Animarlos a que se vuelvan más responsables alrededor de la casa, incluirlos en tareas de la casa, si es joven mujer a la cocina, si es joven hombre, pues que aprenda a arreglar cosas que se descomponen en la casa, hacer el jardín o etcétera, ¿no? Poder conocer a sus amigos es muy importante, papá, mamá, que te acerques a tu joven y conozcas a con quién se junta, ¿no? Quizás algún amigo con el cual se juntan tus hijos es adicto a la marihuana y tú no lo sabías. ¿Y qué vas a hacer? ¿Dejar que esa compañía siga? ¿Que esa amistad continúe? O quizás el amigo que está saliendo con tu hija y con los demás muchachos y muchachas que quiere proponerle hacer el sexo y está a punto ella de acceder, pero no lo quiere hacer por respeto a ti, papá o mamá. Pero si tú no te acercas a tiempo y le gana la hormona y le gana la tentación y el diablo se mete, ya no encuentras nada, papá. Lo que encuentras es una vida destruida, una autoestima perdida. Una chica que se va a aborrecer más a sí misma, que va a entrar en depresiones y cambios de conductas porque ha perdido su virginidad o tuvo una experiencia dolorosa en su acto sexual o quedó embarazada o fue contagiado con alguna enfermedad de transmisión sexual. Es muy importante entonces que nuestros hijos se abran con nosotros. No es fácil lograr que un hijo abra su corazón con su padre. Te lo digo. No es fácil. Toma tiempo, toma esfuerzo, toma mucha paciencia de nosotros. Si queremos ser padres positivos, debemos aprenderlo. Finalizo con estas palabras. Papá y mamá, hay esperanza, claro que la hay. Pongamos por obra estas reglas, estos métodos, pero sobre todo, arreglemos nuestro corazón si hay amargura o rencor contra nuestros hijos. si hay amargura o rencor contra nuestra esposa, si hay falta de perdón, limpiemos nuestro corazón de toda maldad, de toda inmundicia, de toda perversidad. Volvámonos a Dios nuestro Creador. Establezcamos con Él una relación recta y justa, arrepintiéndonos, cambiando nuestra manera de ser, dejando atrás lo que a Dios no le agrada y obedeciendo lo que Él quiere que hagamos, poniendo nuestra fe ahora en un fundamento firme y estable, en el cual sí podemos construir hogares felices, hogares permanentemente felices. Jesucristo, el Hijo de Dios. Por eso es importante, papá y mamá, que no olvidemos, finalmente, el punto de vista espiritual de este programa, cómo apoyar a nuestros adolescentes, cómo podremos tener tanta sabiduría para tratar con nuestro prójimo más cercano, nuestro hijo, nuestra hija. La sabiduría que necesitamos, Dios nos las da abundantemente y sin reproche. Entonces, hay esperanza. Muchas gracias por tu atención.
1: 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Hay esperanza. Le invitamos a que nos escriba y nos pida orientación para encontrar una solución a su problema familiar, matrimonial o personal al siguiente correo electrónico, que es todo seguido y en minúsculas. Le atenderemos con mucho gusto. 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alguna duda, puede llamarnos al Ministerio Esperanza para la Familia de lunes a viernes de 10 de la mañana a 5 de la tarde al teléfono 2221-1891. 2221-1891. 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

0: Son las 5 en punto.
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0: Gloria a Dios, gloria a Dios, gloria a Dios. Muy buenos días, muy buenos días. Dios le bendiga, Dios le tenga con bien. Dios esté siempre con usted, ¿verdad? Que la paz del Señor esté en su vida, en su corazón, en su mente, y que todo lo que pueda usted emprender este día sea para gloria y honra de nuestro Señor Jesucristo. Bendito es el Señor. Dios le bendiga en esta mañana hermosa, una hermana, una mañana fresca, perdón, una mañana agradable como para disfrutar, para levantarse y ver lo que Dios tiene para nosotros, ¿verdad? Así que en el nombre de Jesús le bendecimos a usted hermano, amigo, usted que ya está en sintonía de la radio, usted que ya tiene sintonizada la 91.3 en Holan Estéreo, o si nos está escuchando ahí por la 106.9 FM Radio Celestial, ¿verdad? Si usted también pues encendió su televisor y está por ACO TV en el canal 97, Dios le bendiga de una manera especial, que Dios lo tenga con bien y que este día sea un día maravilloso en su vida, ¿verdad? Así que Dios está con nosotros, Dios está siempre esperando que usted y yo le busquemos desde temprano. Dice la palabra del Señor: yo te elegí antes de que nacieras, te aparté para que hablaras en mi nombre a todas las naciones del mundo. Así que en esto estamos haciendo esta labor maravillosa que Dios nos ha encomendado, trayendo un mensaje, trayendo un momento de reflexión y bendiciendo sus vidas en el nombre de Jesús, ¿verdad? Así que bendito es el Señor porque Él está con nosotros, Él nunca nos deja de su mano. Usted que ya está sintonizando la radio en cualquier parte del mundo, ¿verdad? Fuera de nuestras fronteras, allá cuando quizás es de noche, o es de tarde, o es de mañana, mediodía, a la hora que usted esté sintonizando este programa, Dios le bendiga y que la paz del Señor reine ahí en su vida, en su hogar, ¿verdad? Hoy es día martes 23 de junio, mire, se nos va junio ya nuevamente, estamos finalizando otro mes del año, y qué bueno que usted y yo estemos de pie, ¿verdad? Estemos firmes creyendo en el Señor. Mantengámonos ahí, mantengámonos en esta línea ascendente en Cristo Jesús, ¿verdad? Que todo sea para bien y que estemos de una manera siempre activados en Cristo Jesús, haciendo lo que Él ha encomendado a cada uno de sus hijos, ¿verdad? Que llevemos esta palabra, que llevemos un mensaje de fe, de esperanza a todos aquellos que igual que nosotros lo necesitamos, ¿verdad? Siempre tenemos que ser constantes en nuestra fe, tenemos que ser constantes en nuestra actividad espiritual. Día a día tenemos que estar buscando la presencia de nuestro Señor Jesucristo. Adelante, hermanos, adelante, amigos, no desmayemos. No volvamos atrás, atrás no hay nada bueno para nosotros. Dijo alguien por ahí, ya no nos luce regresar al mundo. Así que en el nombre de Jesús, qué bueno que nosotros estemos firmes y que podamos seguir adelante juntos, unidos, en un mismo pensar, en un mismo sentir, ¿verdad? Siempre adorando y exaltando a ese Dios maravilloso que nos ama, que nos guarda, que nos cuida, que está al pendiente de cada uno de nosotros. A todos nuestros hermanos aquí en nuestro país Honduras, en nuestra Honduras querida, este país que nos ha visto nacer, este país donde han nacido hombres y mujeres maravillosos en Cristo Jesús, ¿verdad? Así que Dios le bendiga de una manera especial y que el Señor siempre esté con cada uno de aquellos que hemos creído en Él, ¿verdad? Bendito es el Señor porque tenemos la oportunidad de venir delante de nuestro Dios en esta mañana y decirle gracias, Padre. Gracias por este día hermoso, gracias por nuestras vidas, gracias por la salud que nos da, Señor. Gracias por todo lo que tú haces en nuestras vidas, Dios, en nuestros hogares, en nuestras familias, Dios. Gracias, gracias por tu infinito amor, por tu misericordia, Señor, que cada mañana, cada día nos alcanza, Dios. Ayúdanos, Padre, ayúdanos, solos no podemos. Queremos seguir firmes creyendo en ti, nuestra fe puesta siempre en ti, Señor, pero necesitamos que tú estás siempre con nosotros, que tu presencia vaya con nosotros donde quiera que estemos. Así que en el nombre de Jesús, este día lo declaramos un día maravilloso, un día especial, un día lleno de amor, de paz, de bendición, de trabajo, ¿verdad? Para todos los hijos de Dios, para toda la familia cristiana, que sea un día de mucha bendición, tanto material como espiritual, ¿verdad? Así que en el nombre de Jesús les motivamos a seguir adelante, a seguir firmes en Cristo Jesús. En esta mañana hermosa queremos leer la palabra en el libro de Miqueas, siempre en el libro de Miqueas, capítulo 6, ¿verdad? Que Dios pone en esta mañana que leamos su palabra. En el capítulo 6 vamos a leer la palabra honrando al Padre, al Hijo y a su Santo Espíritu. Dice la palabra del Señor: oíd ahora lo que dice Jehová. Levántate, contiende contra los montes y oigan los collados tu voz. Oíd montes y fuertes cimientos de la tierra, el pleito de Jehová, porque Jehová tiene pleito con su pueblo y altercará con Israel. Pueblo mío, ¿qué te he hecho y en qué te he molestado? Responde contra mí, porque yo te hice subir de la tierra de Egipto y de la casa de servidumbre, te redimí. Envié delante de ti a Moisés, a Aarón y a María. Pueblo mío, acuérdate ahora qué aconsejó Balac, rey de Moab, y qué le respondió Balán, hijo de Beor, desde Sittim hasta Gilgal, para que conozcas la justicia de Jehová. ¿Con qué me presentaré ante Jehová y adoraré al Dios Altísimo? Me presentaré ante Él con holocaustos, con becerros de un año. ¿Se agradará a Jehová de millares de carneros o de 10,000 arroyos de aceite? ¿Dará mi primogénito por mi rebelión, el fruto de mis entrañas por el pecado de mi alma? Oh hombre, Él te ha declarado lo que es bueno. ¿Y qué pide Jehová de ti? Solamente hacer justicia y amar misericordia, humillarte ante tu Dios. Gracias, Señor, por tu palabra. Gracias porque tú siempre hablas a tus hijos, a tu pueblo, a la iglesia. Señor, ayúdanos a poder entender tu palabra y muéstranos el camino correcto. En el nombre de Jesús, en esta mañana hermosa, estamos contentos, estamos felices porque Dios está con nosotros, su presencia está en este lugar. Podemos sentir la unción del Espíritu Santo en nuestras vidas y en esta mañana hermosa bendecimos a todos aquellos que se unen al programa, ¿verdad? Que están atentos siempre aquí en nuestro país, en cualquier rincón, en cualquier aldea, en cualquier municipio, en cualquier ciudad, el caserío de nuestra Honduras, ahí donde nos escuchen. Dios les bendiga de una manera especial, ¿verdad? Todos nuestros hermanos, amigos de nuestro municipio de Omoa, ¿verdad? Aquí en muchas aldeas del municipio que nos escuchan, que Dios les bendiga, y en especial a las hermanos de allá de las Delicias, de Las Vegas, de estos lugares altos, ¿verdad? Y en el municipio, que Dios les bendiga de una manera especial, ¿verdad? Y de Corpus, de todas estas aldeas donde hay gente maravillosa que nos escucha desde temprano, que está en sintonía total de la radio escuchando el programa, pero también que están siempre orando, intercediendo por nosotros, igual que nosotros por ellos. Qué bueno que estemos en un mismo pensar, en un mismo sentir. Es necesario que oremos unos por otros, es necesario que intercedamos unos por otros. Bendito es el Señor, eso demanda la palabra del Señor. Así que en el nombre de Jesús le bendecimos y les deseamos siempre que el Señor esté ahí con ustedes, ¿verdad? Así que adelante con Cristo. Gracias por sus oraciones, gracias por estar con nosotros, gracias por estar siempre atentos al programa y de la radio, ¿verdad? Gracias porque ustedes son parte importante también, ¿verdad? En este mover en Cristo Jesús. Así que gracias, gracias por todo, gracias al Señor porque motiva a la gente a apoyarnos, a seguir adelante y a poder estar en el camino correcto. Así que bendito es el Señor. Y hoy es día martes, día de orar por nuestro país, por nuestra Honduras querida. Y en el nombre de Jesús venimos delante de ti, Señor, dándote las gracias, pidiéndote perdón por nuestros pecados, Señor, por todo aquello que hacemos que no te agrada. Señor, perdónanos, límpianos, purifícanos, Señor, para poder estar delante de tu presencia de una manera digna, ¿verdad? Hoy un día muy especial, donde venimos delante de ti poniendo a aquellas personas, Señor, en tus manos, pidiéndote que seas tú el que tome el control de aquellos hermanos, amigos que quizás están padeciendo de una enfermedad o que están en una clínica de un hospital, están mal de su salud, ¿verdad? Por ello, Señor, venimos pidiéndote para que tú traigas sanidad, para que seas tú poniendo tu mano poderosa, tu mano sanadora ahí en sus cuerpos, ¿verdad? A todos aquellos que estamos así un poquito mal de nuestro cuerpo, sé tú, Señor, poniendo el ungüento especial para que podamos sentirnos mejor en cada momento. Así que en el nombre de Jesús, en tus manos estamos. Sé tú, mi Dios amado, ayudándonos y restaura nuestra salud, nuestros cuerpos. Ayúdanos, Señor, a mantenernos bien, ¿verdad? En nuestra salud. Así que en ti confiamos, por eso venimos pidiéndote por cada uno de aquellos que estamos pasando ahí algún malestar, ¿verdad? En nuestro cuerpo. Así que bendito es el Señor, confiemos en Dios, Él es nuestro sanador, Él es el que está siempre con nosotros. La palabra nos dice que oremos uno por otro, ¿verdad? Tu oración silenciosa está haciendo ruido en el cielo. No te canses de orar, en el cielo te escuchan. Tu respuesta viene, espérala. En el nombre de Jesús, sigamos orándonos por otro. Bendito es el Señor. No hay nada que las manos de Dios no puedan sanar, dice Salmo 147:3. Así que confiemos en Dios, pongamos nuestras vidas en las manos del Señor. Confiemos en que Él pondrá su mano sanadora en nuestros cuerpos y seremos sanos en el nombre poderoso de Jesús. También, mi Padre hermoso, te vengo pidiendo, Señor, por aquellas personas que han caído, Señor, ahí en los vicios, que están padeciendo de alguna adicción, Señor, que están pasando procesos difíciles en su vida, ¿verdad? Con drogas, con la delincuencia, Señor, sé tú con ellos, Padre, ayúdalos, mi Dios, rompe esas cadenas, esas ataduras ancestrales, Señor, que quizás vienen arrastrando, Padre, para que ellos puedan ser libres, Señor, para que ellos puedan encontrarte a ti, para que ellos puedan conocerte a ti, Señor, y que ellos puedan tener una vida diferente en ti, mi Dios amado. Ayúdalos, Padre, ayúdalos, que sea tu voluntad en su vida. Sabemos que tú les amas, sabemos que tú estás siempre atento a ellos. Pon tu mano poderosa ahí para que ellos puedan ser libres, libres de todo vicio, de toda adicción, de toda delincuencia, Señor. Sé tú con ellos. Ayúdalos, muéstrate en sus vidas y trae paz a sus corazones, a sus mentes, y que ellos puedan levantarse, Señor, un día y que puedan reconocerte como su Dios, que ellos puedan venir a tus pies a servirte, mi Dios amado, como lo has hecho en muchos de los que ahora te servimos, Padre. Ayúdanos, Padre, en el nombre de Jesús, para que ellos puedan estar e integrarse a esta familia maravillosa que es en Cristo Jesús, ¿verdad? Por eso te venimos pidiendo por ellos, para que ellos también tengan esta oportunidad que un día nos diste a nosotros de levantarnos en tu nombre y de ahora poder servirte de todo corazón. Así que en el nombre de Jesús lo dejamos en tus manos. Sabemos que tú tienes algo maravilloso para ellos, ¿verdad? Así que bendito es el Señor, porque Dios siempre está y escucha nuestras oraciones. Dios siempre está atento a la petición de sus hijos. Bendito es Dios, porque también queremos interceder, queremos delante de ti, Señor, estar y pedirte, Padre, de que ayudes a aquellas personas que han emprendido ese caminar, Señor, buscando nuevos horizontes a otros países, Señor, a otras fronteras. Por ellos te pedimos, Señor, que seas tú guardándolos en el camino, protegiéndolos, Señor, proveyéndoles ahí según sus necesidades, para que ellos puedan, si es tu voluntad, Señor, lograr sus sueños, ¿verdad? Sus propósitos, y que ellos puedan hacerlo y reconocer que sin ti no lo hubieran hecho. Así que en el nombre de Jesús los ponemos en tus manos. Sé tú tomando el control de sus vidas, de estas familias, de los niños, de los jóvenes, Señor, de sus padres que quizás han emprendido este camino, ¿verdad?, de buscar nuevas oportunidades en otros países. Así que en el nombre de Jesús, están en tus manos, Señor. Sabemos que tú eres un Dios maravilloso, un Dios que tiene un amor infinito, que siempre está atento a la necesidad de cada uno de los que en ti creemos, Señor. Así que en el nombre de Jesús te lo pedimos. Ayúdalos, Padre, ayúdalos a que ellos puedan estar bien, ¿verdad? En el nombre poderoso de Jesús, en esta mañana hermosa, venimos delante de ti, Señor, de ti, declarando que este día va a ser un día especial para tus hijos, un día maravilloso, un día lleno de ese deseo de poder servirte, de estar en tu presencia, de buscarte a ti, Señor. Así que en el nombre de Jesús te reconocemos como nuestro único Señor y Salvador de nuestras almas, de nuestras vidas. Por eso venimos delante de ti, y delante de ti te estamos pidiendo, Señor, por todos nuestros hermanos hondureños que están fuera de nuestro país, Señor, aquellos que están en cualquier parte del mundo, en cualquier país del mundo, esforzándose, Señor, trabajando para poder sacar quizás sus familias adelante. Por ellos te pedimos, Señor, que los proteja, que los guarde, Señor, y que ellos puedan estar siempre creyendo en ti, ¿verdad? Todo hondureño que ha salido de su tierra, de esta nación, que sea guardado y cubierto con tu sangre poderosa, Señor, que ellos puedan entender que gracias a ti es que están en otros países donde se les ha abierto puertas de bendición, de trabajo, y que ellos puedan siempre reconocer que tú eres el que los tiene, ¿verdad?, ahora en lugares diferentes. En el nombre de Jesús, por ellos te pedimos, Señor, para que nunca se aparten de ti aquellos que han creído en ti, y que los que no, pues sean agradecidos sabiendo que tú eres el único que pudo haber hecho realidad sus sueños. Así que Dios es bueno, Dios es maravilloso, Dios nos ama, Dios siempre está con nosotros. Por eso le reconocemos como el Dios todopoderoso, el que puede hacer tantas cosas en nuestra vida, ¿verdad? Bendito es el Señor porque Él está con nosotros. Bendito es Dios, aleluya. Pasé por el valle de sombra y de muerte, no temeré mal alguno, porque tú estás conmigo, tu vara y tu cayado me infunden aliento. Bendito es el Señor. Dios nunca nos deja desamparados. Él sana a los quebrantados de corazón y venda sus heridas. Así que en el nombre de Jesús, creámosle al Señor que Él siempre está con nosotros. Pero Jesús le dijo: amarás al Señor tu Dios con todo tu corazón y con toda tu alma y con toda tu mente. Este es el primero y grande mandamiento. Así que a cumplirle al Señor, honremos a Dios, demos honra y gloria siempre a nuestro Señor, ¿verdad? Dios es maravilloso, Dios nos ama, Dios nunca nos deja de su mano. Delante de ti, Señor, delante de ti venimos pidiéndote, Señor, para que seas tú tomando el control de todos aquellos hemos nacido en este país, de todos aquellos que amamos Honduras, y que nuestras mentes siempre estén puestas en honrarte a ti y también a nuestra nación, ¿verdad? Que todas aquellas personas que han llegado a lugares de autoridad, Señor, como nuestro presidente, como su gabinete de gobierno, que ellos puedan entender que tienen un gran compromiso primeramente contigo, Señor, y con este país, ¿verdad? Que ellos puedan entender que eres tú quien nos puso. poderoso y que eres tú el que puede también quitarlo. Así que en el nombre de Jesús te pedimos por sus vidas, que los ilumines, que limpie sus mentes, que limpie sus corazones, que ellos puedan hacer una labor leal, una labor que pueda ser digna de honrarte a ti, mi Dios amado, que ellos puedan manejar este país con manos limpias, con corazones agradecidos, que ellos puedan pensar diferente y que puedan hacer de este país algo mejor cada día, Señor, que ellos piensen en este pueblo que ama este país, que ama Honduras y que ha entregado su vida muchas veces por este país, ¿verdad? Así que en el nombre de Jesús te pedimos que tomes el control de la vida de todos nuestros gobernantes, de los que están en lugares de autoridad, ¿verdad? Que ellos puedan ser guiados por el Espíritu Santo, que ellos puedan ser guiados por el camino correcto y que lo hagan de la mejor manera para honrarte a ti y para dar lo mejor por este país maravilloso, ¿verdad? Que es nuestra Honduras. Así que por ellos te pedimos, Señor, ilumina sus mentes, sé tú limpiando sus corazones, que lo hagan siempre con el único deseo de agradarte a ti y de poder hacer algo mejor cada día por nuestra Honduras, ¿verdad? Así que por ellos te pedimos, a cada uno de los que están ahí en el gabinete de gobierno, ¿verdad? Todos ellos que sean iluminados, que puedan ellos entender que solo con manos limpias y corazones sinceros se pueden hacer las cosas mejor cada día, ¿verdad? Así que bendito es el Señor, por ellos te pedimos. Por ellos estamos intercediendo en esta mañana para que seas tú que tome el control de sus vidas y les bendiga de una manera especial, ¿verdad? Por nuestras autoridades aquí en el municipio de Omoa, ¿verdad? Por nuestro alcalde, por su junta directiva ahí en la alcaldía, que Dios sea el que tome el control de sus vidas, ¿verdad? Que ellos puedan tener una mentalidad diferente, un pensamiento sano para poder hacer algo pueblo, por este municipio que ama a Dios y que siempre está pidiendo, siempre orando, siempre deseando lo mejor para ellos, como nuestras autoridades, que ellos puedan ser guiados por el camino correcto y que lo hagan de todo corazón para bendecir la vida de todos aquellos que estamos aquí en este municipio, que necesitamos, ¿verdad?, de tantas cosas que ellos puedan hacer. Así que en el nombre de Jesús les bendecimos, bendecimos todo lo que es el gabinete ahí de la municipalidad, bendecimos a su familia, bendecimos todo lo que ellos emprendan en el nombre de Jesús. Seamos fieles, leales a nuestro país. Seamos fieles a Dios, seamos leales a Dios y que todo lo que hagamos sea siempre para honrarle a Él, ¿verdad? Así que en el nombre de Jesús les bendecimos de una manera especial, esperando de que todo lo que hagan por Honduras, por este pueblo maravilloso, lo hagan de todo corazón, ¿verdad? Que lo hagan pensando en el bienestar del pueblo y no de sus propios intereses. Así que en el nombre de Jesús, en las manos del Señor están. Así que adelante, adelante, confiemos en Cristo, que Él es el que guiará los pasos, Él guiará a estos hermanos, amigos que están ahí, ¿verdad?, gobernando nuestro país. Bendito es el Señor, porque Dios está con Honduras, Dios está con nosotros, Dios ama a Honduras, Dios nunca nos va a dejar de su mano, bendito es Dios. Por eso estamos delante de Él, siempre pidiéndole que tome el control, ¿verdad?, y que Él sea quien mueva estas mentes, estos corazones a lo mejor por este país maravilloso que es nuestra nación Honduras. Bendecimos a todos los hondureños fuera de nuestro país, bendecimos a todos aquellos que pues estamos aquí siempre luchando, ¿verdad?, buscando siempre salir adelante. En el nombre de Jesús, Dios bendiga a Honduras, Dios bendiga a nuestro país y que todos los hondureños creamos cada día más en que el Señor está con nosotros. Bendito es el Señor, Dios es bueno, Dios es maravilloso, Dios nunca nos deja de su mano. En esta mañana hermosa queremos bendecir también la vida de todos nuestros hermanos, amigos que siempre escuchan el programa, que siempre están con nosotros. Así que bendecimos la vida de nuestro hermano Rey, ¿verdad? De nuestro hermano Rey, que él pueda ser sano, que él pueda seguir adelante firme, creyendo en el Señor, sabiendo de que de él viene todo lo mejor a su vida, ¿verdad? Que Dios bendiga la vida de nuestro hermano Rey, que traiga sanidad y fortaleza a él, y que él pueda entender que solo en Cristo Jesús está lo mejor para cada uno de nosotros, ¿verdad? Bendito es el Señor, Dios le bendiga, hermano, Dios esté con usted siempre, y que sigamos adelante juntos buscando de la presencia del Señor. También por nuestro hermano Baldo, ¿verdad? Por su esposa Liliana ahí, que Dios les bendiga de una manera especial, que Dios los pueda fortalecer día a día, que Dios vaya limpiando sus mentes, sus corazones, y que Él pueda ser quien guíe sus pasos, que ellos puedan entregarse al Señor para que Dios haga maravillas en su vida, ¿verdad? Deseamos lo mejor para nuestros hermanos, que ellos puedan seguir con ese deseo, ese anhelo, ¿verdad? De buscar de la presencia de Dios día a día, que Dios traiga liberación a su vida, fortaleza, sanidad, y que el Señor esté siempre con ustedes, ¿verdad? Dios bendiga la vida de nuestros hermanos, de nuestro hermano Osvaldo y de nuestra hermana Liliana. Que el Señor siempre ponga en ellos ese deseo de seguir adelante en Cristo Jesús. También por nuestra hermana Miriam Fuentes, ¿verdad? Que Dios pueda traer liberación a su vida, que Dios la fortalezca día a día, y que ella pueda nuevamente buscar, ¿verdad?, la presencia de Dios, buscar siempre congregarse para agradar a nuestro Señor Jesucristo. Que Dios la tenga con bien, y que ella sea siempre esa persona que cree y confía plenamente en el Señor, ¿verdad? Que todo lo que ella emprenda sea de mucha bendición a su vida, y la guarde siempre. También por nuestra hermana China, ¿verdad? Que Dios traiga sanidad y liberación a su vida, que ella pueda seguir siempre con esa fe en este Dios maravilloso al cual servimos, y que ella pueda encontrar la paz, ¿verdad?, la sanidad en nuestro Señor Jesucristo. Que sea Dios protegiéndola, guardando ahí a nuestro hermano Lencho también, ¿verdad?, a sus hijos, que Dios los tenga con bien, que Dios bendiga a la familia de nuestra hermana Chinda. También por nuestro hermano Cruz Amaya, ¿verdad?, y con toda la familia, que Dios los tenga con bien, que Dios los guarde, y que la paz del Señor reine ahí en sus vidas. Queremos bendecir la vida de todos nuestros pastores, ¿verdad?, nuestros pastores en el Ministerio Lolán, donde quiera que estén, en cualquier parte de nuestro país, que Él sea que siempre dirigiéndolos, siempre guiándolos por el camino correcto, ¿verdad?, en toda nuestra Honduras, afuera de nuestra Honduras, a todo pastor del Ministerio Lolán, que Dios lo guarde, que Dios lo tenga con bien, que Dios traiga paz y bendición a su vida. Bendito es el Señor. También por todos nuestros hermanos pastores, ¿verdad?, de diferentes iglesias aquí en nuestra Tegucigalpita, que Dios los bendiga de una manera especial, y que la paz del Señor reine ahí en sus vidas, en sus hogares y en todo lo que ellos emprendan. Bendito es el Señor. Le damos gracias al Señor por todo este tiempo que nos ha permitido estar con ustedes en esta mañana. Dios les bendiga, Dios les guarde, que la paz del Señor esté con nosotros. Que Dios les bendiga, hermanos.
1: Gloria a Dios. Dios me le bendiga, hermano, amigo que nos escucha en cualquier parte.

pero siempre poniéndolos en las manos del Señor, porque sabemos que todo hay que ponerlo en las manos del Señor para que todo nos salga bien y todo esté bien. Que sea Dios guiando nuestras vidas, nuestros pensamientos, y que sea Dios guiando nuestro diario vivir. Así que al Señor sea la gloria, la honra en esta mañana, en cualquier parte del mundo donde usted nos esté sintonizando. Dios bendiga su vida, bendiciendo toda la parte alta del municipio de Omoa, que sabemos que desde la mañana ahí están sintonizando la radio. Dios bendiga su vida, Dios bendiga todo el municipio de Omoa, y Dios bendiga a todo aquel oyente en cualquier parte del mundo. Al Señor sea la gloria, el honor en esta mañana y siempre, porque sabemos que toda gloria y honra es para nuestro Señor. Así que a continuar adelante agradando y sirviendo al Señor. Buenos días, buenas tardes, buenas noches, la hora que sea, en cualquier parte del mundo donde usted nos está sintonizando, ahí sea Dios bendiciendo su vida, deseando que todo esté bien en su vida y que sea Dios cumpliéndole sus deseos, porque a veces nosotros le pedimos al Señor, pero Él es el que tiene la última palabra. A veces no es lo que nosotros pedimos, es lo que Él quiere hacer en nuestra vida. Solo hay que aceptar la voluntad del Señor. Así que Dios me le bendiga ahí donde usted nos esté sintonizando, por medio de Lolan Estéreo 91.3 FM o por la 106.9 FM Radio Celestial, por Simple Radio, por Túnel Radio, por el medio que usted nos esté sintonizando. Sea Dios bendiciendo su vida y que todo lo que usted emprenda le salga bien. Al Señor sea la gloria y la honra en esta mañana. Ahí donde usted está ya levantadito, acostadito, ya en sus quehaceres diarios, o tal vez ahí va de viaje, sea Dios guardando su salida, su entrada desde ahora y para siempre, y poniendo todo en las manos del Señor, nuestra salida, nuestra entrada. Así como dice Salmo 121, versículo 8, que Él es quien guarda nuestra salida, nuestra entrada, desde ahora y para siempre. Así que hay que creer en las promesas del Señor. Hay que creer en lo que el Señor lo dice en su palabra, porque sabemos que su palabra es verdadera y eficaz, y es el manual para nuestra vida, para vivir una vida en Cristo Jesús. No apartarnos. Él es quien los enseña, quien los instruye, la palabra del Señor, a cómo ser verdaderos hijos suyos. Y a querer, y si queremos hacer la voluntad del Señor, ¿verdad? Porque a veces los acomodamos, no hacemos la voluntad del Señor, sino la de nosotros. Pero el propósito es hacer la voluntad del Señor para alcanzar una salvación a nuestra vida, una salvación eterna. Así que Dios me le bendiga. Ahí donde usted está ya orando, intercediendo, ya levantadito, ahí donde usted se encuentre, allí órele. Si ya estamos en un mismo sentir de orar, clamarle al Señor, pues qué bueno. Porque sabemos que usted ora por nosotros, nosotros oramos por ustedes. Estamos en un mismo sentir, un mismo pensar de agradar y servir al Señor y alcanzar sus misericordias, porque ese es el propósito, alcanzar las misericordias del Señor para nuestra vida, caer en gracia ante los ojos del Señor. Así que Dios me le bendiga. Oremos, intercedamos y creámosle al Señor, que Él tiene el control de nuestra vida. Gracias, Padre, gracias por un día más de vida, gracias por la salud, gracias por la fortaleza, gracias por nuestra familia, gracias, Padre, digno de que le adoremos, digno de que le exaltemos, que los humillemos ante su presencia. A usted sea la gloria, a usted sea el honor siempre, el que hizo los cielos y la tierra y su plenitud, así dice su palabra. Así que ante usted los humillamos, como dice Segunda de Crónicas capítulo 7 versículo 14, si se humillare mi pueblo sobre el cual mi nombre es invocado y orare, entonces yo iré desde los cielos, perdonaré sus pecados
y sanaré su tierra. Así dice el Señor en su palabra. Así que hay que creer a promesa. Él quiere hacer grandes cosas en nuestras vidas, pero tenemos que humillarnos ante su presencia. Así que oremos al Señor, clamémosle, pongamos cada día.

Nuevas son sus misericordias cada mañana. Hay que ser agradecidos con el Señor. Gracias, Padre, gracias por ser tan bueno. Gracias por escogerlo como hijo suyo desde la multitud del mundo. De ahí nos sacó usted, Señor, y los tiene en lugares de privilegio. Gracias, Señor. Gloria y honra sea para usted. Sé usted glorificándose, Padre, en la vida de los administradores de esta radio, bendiciendo su vida, capacitando, dando sabiduría cada día más para hacer lo correcto delante de sus ojos. Bendiga sus vidas y que nunca este lugar sirva para hacer cosas indebidas, sino que cosas que sean agradables ante sus ojos. Que todo lo que se haga aquí, Padre, sea para glorificar y exaltar su nombre y dar gloria y honra a usted. Bendiga a los administradores y sea usted bendiciéndolos con salud, sabiduría, protección y bendiciendo todo lo que ellos emprendan. En el nombre de Jesús. Dios bendiga también todos los grupos de intercesión, a cada uno por nombre, los que estamos en diferentes semanas, diferentes fechas, bendiciéndonos, ayudándonos cada día más a hacer la voluntad del Señor, no la de nosotros, y a comprometernos con el Señor, no con el hombre. Y que sea Dios perdonando nuestras faltas, porque sabemos que le fallamos hasta con un mal pensamiento, una mala mirada. De una manera o de otra le fallamos. Perdónenos, Padre, y habilítenos para estar delante de su presencia haciendo su voluntad. Gloria, gloria sea para el Rey de Reyes, Señor de Señores, al que le debemos todo lo que somos. Al Señor sea la gloria. Así que sea Dios ayudando los grupos de intercesión, a cada uno por nombre, bendiciendo nuestras vidas con sabiduría y entendimiento para hacer lo correcto delante de los ojos del Señor, bendiciendo nuestra familia, bendiciéndonos con sabiduría, con salud, bendiciéndolos y ayudándonos a continuar haciendo este trabajo precioso. Así que Dios bendiga también la hermana que está en el programa de la mañana, a la tarde. Dios la capacite, Dios la bendiga con salud, sabiduría, fortaleza, deseos, anhelos de hacer ese trabajo precioso para honrar el nombre del Señor. Dios bendiga la vida de la hermana Miriam y sea Dios ayudándola a seguir adelante, firme en el Señor. Dios bendiga todo lo que se hace en este lugar, porque sabemos que todo lo que se hace en este lugar es de bendición para todos los oyentes, bendición para todos los que escuchamos las enseñanzas, la palabra, las alabanzas, el programa de alabanza en la mañana, la tarde. Todo lo que se hace, los grupos de intercesión,

conforme sus riquezas en gloria. Dios bendiga y cubra las cuatro esquinas de esta propiedad de la radio, dentro y fuera. Sea Dios mandando ángeles y arcángeles, vallado de ángeles que acampen alrededor de este lugar. Que todo lo que se quiera levantar, toda brujería, hechicería, todo lo que está preparado para hacer daño, lo destruimos.

Cristo tiene poder para destruir, deshacer todo plan de las tinieblas en contra de este lugar, en el nombre de Jesús de Nazaret. Y Dios bendiga a la iglesia local, el Olán, sea Dios bendiciendo nuestras vidas, capacitando.

Dios, añadiendo los que van a ser salvos. Y Dios bendiga a los que estamos. Sea Dios bendiciendo la vida de mis pastores, dándoles la sabiduría, la salud, el deseo, el anhelo de seguir haciendo el trabajo con amor, con entrega, porque Dios los ha escogido para estar al frente de la iglesia como guiando al pueblo, guiando la grey. Sea Dios bendiciendo su vida, dando sabiduría al pastor, entendimiento cada día más para hacer lo correcto delante de los ojos del Señor. Dios bendiga su vida con sabiduría.

por nombre, para que le amen, le busquen los que se han apartado y los que están, que sigamos adelante. Así que Dios bendiga a nuestras familias también, a cada uno por nombre, con sabiduría para buscar de la presencia del Señor. Dios proteja y Dios dé salud. El deseo, el anhelo, buscar de la presencia del Señor. Así que Dios bendiga también todos los

haciendo la voluntad del Señor. Sea Dios obrando en cualquier proceso, sea Dios obrando y dando sabiduría para seguir haciendo el trabajo del Señor.

Dios, ánimo, pastores, a seguir haciendo la voluntad del Señor, no la de los hombres, no acomodándonos, porque entonces no estamos agradando a Dios. Solamente haciendo la voluntad de Dios agradamos al Señor. Si los acomodamos a hacer la voluntad del hombre, no estamos agradando a Dios. Así que dé a Dios dándole sabiduría para hacer la voluntad de nuestro Señor Jesucristo. Al Señor sea la gloria y la honra en esta mañana. Amigo que nos escucha ahí en cualquier parte del mundo donde usted se encuentra, yo le animo en esta hora, entregue su vida al Señor. El Señor quiere hacer grandes cosas en su vida. El Señor quiere darle una nueva vida. Dale una nueva vida en Cristo Jesús. Él quiere limpiar, purificar su mente, su vida, y darle una nueva vida. Sea Dios obrando en su vida para que usted entregue su vida al Señor y pueda amar y servir. Hacer la voluntad del Señor. El enemigo vino solo a destruir, a matar. El Señor vino a dar vida y vida en abundancia. Usted decide a quién sirve. Si usted no está sirviendo al Señor, está sirviendo al enemigo. Así que usted decide si le sirve al Señor o le sirve al enemigo. Que el Señor lo reprenda en el nombre de Jesús. Nosotros tenemos que tener sabiduría, buscar, servir al Señor, porque es el único que nos va a dar una vida eterna hasta que la muerte llegue o venga el Señor por nosotros. Hay que mantenerlo firme haciendo la voluntad del Señor, no con nuestras propias fuerzas, es con la que el Señor nos da. Con nuestras propias fuerzas nosotros no podemos hacer nada. Pero con la ayuda del Señor nosotros somos más que vencedores, firmes en el Señor, creyéndole al Señor que Él va a hacer la obra en nuestras vidas. A mantenerlo firmes los que ya estamos en el camino del Señor, y tenemos un compromiso de orar, interceder por todas las almas que andan perdidas en sus deleites y pecados, los que no les sirven al Señor. Tenemos ese compromiso de orar, interceder por ellos. Así que ese es el compromiso de nosotros, clamar y interceder por ellos. Si la palabra se les da, se les habla y ellos no atienden, pues ya ese es problema de ellos, pero nosotros hemos salido con nuestra responsabilidad. Así que Dios bendiga al amigo que nos escucha, y que sea Dios obrando en sus vidas para que ellos puedan servir y adorar el nombre del Señor. No hay que vivir solo por vivir y sin dirección en nuestras vidas. Hay que entregar nuestras vidas al Señor. Oramos por los jóvenes y niños. Sea Dios protegiendo a los jóvenes y los niños, apartándolos de todo peligro, de toda. No hay que vivir solo por vivir y sin dirección en nuestras vidas. Hay que entregar nuestras vidas al Señor. Oramos por los jóvenes y niños. Sea Dios protegiendo.

establecidos en el camino del Señor para que adoren y exalten el nombre del Señor. Dios guarde su salida, su entrada. Dios proteja los centros educativos cuando están estudiando ahí. Dios proteja su vida, los maestros, que sea Dios dándoles sabiduría para hacer con amor, con entrega ese trabajo. Dios bendiga a los niños y los jóvenes. Dios los proteja de todo peligro, de todo mal. Ahí donde está la enfermedad, ahí donde está el proceso, ahí en esos asilos de ancianos, clínica, ahí en ese hospital, ahí donde usted se encuentra, en ese hogar donde usted piensa que ya no hay una salida, usted créale a Dios, clámele a Dios, humíllese ante la presencia del Señor, que Dios lo sanará, Dios lo libertará de esa esclavitud de enfermedad en el nombre de Jesús. Sea Dios sobrando ahí donde está la necesidad, ahí donde está la enfermedad, en ese hospital, en esa clínica, en ese hogar, allí donde está el problema, el proceso. Sea Dios dando la sanidad, liberando su cuerpo. Usted créale a Dios, humíese ante la presencia del Señor, que Él tiene el control de nuestra vida. Él es el dador de nuestra vida, Él tiene misericordia. Como dice, clemente y misericordioso es Jehová, lento para la ira, pero grande en misericordia. Salmo 145, versículo 8, dice su palabra, que Él es clemente y misericordioso. Si le buscamos, los humillamos, Él tiene misericordia de nosotros y nos sana, porque no somos merecedores de su perdón, no somos merecedores del favor de sanarnos, pero Él es lleno de misericordia, así que hay que clamarle y sea Dios obrando ahí donde está su enfermedad, ahí donde está el dolor, ahí donde está la enfermedad en su cuerpo. Solo clámele al Señor, tóquese y créale al Señor. Pero hay que humillarnos ante su presencia para alcanzar el favor de Él. Así que oramos también, hoy toca orar. Martes 23 de junio toca orar por Honduras, las naciones. Usted ama su país, oremos, oremos por nuestro país. Para que sea Dios llevando la paz, la armonía, la tranquilidad, lo guarde de todo desastre natural. En el nombre de Jesús, con la autoridad que nos es dada, venimos orando por Honduras y las naciones, declarando que en el nombre de Jesús Dios tiene el control de Honduras y las naciones. Dios lleva la paz, Dios lleva la tranquilidad, Dios restaura, Dios sana, Dios liberta. En el nombre de Jesús declaramos a Honduras y las naciones para Cristo, que en cualquier parte del mundo, en Honduras, ahí se haya una iglesia que ame, adore al Señor, allí donde le han negado al Señor, que se arrepienta y busquen del Señor. Dios bendiga a Israel, Dios bendiga y ayude a este país en el nombre de Jesús, para que alaben, glorifiquen el nombre del Señor. Dios bendiga a Honduras, Dios dé paz, Dios dé armonía, Dios dé tranquilidad. Que se acabe tanta maldad en el nombre de Jesús. Dios limpie, purifique mentes, corazones que solo pasan viendo qué hacen de mal. Sea Dios limpiando las mentes, los corazones. Sea Dios trayendo paz, armonía a Honduras y las naciones. Sea Dios obrando, bendiciendo las autoridades, bendiciendo al presidente, el gabinete, ahí todos los que están en autoridades en Honduras, el presidente bendiciendo su vida con sabiduría para que él haga lo correcto delante de los ojos del Señor y de los hombres. Que sea Dios bendiciendo su vida, dándole sabiduría y entendimiento para hacer ese trabajo bien ante los ojos de Dios. Y si ante los ojos de Dios está bien ante los ojos de los hombres. Así que Dios dé sabiduría, Dios bendiga a Honduras, que en cualquier parte de aquí de Honduras,

cualquier lugar haya una iglesia que alabe, glorifique el nombre del Señor. Sea Dios rompiendo ataduras de toda esclavitud al pecado, dando libertad a la gente de toda esclavitud al pecado para que alaben, glorifiquen el nombre del Señor, que reconozcan que hay un Dios que amar, que servir. Sea Dios obrando en Honduras y las naciones, como dice en Salmo 24:1, de Jehová es la tierra y su plenitud, el mundo y los que en él habitan. Así que no es nada de nosotros, todo le pertenece al Señor. Así como él formó, creó todo, así también él puede destruir. Él no lo hace por misericordia. Así que de Jehová es todo. Así que hay que creerle. De Jehová es la tierra y su plenitud, el mundo y los que en él habitan. Hay que creer, hay que amarle, adorarle al Señor para poder alcanzar el favor de él en nuestra vida. Y que sea Dios guardándonos de todo desastre natural, bendiciendo la tierra de Honduras, bendiciendo toda la tierra, multiplicando sus frutos que se siembran en las tierras, bendiciendo los agricultores al 100 por 1, que sea Dios bendiciendo.

0: Declaramos las naciones para Cristo, que allí donde está la dificultad, allí donde están en guerra, en problemas, desastres naturales, sea Dios sobrando, sea Dios llevando la misericordia a esos países. Sea Dios teniendo misericordia de aquellos que niegan al Señor y que un día reconozcan que hay un Dios que amar, que adorar, y que no somos nosotros los que lo podemos todo, sino que es por la misericordia del Señor. Dios bendiga a Honduras, las naciones. Dios bendiga su país, ahí donde usted se encuentra, ahí donde usted vive, allí ore, interceda para que lleve la paz, la armonía, bendición, que sea Dios obrando y obrando, limpiando mentes, corazones, brujerías, hechicería. Sea Dios limpiando esas mentes que se dedican a hacer todo lo malo, toda brujería, toda hechicería, todo plan de las tinieblas en cualquier parte del mundo, de los países. Sea Dios purificando esas mentes y limpiándote, llevando la paz, la armonía, la tranquilidad a los países. En el nombre de Jesús declaramos a Honduras y las naciones para Cristo, y que sea Dios obrando siempre, dando la paz y la armonía. A Él sea la gloria, el honor, al que le debemos todo lo que somos. Sin el Señor no somos nada. No es con nuestras propias fuerzas, es con la que el Señor nos da, que podemos hacer desde el momento que los levantamos. Los da el Señor un día más. Es por su misericordia, los da la salud, les da las fuerzas para ir a trabajar. Los que salen a trabajar es porque Dios les da la fuerza, no es por las propias fuerzas de uno. Así que hay que ser agradecidos con el Señor. Así que Dios bendiga a Honduras y las naciones. Oramos también por que sea Dios obrando ahí en las personas, hermanos, que piden oración, declarando que en el nombre de Jesús, Dios es que tiene el control de nuestra vida. A Él sea la gloria y el honor. Por Brian Díaz, por salvación para su vida. Que sea Dios obrando ahí en su vida, en Brian Díaz, por salvación. Por Kevin Díaz, por salvación para su vida, que ellos puedan reconocer que hay un Dios que amar, que servir. Por Nelly Rivera, por fortaleza espiritual, que sea dando Dios fortaleza espiritual a su vida. En el nombre de Jesús, ahí donde ellos se encuentran, sea Dios obrando en su vida. Por Blanca Isaula, por sanidad, protección, fortaleza espiritual. En el nombre de Jesús, Dios tenga el control de su vida, Dios de sanidad, ahí donde están las dolencias, ahí donde está la enfermedad, y protección y fortaleza de Dios para su vida. Por Rux Araceli Murillo, que sea Dios obrando en su vida, dando salvación, protección, sanidad a su vida, que haya un deseo, un anhelo de buscar del Señor, de servir al Señor, y Dios la proteja. Sea Dios obrando en su proceso, sea Dios restaurando su vida, la declaramos sana en el nombre de Jesús. Por Gerson Pineda, Johanna Murillo y sus hijos, su familia, los ponemos en las manos del Señor. Sea Dios salvando, dando salvación a su vida, protección para su vida, sanidad para su vida en el nombre de Jesús. Dios les bendiga con trabajos, les supla sus necesidades, Dios les provea trabajo en el nombre de Jesús de Nazaret. Sea Dios obrando, protegiéndolos y bendiciéndolos en el nombre de Jesús, y que ellos puedan reconocer que hay un Dios que amar, que servir. Por Blanca y Raúl, sea Dios bendiciendo su vida, dándoles la salud, la sabiduría para continuar servir al Señor. Salvación, protección y sanidad para sus vidas. En el nombre de Jesús, Dios los bendiga. Dios dé sabiduría para buscar del Señor. Sea Dios proveyendo, supliendo sus necesidades, y que sea Dios obrando en su vida, proveyéndoles ahí en todas sus necesidades. Por Samuel Reyes, por sanidad, protección para su vida, salvación para su vida, en el nombre de Jesús. Sea Dios obrando, dando sanidad, salvación para su alma, protección y que él pueda buscar del Señor. Siga adelante. Dios lo bendiga, Dios lo proteja y lo ayude a mantenerse firme en el Señor. Sea Dios obrando. El hermano Baldo, su esposa, su compañera y Liana, sea Dios dando sabiduría para que ellos puedan continuar adelante sirviendo al Señor, buscando del Señor. Sea Dios bendiciendo sus vidas, ayudándolos a seguir adelante. Dios me les bendiga. Adelante con Cristo. Dios bendiga a los grupos de Inter.
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4: Gloria a Dios, aleluya. Muy buenos días, buenas tardes o buenas noches a todos nuestros hermanos oyentes en cualquier parte del mundo. Que el Señor les bendiga en este día glorioso que el Señor en su infinita misericordia nos ha dado. Estamos en el tiempo de reflexión de la palabra del Señor. Y la reflexión de hoy le hemos llamado celebrar la victoria. ¿Cómo se celebran las victorias? Cantando, adorando, alabando, exaltando al Rey de Reyes y Señor de Señores. En cada victoria de los hijos de Dios es porque ha habido una batalla, es porque ha habido una lucha. Y cada vez que nosotros vencemos en esas batallas, nosotros debemos de cantar, de adorar, de exaltar el nombre del Señor. Y vamos a ver a través de la palabra de Dios cómo el pueblo de Dios, después de cada victoria, cantaba. Comencemos leyendo el libro de Éxodo, que estamos estudiando el libro de Éxodo, en el capítulo 15 y el versículo 1. Éxodo, capítulo 15 y el versículo 1. El tema, celebrar la victoria. Gloria a Dios. Leemos la palabra del Señor como está escrita en el nombre del Padre, del Hijo y de su Santo Espíritu. Entonces cantó Moisés y los hijos de Israel este cántico a Jehová y dijeron: cantaré yo a Jehová, porque se ha magnificado grandemente. Ha echado en el mar al caballo y al jinete. Jehová es mi fortaleza y mi cántico, dice el 2, y ha sido mi salvación. Este es mi Dios, y lo alabaré, Dios de mi Padre, y lo enalteceré. Aleluya, gloria a Dios. Damos gracias al Señor por su santa y bendita palabra que esta hora hemos leído. Vemos aquí, hermanos, a través de este versículo bíblico, encontramos a Moisés y aprendemos de él, hermano, en este cántico de Moisés, alabar a Dios, alabar a nuestro Señor, alabar a nuestro Salvador por las victorias que alcanzamos. Recuerde que la vida cristiana es una vida de lucha y por lo tanto también una vida de victoria. Y es precisamente por eso, hermano, que nosotros, la iglesia, que nosotros, su pueblo, Debemos de celebrar la victoria que el Señor nos dio. Debemos de celebrar esa victoria que el Señor ya nos dio en Cristo Jesús. Porque siempre, siempre, siempre, somos victoriosos y salimos triunfantes en cualquier lucha de la mano del Señor, de la mano del Rey de Reyes y Señor de Señores. Porque en la vida del ser humano nada es posible, hermano, si Dios no está con nosotros. Cada cosa, cada caso, ahí está el Señor para cuidarnos. Él es el que nos da la victoria. El Señor es el que nos hace vencedores. Y por eso nosotros, su pueblo, su iglesia, tenemos que celebrar, tenemos que adorar, tenemos que exaltar, tenemos que clamar al Rey de Reyes y Señor de Señoras, tenemos que exaltarle y glorificarle. Tenemos nosotros, los verdaderos hijos de Dios, darle toda la honra y toda la gloria a nuestro Padre Celestial. Y por eso, la reflexión de este día, mis hermanos y amigos. Y vamos a ver el primer punto. El tiempo de cantar llegó. Gloria a Dios. Aleluya. En este primer punto, queremos reflexionar y ver, aprender de nuestros antepasados, que ellos cantaron. Y aquí en este primer punto, el tiempo de cantar llegó en el A, en Cantares capítulo 2 y el verso 12, Cantares capítulo 2 y el verso 12, mis hermanos, lo leemos, dice Salomón en este libro de Cantares: se han mostrado las flores en la tierra. El tiempo de la canción ha venido, y en nuestro país se ha oído la voz de la tórtola. Gloria a Dios. Solo quiero leerle el 12, hermano, porque es precioso esto. Vemos que Salomón, el rey más sabio de todos los reyes, escribió que había llegado el tiempo de cantar. Y el tiempo de cantar, mis hermanos, mis amigos, es el tiempo de la victoria. El tiempo de cantar, mis hermanos, mis amigos, es el tiempo que después de una batalla, guiados por el Señor, hemos obtenido una victoria. Y ese es el mejor tiempo, el tiempo de cantar, el tiempo de adorar, el tiempo de alabar al Señor. En la Biblia, hermanos, amigos, encontramos, pero con mucha frecuencia, si usted lee la palabra de Dios, va a ir encontrando como hombres y mujeres que celebraban la victoria con canto siempre. Y Moisés celebró la victoria con un canto. Aquí en el 15:2, que ya se lo leí, dice: Jehová es mi fortaleza y mi cántico, y ha sido mi salvación. Este es mi Dios y lo alabaré, Dios de mi Padre, y lo enalteceré. Mis hermanos, mis amigos, debemos de enaltecer el nombre de Jehová, Dios de los ejércitos. Debemos de enaltecer el santo y bendito nombre de Jesús de Nazaret, porque Él nos ha dado la victoria. Veamos el punto B, aquí en el 1. Débora y Barak, uno de los ejemplos más clásicos de la Biblia. Débora y Barak celebraron la victoria sobre sus enemigos con un cántico. Y en Jueces capítulo 5, Jueces capítulo 5, gloria a Dios, lo vamos a leer, vamos a leer unos cuantos porque es muy largo. Capítulo 1, versículo 1, perdón, capítulo 1, versículo 1, dice, Jueces capítulo 5, versículo 1. Aquel día cantó Débora con Barak, hijo de Aminoam, diciendo, por haberse puesto al frente los caudillos en Israel, por haberse ofrecido voluntariamente el pueblo loal a Jehová. ¿Qué es loal? Adorar, exaltar, glorificar a Jehová. Y Barak y Débora empezaron a entonar este cántico, hermano, que usted lo puede leer desde aquí de Jueces en el capítulo 1 hasta el versículo 31 y encuentra a estos príncipes de Israel cantando, adorando después de la victoria contra aquel que los oprimía, Sisara y su ejército. Una victoria, hermano, que solo la mano poderosa de Dios le podía dar. Es el mismo Dios el que nos da la victoria a nosotros ante el poderoso enemigo del pueblo de Dios. Recuerde que si el Señor está con nosotros, ¿quién va a estar contra nosotros? Dice la palabra de Dios. Y este cántico de Débora nos enseña a celebrar cada victoria cantando, adorando y exaltando. Otro ejemplo, hermano, clásico en la Biblia es el ejemplo de Ana, la mamá de Samuel. Ana celebró la victoria con un canto después de recibir la bendición que Dios le dio. Y en el primer libro de Samuel lo encontramos. En el primer libro de Samuel, en el capítulo 2, versículos 1 al 10, dice la palabra de Dios así. Y Ana oró y dijo, mi corazón se regocija en Jehová, mi poder se exalta en Jehová, mi boca se ensanchó sobre mis enemigos, por cuanto me alegré en tu salvación. No hay santo como Jehová, porque no hay ninguno fuera de ti, y no hay refugio como el Dios nuestro. No multipliques palabras de grandeza y altanería, cesen las palabras arrogantes de vuestra boca, porque el Dios de todo saber es Jehová, y a Él toca el pesar las acciones. Y por ahí, hermano, ella empieza ese canto, esa oración que era un canto al Señor en agradecimiento por la victoria que Jehová Dios de los ejércitos le había dado contra sus enemigos. Ana así celebró su victoria, cantando, adorando, después de recibir la bendición de Dios. Veamos el punto C rápidamente, mis hermanos. Y aquí, hermano, encontramos a un hombre que era un maestro en la música. Y este hombre solía celebrar todas sus victorias con cánticos al Señor. Y estoy hablando de David. En el segundo libro de Samuel, encontramos a David, gloria a Dios, capítulo 22, gloria a Dios, versículos 1 en adelante, dice, habló David a Jehová las palabras de este cántico, oiga, el día que Jehová le habría librado de la mano de todos sus enemigos y de la mano de Saúl. Dijo, Jehová es mi roca y mi fortaleza y mi libertador. Dios mío, fortaleza mía, en Él confiaré. mi escudo y el fuerte de mi salvación, mi alto refugio, salvador mío, de violencia me libraste. Y allí, hermano, usted lo puede leer hasta el versículo 51, todo el cántico de Moisés, que cada cántico era como una oración recitada al Señor. Encontramos a este hombre, a David, dándole honra y gloria al Señor, cantando, glorificando, exaltando el nombre del Señor por las victorias obtenidas sobre sus enemigos. Y nosotros, mis hermanos, mis amigos, debemos de siempre cantar a Jehová por la victoria obtenida en contra de nuestros enemigos, en contra de todo lo que se levanta contra la iglesia de Dios. Por eso la iglesia está llamada a cantar, a adorar al Señor. Recuerde que como iglesia estamos en una guerra espiritual continua, diaria. Pero que ya lo vimos, que Dios pelea por nosotros, que Él está delante de nosotros, que Él va con nosotros peleando la buena batalla de la fe. Solo tenemos que confiar y creer que Él está obrando a su favor, a mi favor, al favor de su pueblo. Y los más incrédulos dicen, lo digo porque a mí me han dicho, ay, ¿y Dios cómo va a atender a tanta gente? Él está ocupado. No. Dios es un Dios poderoso, omnisciente, omnipresente. Él es todopoderoso y Él está para socorrer a todos sus hijos contra las acechanzas del mal. El enemigo se va a levantar en contra de su vida y lo va a querer sucumbir ante el pecado y la maldad. Pero Dios, ese Dios en que usted ha confiado, ese Dios en que usted le ha entregado la vida, nunca lo dejará, nunca lo desamparará y siempre estará a su lado en las mejores batallas que su vida pueda tener. Y cuando pase la batalla y usted obtenga la victoria, cante, alabe, exalte, proclame el nombre del Señor, porque Él fue que nos hizo vencedor. Él fue que lo hizo vencedor a usted, a mí y a todos. Y David, hermano, nos lo enseña. Veamos en el punto D. Y aquí encontramos, hermano, a Habacuc, él celebrando una victoria. Veamos el libro de Habacuc en el capítulo 2. Habacuc, gloria a Dios. Capítulo 3, perdón. Solo tiene 3. Del 1 al 19. Lo vamos a leer una parte, hermanos, y lo leemos todo, no nos da el tiempo. Dice la número 1. Oración del profeta Habacuc sobre Sigionot. Oh Jehová, he oído tu palabra y temí. Oh Jehová, aviva tu obra en medio de los tiempos. En medio de los tiempos hazla conocer. En la ira, acuérdate de la misericordia. Dios vendrá de Temán y el santo desde el monte de Parán. Selah, su gloria cubrió los cielos y la tierra se llenó de su alabanza. El resplandor fue como la luz. Rayos brillantes salían de sus manos y ahí estaba escondido su poder. Gloria a Dios. Aquí un canto, hermano. Perdón, hermano. De Habacuc, aquel profeta, hermano, que tenía esas luchas, esa guerra, pero que Dios le había dado la victoria. Y él le adoraba, él le alababa después de recibir aquella victoria. Veamos el hermano. Y aquí encontramos a María, la madre de Jesús, que ella entona un cántico Y ese cántico lo entona después de haber sido elegida por Dios para ser la madre del Salvador del mundo. Y en el Nuevo Testamento, en Lucas, gloria a Dios, en el libro de Lucas, en el capítulo 1, versículos 46 al 55, fíjese usted, vamos a leerlo rápidamente, tiempo es oro. Entonces María dijo: engrandece mi alma al Señor, y mi espíritu se regocija en Dios, mi Salvador, porque ha mirado la bajeza de su sierva. Pues he aquí, desde ahora me dirán bienaventurada todas las generaciones, porque me ha hecho grandes cosas el poderoso, santo es su nombre, y su misericordia es de generación en generación a los que le temen. Y sigue, hermano, hasta el 55. Encontramos a esta mujer agradecida con Dios por ser escogida de Dios. Mis hermanos, el hecho de que nosotros seamos escogidos por el Señor es lo que nos obliga, nos hace a su iglesia, a su pueblo, darle honra y gloria al Señor por nuestra salvación. María estaba agradecida, y ella quería engrandecer el nombre del Señor. Por eso ella dice: engrandece mi alma al Señor, y mi espíritu se regocija en Dios, mi Salvador. Allí está, hermano, un corazón agradecido, dándole honra y gloria al Señor. Ahí está un corazón agradecido, exaltando el nombre del Señor, que es lo que la iglesia de nuestro tiempo necesita. Ser agradecidos por esta salvación tan grande, ser agradecidos por esta protección poderosa, ser agradecidos porque nos suple en medio de la necesidad. Y ese es el tiempo de cantar cuando tenemos la victoria. Veamos el punto número 2 rápidamente, hermano. La alegría por la victoria nos hace cantar. Cuando nosotros recibimos esa victoria, nos hace cantar. Veamos el primero, el A. La victoria alcanzada nos proporciona alegría para cantar y alabar al Señor. Y Santiago, él nos dice claramente en Santiago 5:13, ¿está alguno alegre? Cante alabanzas. Oiga, y en el Salmo 149:6, que le quiero leer, en el Salmo 149:6, gloria a Dios. Salmo 149:6, se lo quiero leer rápidamente, mis hermanos. Dice, encontramos aquí al salmista que dice: exalten a Dios con su garganta y espada de dos filos en sus manos. Cuando hablábamos esto, que uno me preguntaba, ¿y por qué dice espada de dos filos? La palabra de Dios. Porque la palabra lo determina así, que esta palabra poderosa es una espada de doble filo. Por eso el salmista dice: exalten a Dios con su garganta, adorémosle, cantemos, exaltemos el nombre de Dios ahí en medio de la congregación, en nuestros hogares, adoremos. Con la palabra de dos filos, que es esta palabra poderosa. Y eso es lo que nos enseña. Adorar al Señor, exaltar a Dios con esta palabra de dos filos en nuestras manos. Veamos el número B rápidamente. En el Salmo 20 y en el versículo 5, Salmo 20, versículo 5, dice, gloria al Señor, aleluya. Nosotros nos alegraremos en tu salvación y alzaremos pendón en el nombre de nuestro Dios. Conceda Jehová todas tus peticiones. Gloria a Dios. Aquí, hermano, encontramos a David que nos dice que nosotros nos alegremos en la salvación de nuestro Señor y que alcemos pendón en el nombre de nuestro Dios y que Él nos conceda todas nuestras peticiones. Y en el Salmo 34:1, aquí mismo, hermano, el salmista declara: bendeciré a Jehová en todo tiempo, su alabanza estará de continuo en mi boca. Oiga, su alabanza estará de continuo en mi boca, porque nosotros vamos a alabar al Señor en todo tiempo. ¿Por qué? Porque es la alegría de la victoria la que nos hace cantar alegres a Jehová. Es la alegría de la victoria lo que nos hace que exaltemos el nombre del Señor. Por eso como iglesia tenemos que entender y aprender de darle loor, de darle alabanza al Señor que nos ha dado la victoria. ¿Por qué? Porque el salmista dice que su alabanza estará de continuo en mi boca. Siempre tenemos que estar preparados para darle honra y gloria al Señor con nuestra boca. Siempre tenemos que estar preparados para darle la alabanza y la adoración a nuestro Señor. Y en el Salmo, para ver el siguiente, el C, en el Salmo 98, gloria a Dios, en el versículo 1, Salmos 98, se lo quiero leer porque en el versículo 1 dice la palabra del Señor así: cantad a Jehová cántico nuevo, porque ha hecho maravillas, su diestra lo ha salvado y su santo brazo. Mi hermano, mi amigo, la Biblia nos enseña, la Biblia nos dice que cantemos a Jehová cántico nuevo, porque Él ha hecho las maravillas y es su diestra, es su mano poderosa que nos ha salvado, es su santo brazo, dice la palabra, que nos sostiene, el que nos da la victoria. No es que nosotros lo merezcamos, no es que nosotros lo hayamos ganado, sino porque el Señor es el que obra por nosotros, a través de nosotros. Y en el D, hermano, encontramos al salmista que también en el, aquí en el Salmo 147:1, Salmo 147:1, dice la palabra de Dios así. Fíjese cómo dice: alabad a Jehová, porque es bueno cantar salmos a nuestro Dios, porque suave y hermosa es la alabanza. Gloria a Dios. Mire qué preciosa esta palabra. Aquí el salmista nos declara, nos dice: cantad a Jehová, alabad a Jehová. ¿Por qué? Porque es bueno cantar salmos a nuestro Dios. Es importante que nosotros cantemos, es importante que la iglesia de Dios alabe al Señor, cante esos cantos al Señor. Y usted encuentra gente que está en medio de la iglesia, pero quizás todavía no es cristiana, es una hija de Dios, pero está dentro de una iglesia, que dice: yo no entiendo esa gente que solo cantando pasa, son fanáticos religiosos. Deje que le digan lo que digan, pero usted alabe al Señor, usted alaba al Rey de Reyes y Señor de Señores. ¿Por qué? Porque el salmista nos dice que alabemos a Jehová, porque es bueno cantar salmos a nuestro Dios, porque suave y hermosa es la alabanza. Mis hermanos, El Señor se goza cuando usted le alaba. El Señor se goza cuando sus hijos le adoramos. El Señor se goza cuando sus hijos le entonamos esos cánticos. Quizás no seamos cantores, pero sale del corazón una alabanza que va dedicada en agradecimiento al Rey de Reyes y Señor de Señores. Y Dios la recibe y bendice nuestra vida. Quizás usted no tenga un canto tan elocuente, pero tiene un corazón para alabar y adorar al Rey de Reyes y Señor de Señores. Porque eso es lo que agrada finalmente al Señor. Vámonos con el último, hermano. Para ver este último, en la primera de Corintios, capítulo 15 y el verso 57, nos vamos al Nuevo Testamento, gloria a Dios. Primer carta a los Corintios, en el capítulo 15 y el versículo 57, encontramos esto que dice: mas gracias sean dadas a Dios, que nos da la victoria por medio de nuestro Señor Jesucristo. Gloria a Dios. Aleluya. Pablo, hermano, celebra la victoria con estas palabras. Vea, mas gracias sean dadas a Dios, porque nos ha dado la victoria por medio de Cristo Jesús. Mis hermanos, nada es posible si el Señor no está. Cada victoria que usted o yo, o que la iglesia como tal obtiene, es porque el Señor nos la ha dado. Por eso debemos de adorarle y alabarle. Quiero terminar diciéndole, hermano, que los hijos de Dios, la iglesia de Dios, tenemos muchos motivos para cantar. Y con esto concluimos. Tenemos muchos motivos para alabar al Señor por todas esas victorias que hemos alcanzado. Y como Pablo lo hace, podemos continuar celebrando nuestra victoria. Porque como él dice en su palabra en Romanos 8:31-37, que somos más que vencedores. Antes, en todas estas cosas, somos más que vencedores por medio de aquel que nos amó. Mas gracias, sean dadas a Dios, que nos da la victoria por medio de nuestro Señor Jesucristo. Mis hermanos, mis amigos, podemos obtener la victoria solo por la mano de Dios. Y aquí en Romanos 8:31-37, usted encuentra esa verdad. Porque tenemos esa victoria. Somos vencedores por medio de aquel que nos amó, Cristo Jesús de Nazaret. Dios les bendiga y que la paz de Cristo sea en su vida. Amén.
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adoramos, Padre. Y Señor, queremos morar en tu presencia. Queremos morar, Señor, junto a ti. Por eso con nuestra alabanza, con nuestra adoración, Señor, edificamos una habitación para ti. Porque tú habitas en medio de la alabanza de tu pueblo, Señor. Oh, Señor, fluye, fluye con tu Espíritu, Señor, en medio nuestro. Que tu presencia, Señor, traiga sanidad. Tu presencia traiga gozo. Oh, sí, Señor. Cantemos al Señor. Señor, yo quiero construir una

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recibe milagro en el nombre del Señor. 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Recibe tu sanidad, recibe tu sanidad, recibe tu sanidad, recibe tu sanidad.

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1: Primer libro de Crónicas, capítulo 1. Adán, Set, Enos, Cainán, Maalaleel, Jared, Enoch, Matusalén, Lamec, Noé, Sem, Cam y Jafet. Los hijos de Jafet: Gomer, Magog, Madai, Javán, Tubal, Mesec y Tiras. Los hijos de Gomer: Askenaz, Rifat y Togarma. Los hijos de Javán: Elisa, Tarsis, Kitim y Dodanim. Los hijos de Cam: Cus, Mizraim, Fut y Canaán. Los hijos de Cus: Seba, Avila, Sapta, Raama y Sapteca. Y los hijos de Raama: Seba y Dedán. Cus engendró a Nimrod. Este llegó a ser poderoso en la tierra. Mizraim engendró a Ludim, Anamim, Leabim, Naftuim, Patrusim y Casluim. De estos salieron los filisteos y los caftoreos. Canaán engendró a Sidón, su primogénito, y a Et, al jebuseo, al amorreo, al jerjeseo, al heveo, al araseo, al sineo, al arbadeo, al semareo y al amateo. Los hijos de Sem: Elam, Asur, Arfaxad, Lud, Aram, Uz, Ul, Jeter y Mesec. Arfaxad engendró a Sela, y Sela engendró a Eber. Y a Eber nacieron dos hijos. El nombre del uno fue Peleg, por cuanto en sus días fue dividida la tierra, y el nombre de su hermano fue Joctán. Joctán engendró a Almodad, Selef, Azarmavet y Gera. A Adoram también, a Usal, Dikla, Ebal, Abimael, Seba, Ofir, Avila y Jobab, todos hijos de Joctán. Sem, Arfaxad, Sela, Eber, Peleg, Reu, Serug, Nacor, Taré y Abram, el cual es Abraham. Los hijos de Abraham: Isaac e Ismael. Y estas son sus descendencias: el primogénito de Ismael, Nebayot, después Sedar, Adbeel, Mibsam, Misma, Duma, Masa, Adad, Tema, Getur, Nafis y Sedema. Estos son los hijos de Ismael. Y Setura, concubina de Abraham, dio a luz a Simram, Joksan, Medán, Madián, Isbac y Sua. Los hijos de Joksan: Seba y Dedán. Los hijos de Madián: Efa, Efer, Anok, Abida y Elda. Todos estos fueron hijos de Setura. Abraham engendró a Isaac, y los hijos de Isaac fueron Esaú e Israel. Los hijos de Esaú: Elifaz, Reuel, Jeús, Jaalam y Coré. Los hijos de Elifaz: Temán, Omar, Sefo, Gatam, Cenaz, Timna y Amalek. Los hijos de Reuel: Naat, Sera, Sama y Misa. Los hijos de Seir: Lotán, Sobal, Sibeón, Aná, Disón, Eser y Disán. Los hijos de Lotán: Ori y Omam. Y Timna fue hermana de Lotán. Los hijos de Sobal: Alván, Manaat, Ebal, Sefo y Onam. Los hijos de Sibeón: Aja y Aná. Disón fue hijo de Aná. Y los hijos de Disón: Amram, Esban, Itran y Kerán. Los hijos de Eser: Bilán, Saaván y Jaacán. Los hijos de Disán: Uz y Arán. Y estos son los reyes que reinaron en la tierra de Edom antes que reinase rey sobre los hijos de Israel: Bela, hijo de Beor, y el nombre de su ciudad fue Dinaba. Muerto Bela, reinó en su lugar Jobab, hijo de Sera, de Bosra. Y muerto Jobab, reinó en su lugar Usam, de la tierra de los Temanitas. Muerto Usam, reinó en su lugar Adad, hijo de Bedad, el que derrotó a Madián en el campo de Moab. Y el nombre de su ciudad fue Abit. Muerto Adad, reinó en su lugar Samla de Masreca. Muerto también Samla, reinó en su lugar Saúl de Rehobot, que está junto al Éufrates. Y muerto Saúl, reinó en su lugar Baal Anán, hijo de Acbor. Muerto Baal Anán, reinó en su lugar Adad, el nombre de cuya ciudad fue Pai. Y el nombre de su mujer, Meetabel, hija de Matred, hija de Mesaab. Muerto Adad, sucedieron en Edom los jefes Timna, Alba, Getet, Aulibama, Ela, Pinón, Cenaz, Temán, Mibsar, Magdiel e Hiram. Estos fueron los jefes de Edom. Capítulo 2. Estos son los hijos de Israel: Rubén, Simeón, Leví, Judá, Isaacar, Zabulón, Dan, José, Benjamín, Neftalí, Gad y Aser. Los hijos de Judá: Onán y Sela. Estos tres le nacieron de la hija de Súa, cananea. Y primogénito de Judá, fue malo delante de Jehová, quien lo mató. Y Tamar, su nuera, dio a luz a Fares y a Sera. Todos los hijos de Judá fueron 5. Los hijos de Fares: Esrón y Amul. Y los hijos de Sera: Zimri, Etán, Emán, Calcol y Dara. Por todos 5. Hijo de Carmi fue Acán, el que perturbó a Israel porque prevaricó en el anatema. Azarías fue hijo de Etán. Los hijos que nacieron a Esrón: Jerameel, Ram y Kelubai. Ram engendró a Aminadab, y Aminadab engendró a Naasón, príncipe de los hijos de Judá. Naasón engendró a Salmón, y Salmón engendró a Booz. Booz engendró a Obed, y Obed engendró a Isaí. E Isaí engendró a Eliab, su primogénito, el segundo Abinadab, Simea el tercero, el cuarto Natanael, el quinto Radai, el sexto Osem, el séptimo David, de los cuales Sarvia y Abigail fueron hermanas. Los hijos de Sarvia fueron 3, Abisai, Joab y Asael. Abigail dio a luz a Amasa, cuyo padre fue Jeter ismaelita. Caleb, hijo de Esrón, engendró a Jeriot de su mujer Azuba. Y los hijos de ella fueron Jezer, Sobab y Ardón. Muerta Azuba, tomó Caleb por mujer a Efrata, la cual dio a luz a Ur. Y Ur engendró a Uri, y Uri engendró a Bezaleel. Después entró Esrón a la hija de Maquir, padre de Galaad, la cual tomó siendo él de 60 años, y ella dio a luz a Segub. Y Segub engendró a Jair, el cual tuvo 23 ciudades en la tierra de Galaad. Pero Jesur y Aram tomaron de ellos las ciudades de Jair, con Kenat y sus aldeas, 60 lugares. Todos estos fueron de los hijos de Maquir, padre de Galaad. Muerto Esrón en Caleb de Efrata, Abías, mujer de Esrón, dio a luz a Asur, padre de Tecoa. Los hijos de Jerameel, primogénito de Esrón, fueron Ram, su primogénito, Buna, Oren, Osem y Ahías. Y tuvo Jerameel otra mujer llamada Atara, que fue madre de Onam. Los hijos de Ram, primogénito de Jerameel, fueron Maas, Jamín y Eker. Y los hijos de Onam fueron Samai y Jada. Los hijos de Samai, Nadab y Abisur. Y el nombre de la mujer de Abisur fue Abiail, la cual dio a luz a Abán y a Molid. Los hijos de Nadab, Seled y Apaim. Y Seled murió sin hijos. Isi fue hijo de Apaim, y Sesán hijo de Isi, e hijo de Sesán, Alai. Los hijos de Jada, hermano de Samai, Jeter y Jonatán. Y murió Jeter sin hijos. Los hijos de Jonatán, Pelet y Sasa. Estos fueron los hijos de Jerameel. Y Sesán no tuvo hijos, sino hijas. Pero tenía Sesán un siervo egipcio llamado Jara. A este Sesán dio su hija por mujer, y ella dio a luz a Atai. Atai engendró a Natán, y Natán engendró a Sabad. Sabad engendró a Eflal, Eflal engendró a Obed, Obed engendró a Jeú, Jeú engendró a Azarías. Azarías engendró a Eles, Eles engendró a Elasa, Elasa engendró a Sismai, Sismai engendró a Salum, Salum engendró a Jecamías, y Jecamías engendró a Elisama. Los hijos de Caleb, hermano de Jerameel, fueron Mesa, su primogénito, que fue el padre de Sif, y los hijos de Maresa, padre de Hebrón, y los hijos de Hebrón, Coré, Tapúa, Rekem y Sema. Sema engendró a Raham, padre de Jorgoam, y Rekem engendró a Samai. Maón fue hijo de Samai, y Maón, padre de Betzur. Y Efa, concubina de Caleb, dio a luz a Arán, a Mosa y a Gasés. Y Arán engendró a Gasés. Los hijos de Hadai, Rehem, Jotam, Gesam, Pelet, Efa y Saaf. Maaca, concubina de Caleb, dio a luz a Seber y a Tirana. También dio a luz a Saaf, padre de Madmana, y a Seba, padre de Magbena y padre de Gibea. Y Axa fue hija de Caleb. Estos fueron los hijos de Caleb. Los hijos de Ur, primogénito de Efrata: Sobal, padre de Kiriat Jearim, Salma, padre de Belén, y Aref, padre de Bet Gader. Y los hijos de Sobal, padre de Kiriat Jearim, fueron Aroe, la mitad de los manaetitas. Y las familias de Kiriat Jearim fueron los sitritas, los futitas, los sumatitas y los misraitas, de los cuales salieron los soratitas y los estaolitas. Los hijos de Salma, Belén y los netofatitas, Atrot Bet-Joab y la mitad de los manaetitas, los soraitas. Y las familias de los escribas que moraban en Jabes fueron los tirateos, los simeateos, los sucateos, los cuales son los eneos que vinieron de Amad, padre de la casa de Recab. Capítulo 3. Estos son los hijos de David que le nacieron en Hebrón: Amnón, el primogénito, de Ahinoam jezreelita; el segundo, Daniel, de Abigail, la de Carmel; el tercero, Absalón, hijo de Maaca, hija de Talmai, rey de Gesur; el cuarto, Adonías, hijo de Agit; el quinto, Sefatías, de Abital; el sexto, Itream, de Egla, su mujer. Estos seis le nacieron en Hebrón, donde reinó 7 años y 6 meses, y en Jerusalén reinó 33 años. Estos cuatro le nacieron en Jerusalén: Simea, Sobab, Natán y Salomón, hijo de Betsúa, hija de Amiel. Y otros 9, Ibar, Elisama, Elifelet, Noga, Nefeg, Jafía, Elisama, Eliada y Elifelet. Todos estos fueron los hijos de David sin los hijos de las concubinas, y Tamar fue hermana de ellos. Hijo de Salomón fue Roboam, cuyo hijo fue Abías, del cual fue hijo Asa, cuyo hijo fue Josafat, de quien fue hijo Joram, cuyo hijo fue Ocosías, hijo del cual fue Joás, del cual fue hijo Amasías, cuyo hijo fue Azarías, e hijo de este Jotam. Hijo de este fue Acaz, del que fue hijo Ezequías, cuyo hijo fue Manasés, del cual fue hijo Amón, cuyo hijo fue Josías. Y los hijos de Josías: Johanán su primogénito, el segundo Joacim, el tercero Sedequías, el cuarto Salum. Los hijos de Joacim: Jeconías su hijo, hijo del cual fue Sedequías. Y los hijos de Jeconías: Asir, Salatiel, Malquiram, Pedaías, Senesar, Jecamías, Osama y Nedabías. Los hijos de Pedaías: Zorobabel y Simei. Y los hijos de Zorobabel: Mesulam, Ananías y Selomit su hermana, y Asuba, Oel, Berequías, Asadías y Jusabesed, 5 por todos. Los hijos de Ananías: Pelatías y Jesaías, su hijo Refaías, su hijo Arnán, su hijo Abdías, su hijo Secanías. Hijo de Secanías fue Semaías. Y los hijos de Semaías: Atús, Igal, Barías, Nearías y Safat, 6. Los hijos de Nearías fueron estos 3: Elioenai, Ezequías y Azricam. Los hijos de Elioenai fueron estos 7: Odavías, Eliasib, Pelaías, Acub, Johanán, Dalaías y Anani. Capítulo 4. Los hijos de Judá: Fares, Esrón, Carmi, Ur y Sobal. Reaía, hijo de Sobal, engendró a Jaad, y Jaad engendró a Umay y a Laad. Estas son las familias de los soratitas. Y estas son las del padre de Etam: Jezreel, Isma e Ibdas. Y el nombre de su hermana fue Asel el Poni. Penuel fue padre de Gedor, y Eser padre de Usa. Estos fueron los hijos de Ur, primogénito de Efrata, padre de Belén. Asur, padre de Tecoa, tuvo 2 mujeres, Ela y Naara. Y Naara dio a luz a Ausam, Efer, Temeni y a Astari. Estos fueron los hijos de Naara. Los hijos de Ela: Seret, Jesuar y Etnán. Cos engendró a Anub, a Sobeba y la familia de Aharel, hijo de Arum. Y Jabes fue más ilustre que sus hermanos, al cual su madre llamó Jabes, diciendo: por cuanto lo di a luz en dolor. E invocó Jabes al Dios de Israel, diciendo: oh, si me dieras bendición y ensancharas mi territorio, y si tu mano estuviera conmigo y me libraras del mal, para que no me dañe. Y le otorgó Dios lo que pidió. Kelub, hermano de Sua, engendró a Meir, el cual fue padre de Estón. Y Estón engendró a Betrafa, a Pasea y a Teina, padre de la ciudad de Naas. Estos son los varones de Reca. Los hijos de Senás: Otoniel y Seraías. Los hijos de Otoniel: Atat y Meonotai, el cual engendró a Oza. Y Seraías engendró a Joab, padre de los habitantes del valle de Carisim, porque fueron artífices. los hijos de Caleb, hijo de Jefone, Iru, Ela y Naam, e hijo de Ela fue Cenaz. Los hijos de Jealelel, Sif, Sifa, Tirías y Azareel. Y los hijos de Esdras, Jeter, Mered, Efer y Jalón. También engendró a María, a Samai y a Isba, padre de Estemoa. Y su mujer Jeudaía dio a luz a Jered, padre de Gedor, a Eber, padre de Soco, y a Jecutiel, padre de Sanoa. Estos fueron los hijos de Bitia, hija de Faraón, con la cual casó Mered. Y los hijos de la mujer de Odías, hermana de Naam, fueron el padre de Keila Garmita y Estemoa Maacateo. Los hijos de Simón, Amnón, Rina, Benanán y Tilón. Y los hijos de Isi, Soet y Benzoet. Los hijos de Sela, hijo de Judá, Er, padre de Leca, y Laada, padre de Maresa, y las familias de los que trabajan lino en Betasbea. Y Joacim y los varones de Coseba, Joás y Saraf, los cuales dominaron en Moab y volvieron a Lehem, según registros antiguos. Estos eran alfareros y moraban en medio de plantíos y cercados. Moraban allá con el rey, ocupados en su servicio. Los hijos de Simeón, Nemuel, Jamín, Jarib, Sera, Saúl y Salum su hijo, Mibsam su hijo y Misma su hijo. Los hijos de Misma, Amuel su hijo, Sacur su hijo y Simei su hijo. Los hijos de Simei fueron 16 y 6 hijas, pero sus hermanos no tuvieron muchos hijos ni multiplicaron toda su familia como los hijos de Judá. Y habitaron en Beer-Seba, Molada, Azar-Sual, Bila, Esem, Tolad, Betuel, Orma, Siclag, Bet-Marcabot, Azar-Susim, Bet-Birai y Saharaim. Estas fueron sus ciudades hasta el reinado de David. Y sus aldeas fueron Etam, Ain, Rimón, Toquén y Asán, 5 pueblos, y todas sus aldeas que estaban en contorno de estas ciudades hasta Baal. Esta fue su habitación y esta su descendencia. Y Mesobab, Hamlec, Josías, hijo de Amasías, Joel, Jehú, hijo de Josibías, hijo de Seraías, hijo de Asiel, Elioenai, Jaacoba, Jesoaía, Asaías, Adiel, Jesimiel, Benaía, y Sisa, hijo de Sifi, hijo de Alón, hijo de Jedaías, hijo de Zimri, hijo de Semaías. Estos, por sus nombres, son los principales entre sus familias, y las casas de sus padres fueron multiplicadas en gran manera. Y llegaron hasta la entrada de Gedor, hasta el oriente del valle, buscando pastos para sus ganados. Y hallaron gruesos y buenos pastos y tierra ancha y espaciosa, quieta y reposada, porque los de Cam la habitaban antes. Y estos que han sido escritos por sus nombres vinieron en días de Ezequías, rey de Judá, y desbarataron sus tiendas y cabañas que allí hallaron, y los destruyeron hasta hoy, y habitaron allí en lugar de ellos, por cuanto había allí pastos para sus ganados. Asimismo, 500 hombres de ellos, de los hijos de Simeón, fueron al monte de Seir, llevando por capitanes a Pelatías, Nearías, Refaías y Uziel, hijos de Isi, y destruyeron a los que habían quedado de Amalec, y habitaron allí hasta hoy. Capítulo 5. Los hijos de Rubén, primogénito de Israel, porque él era el primogénito, mas como violó el lecho de su padre, sus derechos de primogenitura fueron dados a los hijos de José, hijo de Israel, y no fue contado por primogénito, bien que Judá llegó a ser el mayor sobre sus hermanos y el príncipe de ellos, mas el derecho de primogenitura fue de José. Fueron pues los hijos de Rubén, primogénito de Israel, Hanoc, Falú, Esrón y Carmi. Los hijos de Joel, Semaía su hijo, Gog su hijo, Simei su hijo, Micaía su hijo, Reaía su hijo, Baal su hijo, Beera su hijo, el cual fue transportado por Tiglat-Pileser, rey de los asirios. Este era principal de los rubenitas. Y sus hermanos por sus familias, cuando eran contados en sus descendencias, tenían por príncipes a Jehiel y a Zacarías. Y Bela, hijo de Asaz, hijo de Sema, hijo de Joel, habitó en Aroer hasta Nebo y Baal-Meón. Habitó también desde el oriente hasta la entrada del desierto, desde el río Éufrates, porque tenía mucho ganado en la tierra de Galaad. Y en los días de Saúl hicieron guerra contra los agarenos, los cuales cayeron en su mano, y ellos habitaron en sus tiendas en toda la región oriental de Galaad. Y los hijos de Gad habitaron enfrente de ellos en la tierra de Basán hasta Salca. Joel fue el principal en Basán, el segundo, Safán, luego Jaanai, después Safat. Y sus hermanos, según las familias de sus padres, fueron Micael, Mesulam, Seba, Jorai, Jacán, Sia y Eber, por todos 7. Estos fueron los hijos de Abiail, hijo de Uri, hijo de Jaroa, hijo de Galaad, hijo de Micael, hijo de Jesisai, hijo de Jado, hijo de Bus. También Ahí, hijo de Abdiel, hijo de Guni, fue principal en la casa de sus padres. Y habitaron en Galaad, en Basán y en sus aldeas, y en todos los ejidos de Sarón hasta salir de ellos. Todos estos fueron contados por sus generaciones en días de Jotam, rey de Judá, y en días de Jeroboam, rey de Israel. Los hijos de Rubén y de Gad, y la media tribu de Manasés, hombres valientes, hombres que traían escudo y espada, que entesaban arco y diestros en la guerra, eran 44.760 que salían a batalla. Estos tuvieron guerra contra los sagarenos, y Getur, Nafis y Nodab. Y fueron ayudados contra ellos, y los sagarenos y todos los que con ellos estaban se rindieron en sus manos, porque clamaron a Dios en la guerra, y les fue favorable, porque esperaron en él. Y tomaron sus ganados, 50.000 camellos, 250.000 ovejas, y 2.000 asnos, y 100.000 personas. Y cayeron muchos muertos, porque la guerra era de Dios, y habitaron en sus lugares hasta el cautiverio. Los hijos de la media tribu de Manasés, multiplicados en gran manera, habitaron en la tierra desde Basán hasta Baal Hermón, y Senir, y el monte de Hermón. Y estos fueron los jefes de las casas de sus padres, Efer, Isi, Eliel, Asriel, Jeremías, Odavías y Jadiel, hombres valientes y esforzados, varones de nombre y jefes de las casas de sus padres. Pero se rebelaron contra el Dios de sus padres y se prostituyeron siguiendo a los dioses de los pueblos de la tierra a los cuales Jehová había quitado de delante de ellos. Por lo cual el Dios de Israel excitó el espíritu de Pul, rey de los asirios, y el espíritu de Tiglat-Pileser, rey de los asirios, el cual transportó a los rubenitas y gaditas y a la media tribu de Manasés y los llevó a Ala, a Abor, a Ara y al río Gozán hasta hoy. Capítulo 6. Los hijos de Leví, Gersón, Coat y Merari. Los hijos de Coat, Amram, Izar, Hebrón y Uziel. Los hijos de Amram, Aarón, Moisés y María. Los hijos de Aarón, Nadab, Abiú, Eleazar e Itamar. Eleazar engendró a Finees, Finees engendró a Abisúa, Abisúa engendró a Buki, Buki engendró a Uzi, Uzi engendró a Seraías, Seraías engendró a Merayot, Merayot engendró a Amarías, Amarías engendró a Aitob, Aitob engendró a Sadoc, Sadoc engendró a Imaas, Imaas engendró a Azarías, Azarías engendró a Johanán, y Johanán engendró a Azarías, el que tuvo el sacerdocio en la casa que Salomón edificó en Jerusalén. Azarías engendró a Amarías, Amarías engendró a Aitob, Aitob engendró a Sadoc, Sadoc engendró a Salum, Salum engendró a Hilcías, Hilcías engendró a Azarías. Azarías engendró a Seraías, y Seraías engendró a Josadac. Y Josadac fue llevado cautivo cuando Jehová transportó a Judá y a Jerusalén por mano de Nabucodonosor. Los hijos de Leví, Gersón, Coat y Merari. Y estos son los nombres de los hijos de Gersón, Libni y Simei. Los hijos de Coat, Amram, Izar, Hebrón y Uziel. Los hijos de Merari, Mali y Musi. Estas son las familias de Leví según sus descendencias. Gersón, Libni su hijo, Jaad su hijo, Sima su hijo, Joa su hijo, Ido su hijo, Sera su hijo, Geatrai su hijo. Los hijos de Coad, Aminadab su hijo, Coré su hijo, Asir su hijo, Elcana su hijo, Ebiasab su hijo, Asir su hijo, Taad su hijo, Uriel su hijo, Uzías su hijo y Saúl su hijo. Los hijos de Elcana, Amasai y Ahimot. Elcana su hijo, Sofai su hijo, Naad su hijo, Eliab su hijo, Jeroam su hijo, Elcana su hijo. Los hijos de Samuel, el primogénito, Vasni y Abías. Los hijos de Merari, Mali, Libni su hijo, Simei su hijo, Uza su hijo, Simea su hijo, Agía su hijo, Asaía su hijo. Estos son los que David puso sobre el servicio de canto en la casa de Jehová, después que el arca tuvo reposo, los cuales servían delante de la tienda del tabernáculo de reunión en el canto, hasta que Salomón edificó la casa de Jehová en Jerusalén. Después estuvieron en su ministerio según su costumbre. Estos pues, con sus hijos, ayudaban, de los hijos de Coat, el cantor Emán, hijo de Joel, hijo de Samuel, hijo de Elcana, hijo de Jeroam, hijo de Eliel, hijo de Toa, hijo de Suf, hijo de Elcana, hijo de Maat, hijo de Amasai, hijo de Elcana, hijo de Joel, hijo de Azarías, hijo de Sofonías, hijo de Taat, hijo de Asir, hijo de Biasaf, hijo de Coré, hijo de Izar, hijo de Coat, hijo de Leví, hijo de Israel. Y su hermano Asaf, el cual estaba a su mano derecha. Asaf, hijo de Berequías, hijo de Simea, hijo de Micael, hijo de Baasías, hijo de Malquías, hijo de Etni, hijo de Sera, hijo de Adaía, hijo de Etán, hijo de Sima, hijo de Simei, hijo de Jaat, hijo de Gersón, hijo de Leví. Pero a la mano izquierda estaban sus hermanos los hijos de Merari, esto es, Etán, hijo de Kisi, hijo de Abdi, hijo de Maluc, hijo de Asabías, hijo de Amasías, hijo de Hilcías, hijo de Amsi, hijo de Bani, hijo de Semer, hijo de Mali, hijo de Musi, hijo de Merari, hijo de Leví. Y sus hermanos los levitas fueron puestos sobre todo el ministerio del tabernáculo de la casa de Dios. Mas Aarón y sus hijos ofrecían sacrificios sobre el altar del holocausto y sobre el altar del perfume, quemaban incienso y ministraban en toda la obra del lugar santísimo y hacían las expiaciones por Israel conforme a todo lo que Moisés, siervo de Dios, había mandado. Los hijos de Aarón son estos: Eleazar su hijo, Finees su hijo, Abisúa su hijo, Buki su hijo, Uzi su hijo, Seraías su hijo, Merayot su hijo, Amarías su hijo, Aitob su hijo, Sadoc su hijo, Aimaas su hijo. Estas son sus habitaciones conforme a sus domicilios y sus términos, las de los hijos de Aarón por las familias de los coatitas, porque a ellos les tocó en suerte. Les dieron pues Hebrón en tierra de Judá y sus ejidos alrededor de ella, pero el territorio de la ciudad y sus aldeas se dieron a Caleb, hijo de Jefone. De Judá dieron a los hijos de Aarón la ciudad de refugio, esto es, Hebrón. Además, Limna con sus ejidos, Jatir, Estemoa con sus ejidos, Ilén con sus ejidos, Debir con sus ejidos, Asán con sus ejidos y Bet-Semes con sus ejidos. Y de la tribu de Benjamín, Geba con sus ejidos, Alemet con sus ejidos y Anatot con sus ejidos. Todas sus ciudades fueron 13 ciudades repartidas por sus linajes. A los hijos de Coat que quedaron de su parentela dieron por suerte 10 ciudades de la media tribu de Manasés. A los hijos de Gersón por sus linajes dieron de la tribu de Isaacar, de la tribu de Aser, de la tribu de Neftalí y de la tribu de Manasés en Basán 13 ciudades. Y a los hijos de Merari por sus linajes, de la tribu de Rubén, de la tribu de Gad y de la tribu de Zabulón dieron por suerte 12 ciudades. Y los hijos de Israel dieron a los levitas ciudades con sus ejidos. Dieron por suerte de la tribu de los hijos de Judá, de la tribu de los hijos de Simeón y de la tribu de los hijos de Benjamín, las ciudades que nombraron por sus nombres. A las familias de los hijos de Coat dieron ciudades con sus ejidos de la tribu de Efraín. Les dieron la ciudad de refugio, Siquem, con sus ejidos en el monte de Efraín. Además, Geser con sus ejidos, Jocmeam con sus ejidos, Betorón con sus ejidos, Ajalón con sus ejidos y Gad-Rimón con sus ejidos. De la media tribu de Manasés, Aner con sus ejidos y Bileam con sus ejidos, para los de las familias de los hijos de Coat que habían quedado. A los hijos de Gersón dieron de la media tribu de Manasés, Golán en Basán con sus ejidos y Astarot con sus ejidos. De la tribu de Isaacar, Sedes con sus ejidos, Daberat con sus ejidos, Ramot con sus ejidos y Anem con sus ejidos. De la tribu de Aser, Masal con sus ejidos, Abdón con sus ejidos, Ucoc con sus ejidos y Reob con sus ejidos. De la tribu de Neftalí, Sedes en Galilea con sus ejidos, Amón con sus ejidos y Kiriataim con sus ejidos. A los hijos de Merari que habían quedado, dieron de la tribu de Zabulón, Rimón con sus ejidos y Tabor con sus ejidos. Del otro lado del Jordán, frente a Jericó, al oriente del Jordán, dieron de la tribu de Rubén, Bezer en el desierto con sus ejidos, Jaza con sus ejidos, Cademot con sus ejidos y Mefaat con sus ejidos. Y de la tribu de Gad, Ramot de Galaad con sus ejidos, Maanaim con sus ejidos, Esbón con sus ejidos y Jazer con sus ejidos. Capítulo 7. Los hijos de Isaacar fueron 4: Tola, Fua, Jasub y Simrón. Los hijos de Tola, Uzi, Refaías, Jeriel, Jamai, Jibsam y Semuel, jefes de las familias de sus padres. De Tola fueron contados por sus linajes en el tiempo de David 22.600 hombres muy valerosos. Hijo de Uzi fue Israías, y los hijos de Israías, Micael, Obadías, Joel e Isías, por todos 5 príncipes. Y había con ellos en sus linajes por las familias de sus padres 36.000 hombres de guerra, porque tuvieron muchas mujeres e hijos. Y sus hermanos por todas las familias de Isaacar, contados todos por sus genealogías, eran 87.000 hombres valientes en extremo. Los hijos de Benjamín fueron 3, Bela, Bequer y Jediael. Los hijos de Bela, Esbón, Uzi, Uziel, Jerimot e Iri, 5 jefes de casas paternas, hombres de gran valor y de cuya descendencia fueron contados 22.034. Los hijos de Bequer, Semira, Joás, Eliezer, Elioenai, Omri, Jerimot, Abías, Anatot y Alamet. Todos estos fueron hijos de Bequer. Y contados por sus descendencias, por sus linajes, los que eran jefes de familias, resultaron 20.200 hombres de gran esfuerzo. Hijo de Jediael fue Bilán. Y los hijos de Bilán, Jeús, Benjamín, Ahod, Kenaana, Setán, Tarsis y Aisaar. Todos estos fueron hijos de Jediael, jefes de familias, hombres muy valerosos, 17.200 que salían a combatir en la guerra. Supim y Upim fueron hijos de Ir, y Usim, hijo de Aer. Los hijos de Neftalí, Jaseel, Guni, Geser y Salum, hijos de Bila. Los hijos de Manasés, Asriel, al cual dio a luz su concubina la Siria, la cual también dio a luz a Maquir, padre de Galaad. Y Maquir tomó mujer de Upim y Supim, cuya hermana tuvo por nombre Maaca, y el nombre del segundo fue Zelofead. Y Zelofead tuvo hijas. Y Maaca, mujer de Maquir, dio a luz un hijo y lo llamó Pérez. Y el nombre de su hermano fue Ceres, cuyos hijos fueron Ulam y Rekem. Hijo de Ulam fue Bedán. Estos fueron los hijos de Galaad, hijo de Maquir, hijo de Manasés. Y su hermana, Amoleket, dio a luz a Isdod, Abiezer y Maala, y los hijos de Semida fueron Ayán, Siquem, Liki y Aniam. Los hijos de Efraín, Sutela, Beret su hijo, Taad su hijo, Elada su hijo, Taad su hijo, Sabat su hijo, Sutela su hijo, Eser y Elad. Mas los hijos de Gad, naturales de aquella tierra, los mataron, porque vinieron a tomarles sus ganados. Y Efraín su padre hizo duelo por muchos días, y vinieron sus hermanos a consolarlo. Después él se llegó a su mujer, y ella concibió y dio a luz un hijo, al cual puso por nombre Bería, por cuanto había estado en aflicción en su casa. Y su hija fue Seera, la cual edificó a Betorón, la baja y la alta, y a Usén Seera. Hijo de este Bería fue Refa, y Resef, y Tela su hijo, y Taán su hijo, Laadán su hijo, Amiud su hijo, Elisama su hijo, Nun su hijo, Josué su hijo. Y la heredad de habitación de ellos fue Betel con sus aldeas, y hacia el oriente Naarán, y a la parte del occidente Geser y sus aldeas, asimismo Siquem con sus aldeas, hasta Gaza y sus aldeas, y junto al territorio de los hijos de Manasés, Betseán con sus aldeas, Taanac con sus aldeas, Megido con sus aldeas, y Dor con sus aldeas. En estos lugares habitaron los hijos de José, hijo de Israel. Los hijos de Aser, Imna, Isúa, Isui, Bería y su hermana Sera. Los hijos de Bería, Eber y Malquiel, el cual fue padre de Birsabit. Y Eber engendró a Jaflet, Somer, Otam y Sua, hermana de ellos. Los hijos de Jaflet, Pasac, Bimal y Asbat. Estos fueron los hijos de Jaflet. Y los hijos de Semer, Ahí, Roga, Jeuba y Aram. Los hijos de Elem, su hermano, Sofa, Imna, Celes y Amal. Los hijos de Sofa, Sua, Arnefer, Sual, Beri, Imra, Becer, Od, Sama, Silsa, Itran y Beera. Los hijos de Jeter, Jefone, Ispa y Ara. Y los hijos de Ula, Ara, Aniel y Resia. Todos estos fueron hijos de Aser, cabezas de familias paternas, escogidos, esforzados, jefes de príncipes. Y contados que fueron por sus linajes entre los que podían tomar las armas, el número de ellos fue 26.000 hombres. Capítulo 8. Benjamín engendró a Bela su primogénito, a Asbel el segundo, a Ara el tercero, Noa el cuarto y Rafa el quinto. Y los hijos de Bela fueron Adar, Gera, Abiud, Abisúa, Naamán, Aoa, Gera, Sefufán e Iram. Y estos son los hijos de Aod, estos los jefes de casas paternas que habitaron en Geba y fueron transportados a Manaat. Naamán, Ahías y Gera. Este los transportó y engendró a Usa y a Ayud. Y Saharaim engendró hijos en la provincia de Moab, después que dejó a Usim y a Baara, que eran sus mujeres. Engendró pues de Odes, su mujer, a Jobab, Sibia, Mesa, Malcam, Jeús, Saquías y Mirma. Estos son sus hijos, jefes de familias. Mas de Usim engendró a Abitob y a Elpaal. Y los hijos de Elpaal, Eber, Misam y Semet, el cual edificó Ono, y Lot con sus aldeas, Bería también y Sema, que fueron jefes de las familias de los moradores de Ajalón, los cuales echaron a los moradores de Gad. Y Ahío, Sasac, Jeremot, Sebadías, Arad, Ader, Micael, Ispa y Joa, hijos de Bería. Y Sebadías, Mesulam, Isqui, Eder, Ismerai, Geslías y Jobab, hijos de Elbaal. Y Jaquim, Sicri, Sabdi, Elienai, Siletai, Eliel, Adaías, Beraías y Simrar, hijos de Simei. E Isban, Heber, Eliel, Abdón, Sicri, Anán, Ananías, Elam, Anatotías, Ifdaías y Peniel, hijos de Sasac. Y Samserai, Searías, Atalías, Jaesías, Elías y Sicri, hijos de Jeroam. Estos fueron jefes principales de familias por sus linajes y habitaron en Jerusalén. En Gabaón habitaron Abigabaón, la mujer del cual se llamó Maaca, y su hijo primogénito Abdón, Isur, Cis, Baal, Nadab, Gedor, Ahío y Sequer. Y Miclot engendró a Simea. Estos también habitaron con sus hermanos en Jerusalén, enfrente de ellos. Ner engendró a Cis, Cis engendró a Saúl, y Saúl engendró a Jonatán, Malquisúa, Abinadab y Esbaal. Hijo de Jonatán fue Merib Baal, y Merib Baal engendró a Micaía. Los hijos de Micaía, Pitón, Melec, Tarea y Acaz. Acaz engendró a Joada, Joada engendró a Alemet, Asmavet y Zimri, y Zimri engendró a Mosa. Mosa engendró a Bina, hijo del cual fue Rafa, hijo del cual fue Elasa, cuyo hijo fue Asel. Los hijos de Asel fueron seis, cuyos nombres son Asricam, Bocru, Ismael, Searías, Obadías y Anán. Todos estos fueron hijos de Asel. Y los hijos de Esec, su hermano, Ulam, su primogénito, Jeús, el segundo, Elifelet, el tercero. Y fueron los hijos de Ulam, hombres valientes y vigorosos, flecheros diestros, los cuales tuvieron muchos hijos y nietos, 150. Todos estos fueron de los hijos de Benjamín. Capítulo 9. Contado todo Israel por sus genealogías, fueron escritos en el libro de los reyes de Israel. Y los de Judá fueron transportados a Babilonia por su rebelión. Los primeros moradores que entraron en sus posesiones en las ciudades fueron israelitas, sacerdotes, levitas y sirvientes del templo. Habitaron en Jerusalén de los hijos de Judá, de los hijos de Benjamín, de los hijos de Efraín y Manasés, Utai, hijo de Amiud, hijo de Omri, hijo de Imri, hijo de Bani, de los hijos de Fares, hijo de Judá, y de los silonitas, Asaías el primogénito y sus hijos. De los hijos de Sera, Jehuel y sus hermanos, 690. Y de los hijos de Benjamín, Salú, hijo de Mesulam, hijo de Odavías, hijo de Asenúa, y Benías, hijo de Jeroam, Ela, hijo de Uzi, hijo de Micri, y Mesulam, hijo de Sefatías, hijo de Reuel, hijo de Imnías. Y sus hermanos por sus linajes fueron 956. Todos estos hombres fueron jefes de familia en sus casas paternas. De los sacerdotes, Jedaías, Joyarib, Jaquín, Azarías, hijo de Hilcías, hijo de Mesulam, hijo de Sadoc, hijo de Merayot, hijo de Aitob, príncipe de la casa de Dios. Adaía, hijo de Jeroam, hijo de Pasur, hijo de Malquías. Masai, hijo de Adiel, hijo de Jasera, hijo de Mesulam, hijo de Mesilemit, hijo de Imer, y sus hermanos, jefes de sus casas paternas, en número de 1760, hombres muy eficaces en la obra del ministerio en la casa de Dios. De los levitas, Semaías, hijo de Asub, hijo de Azricam, hijo de Asabías, de los hijos de Merari, Bacbacar, Eres, Galal, Matanías, hijo de Micaía, hijo de Sicri, hijo de Asaf, Obadías, hijo de Semaías, hijo de Galal, hijo de Jedutún, y Berequías, hijo de Asa, hijo de Elcana, el cual habitó en las aldeas de los netofatitas. Y los porteros, Salum, Acub, Talmón, Aimán y sus hermanos. Salum era el jefe. Hasta ahora, entre las cuadrillas de los hijos de Leví, han sido estos los porteros en la puerta del rey que está al oriente. Salum, hijo de Coré, hijo de Ebiasaf, hijo de Coré y sus hermanos los coreitas, por la casa de su padre, tuvieron a su cargo la obra del ministerio, guardando las puertas del tabernáculo, como sus padres guardaron la entrada del campamento de Jehová. Y Finees, hijo de Eleazar, fue antes capitán sobre ellos, y Jehová estaba con él. Zacarías, hijo de Meselemías, era portero de la puerta del tabernáculo de reunión. Todos estos escogidos para guardas en las puertas eran 212 cuando fueron contados por el orden de sus linajes en sus villas, a los cuales constituyó en su oficio David y Samuel el vidente. Así ellos y sus hijos eran porteros por sus turnos a las puertas de la casa de Jehová y de la casa del tabernáculo. Y estaban los porteros a los cuatro lados, al oriente, al occidente, al norte y al sur. Y sus hermanos que estaban en sus aldeas venían cada 7 días según su turno para estar con ellos, porque 4 principales de los porteros levitas estaban en el oficio y tenían a su cargo las cámaras y los tesoros de la casa de Dios. Estos moraban alrededor de la casa de Dios porque tenían el cargo de guardarla y de abrirla todas las mañanas. Algunos de estos tenían a su cargo los utensilios para el ministerio, los cuales se metían por cuenta y por cuenta se sacaban. Y otros de ellos tenían el cargo de la vajilla y de todos los utensilios del santuario, de la harina, del vino, del aceite, del incienso y de las especias. Y algunos de los hijos de los sacerdotes hacían los perfumes aromáticos. Matatías, uno de los levitas, primogénito de Salum coreíta, tenía a su cargo las cosas que se hacían en sartén. Y algunos de los hijos de Coad y de sus hermanos tenían a su cargo los panes de la proposición, los cuales ponían por orden cada día de reposo. También había cantores, jefes de familias de los levitas, los cuales moraban en las cámaras del templo, exentos de otros servicios, porque de día y de noche estaban en aquella obra. Estos eran jefes de familias de los levitas por sus linajes, jefes que habitaban en Jerusalén. En Gabaón habitaba Jehiel, padre de Gabaón, el nombre de cuya mujer era Maaca, y su hijo primogénito Abdón, luego Sur, Cis, Baal, Ner, Nadab, Gedor, Ahío, Zacarías y Miclot. Y Miclot engendró a Simeam. Estos habitaban también en Jerusalén con sus hermanos enfrente de ellos. Ner engendró a Cis, Cis engendró a Saúl, y Saúl engendró a Jonatán, Malquisúa, Abinadab y Esbaal. Hijo de Jonatán fue Merib Baal, y Merib Baal engendró a Micaía. Y los hijos de Micaía, Pitón, Melec, Tarea y Acaz. Acaz engendró a Jara, Jara engendró a Alemet, Asmavet y Zimri engendró a Mosa, y Mosa engendró a Bina, cuyo hijo fue Refaías, del que fue hijo Elasa, cuyo hijo fue Asel. Y Asel tuvo 6 hijos, los nombres de los cuales son Azricam, Bocru, Ismael, Searías, Obadías y Anán. Estos fueron los hijos de Asel. Capítulo 10. Los filisteos pelearon contra Israel, y huyeron delante de ellos los israelitas, y cayeron heridos en el monte de Gilboa. Y los filisteos siguieron a Saúl y a sus hijos, y mataron los filisteos a Jonatán, a Abinadab y a Malquisúa, hijos de Saúl. Y arreciando la batalla contra Saúl, le alcanzaron los flecheros, y fue herido por los flecheros. Entonces dijo Saúl a su escudero, «Saca tu espada y traspásame con ella, no sea que vengan estos incircuncisos y hagan escarnio de mí». Pero su escudero no quiso, porque tenía mucho miedo. Entonces Saúl tomó la espada y se echó sobre ella. Cuando su escudero vio a Saúl muerto, él también se echó sobre su espada y se mató. Así murieron Saúl y sus 3 hijos, y toda su casa murió juntamente con él. Y viendo todos los de Israel que habitaban en el valle, que habían huido, y que Saúl y sus hijos eran muertos, dejaron sus ciudades y huyeron, y vinieron los filisteos y habitaron en ellas. Sucedió al día siguiente que al venir los filisteos a despojar a los muertos, hallaron a Saúl y a sus hijos tendidos en el monte de Gilboa. Y luego que le despojaron, tomaron su cabeza y sus armas, y enviaron mensajeros por toda la tierra de los filisteos para dar las nuevas a sus ídolos y al pueblo. Y pusieron sus armas en el templo de sus dioses, y colgaron la cabeza en el templo de Dagón. Y oyendo todos los de Jabes de Galaad lo que los filisteos habían hecho de Saúl, Se levantaron todos los hombres valientes y tomaron el cuerpo de Saúl y los cuerpos de sus hijos y los trajeron a Jabes y enterraron sus huesos debajo de una encina en Jabes y ayunaron 7 días. Así murió Saúl por su rebelión con que prevaricó contra Jehová, contra la palabra de Jehová, la cual no guardó, y porque consultó a una adivina y no consultó a Jehová. Por esta causa lo mató y traspasó el reino a David, hijo de Isaí. Capítulo 11. Entonces todo Israel se juntó a David en Hebrón, diciendo, «He aquí nosotros somos tu hueso y tu carne». También antes de ahora, mientras Saúl reinaba, tú eras quien sacaba a la guerra a Israel y lo volvía a traer. También Jehová tu Dios te ha dicho, «Tú apacentarás a mi pueblo Israel, y tú serás príncipe sobre Israel, mi pueblo». Y vinieron todos los ancianos de Israel al rey en Hebrón, y David hizo con ellos pacto delante de Jehová. Y ungieron a David por rey sobre Israel, conforme a la palabra de Jehová por medio de Samuel. Entonces se fue David con todo Israel a Jerusalén, la cual es Jebús, y los jebuseos habitaban en aquella tierra. Y los moradores de Jebús dijeron a David, «No entrarás acá». Mas David tomó la fortaleza de Sión, que es la ciudad de David. Y David había dicho, «El que primero derrote a los jebuseos será cabeza y jefe». Entonces Joab, hijo de Sarvia, subió el primero y fue hecho jefe. Y David habitó en la fortaleza y por esto la llamaron la ciudad de David. Y edificó la ciudad alrededor, desde Milo hasta el muro, y Joab reparó el resto de la ciudad. Y David iba adelantando y creciendo, y Jehová de los ejércitos estaba con él. Estos son los principales de los valientes que David tuvo, y los que le ayudaron en su reino con todo Israel, para hacerle rey sobre Israel, conforme a la palabra de Jehová. Y este es el número de los valientes que David tuvo. Jasobeam, hijo de Agmoni, caudillo de los 30, el cual blandió su lanza una vez contra 300, a los cuales mató. Tras de este estaba Eleazar, hijo de Dodo, Ahoita, el cual era de los 3 valientes. Este estuvo con David en Pasdamim, estando allí juntos en batalla los filisteos, y había allí una parcela de tierra llena de cebada, y huyendo el pueblo delante de los filisteos, se pusieron ellos en medio de la parcela y la defendieron, y vencieron a los filisteos, porque Jehová los favoreció con una gran victoria. Y 3 de los 30 principales descendieron a la peña de David, a la cueva de Adulam, estando el campamento de los filisteos en el valle de Refaim. David estaba entonces en la fortaleza, y había entonces guarnición de los filisteos en Belén. David deseó entonces y dijo, «¿Quién me diera de beber de las aguas del pozo de Belén que está a la puerta?». Y aquellos 3 rompieron por el campamento de los filisteos, y sacaron agua del pozo de Belén que está a la puerta, y la tomaron y la trajeron a David. Mas él no la quiso beber, sino que la derramó para Jehová, y dijo, «Guárdeme mi Dios de hacer esto. ¿Había yo de beber la sangre y la vida de estos varones, que con peligro de sus vidas la han traído?». Y no la quiso beber. Esto hicieron aquellos 3 valientes. Y Abisai, hermano de Joab, era jefe de los 30, el cual blandió su lanza contra 300 y los mató, y ganó renombre con los 3. Fue el más ilustre de los 30, y fue el jefe de ellos, pero no igualó a los 3 primeros. Benaía, hijo de Joyada, hijo de un varón valiente de Capseel, de grandes hechos. Él venció a los 2 leones de Moab. También descendió y mató a un león en medio de un foso, en tiempo de nieve. Él mismo venció a un egipcio, hombre de 5 codos de estatura. Y el egipcio traía una lanza como un rodillo de tejedor. Mas él descendió con un báculo y arrebató al egipcio la lanza de la mano y lo mató con su misma lanza. Esto hizo Benaía, hijo de Joyada, y fue nombrado con los 3 valientes. Y fue el más distinguido de los 30, pero no igualó a los 3 primeros. A este puso David en su guardia personal. Y los valientes de los ejércitos, Asael, hermano de Joab, Elanán, hijo de Dodo de Belén, Samot, Arodita, Eles, Pelonita, Ira, hijo de Iques, Tegoita, Abieser, Anatotita, Sibekai, Usatita, Ilai, Ahoita, Maarai, Netofatita, Eled, hijo de Baana, Netofatita, Itai, hijo de Ribai, de Gabá, de los hijos de Benjamín, Benaía, Piratonita, Urai, del río Gaas, Abiel, Arbatita, Asmavet, Barumita, Eliaba, Saalbonita, los hijos de Asem, Gisonita, Jonatán, hijo de Saje, Ararita, Ahiam, hijo de Sacar, Ararita, Elifal, hijo de Ur, Efer, Mequiratita, Ahías, Pelonita, Esro, Carmelita, Naharai, hijo de Esbai, Joel, hermano de Natán, Mibar, hijo de Agrai, Selec, Amonita, Naharai, Beerotita, escudero de Joab, hijo de Sarvia, Ira, Itrita, Gareb, Itrita, Urías, Eteo, Zabad, hijo de Alai, Adina, hijo de Sisa, Rubenita, príncipe de los Rubenitas, y con él 30. Anán, hijo de Maaca, Josafat, Mitnita, Usías, Astarotita, Sama y Jehiel, hijos de Otam, Urías, Eteo, Zabad, hijo de Alai, Adina, hijo de Sisa, Rubenita, príncipe de los Rubenitas, y con él 30. Anán, hijo de Maaca, Josafat,

que le ayudaron en la guerra. Estaban armados de arcos y usaban de ambas manos para tirar piedras con honda y saetas con arco. De los hermanos de Saúl de Benjamín, el principal Ahiezer, después Joás, hijos de Semá, Gabaatita, Jesiel y Pelet, hijos de Asmavet, Beraca, Jehú Anatotita, Ismaías Gabaonita, valiente entre los 30 y más que los 30, Jeremías, Jaasiel, Joanán, Josabad, Gederatita, Elusai, Jerimot, Bealías, Semarías, Sefatías Arufita, Elcana, Isías, Azareel, Joeser y Jasobeam, Coreitas, y Joela y Zebadías, hijo de Jeroam de Gedor. También de los de Gad huyeron y fueron a David, al lugar fuerte en el desierto, hombres de guerra muy valientes para pelear, diestros con escudo y pavés. Sus rostros eran como rostros de leones, y eran ligeros como las gacelas sobre las montañas. Eser el primero, Obadías el segundo, Eliab el tercero, Mismana el cuarto, Jeremías el quinto, Atai el sexto, Eliel el séptimo, Joanán el octavo, Elzabad el noveno, Jeremías el décimo y Magbanai el undécimo. Estos fueron capitanes del ejército de los hijos de Gad. El menor tenía cargo de 100 hombres y el mayor de 1,000. Estos pasaron el Jordán en el mes primero, cuando se había desbordado por todas sus riberas, e hicieron huir a todos los de los valles al oriente y al poniente. Asimismo, algunos de los hijos de Benjamín y de Judá vinieron a David al lugar fuerte. Y David salió a ellos y les habló diciendo, «Si habéis venido a mí para paz y para ayudarme, mi corazón será unido con vosotros. Mas si es para entregarme a mis enemigos, sin haber iniquidad en mis manos, véalo el Dios de nuestros padres y lo demande». Entonces el Espíritu vino sobre Amasai, jefe de los 30, y dijo, «Por ti, oh David, y contigo, oh hijo de Isaí, paz, paz contigo y paz con tus ayudadores, pues también tu Dios te ayuda». Y David los recibió y los puso entre los capitanes de la tropa. También se pasaron a David algunos de Manasés cuando vino con los filisteos a la batalla contra Saúl, pero David no les ayudó, porque los jefes de los filisteos, habido consejo, lo despidieron diciendo, «Con peligro de nuestras cabezas se pasará a su señor Saúl». Así que viniendo él a Siclag, se pasaron a él de los de Manasés, Adnas, Josabad, Jediael, Micael, Josabad, Eliú y Siletai, príncipes de millares de los de Manasés. Estos ayudaron a David contra la banda de merodeadores, pues todos ellos eran hombres valientes y fueron capitanes en el ejército. Porque entonces todos los días venía ayuda a David hasta hacerse un gran ejército como ejército de Dios. Y este es el número de los principales que estaban listos para la guerra y vinieron a David en Hebrón para traspasarle el reino de Saúl conforme a la palabra de Jehová. De los hijos de Judá, que traían escudo y lanza, 6,800 listos para la guerra. De los hijos de Simeón, 7,100 hombres valientes y esforzados para la guerra. De los hijos de Leví, 4,600. Asimismo, Joiada, príncipe de los del linaje de Aarón, y con él 3,700, y Sadoc, joven valiente y esforzado, con 22 de los principales de la casa de su padre. De los hijos de Benjamín, hermanos de Saúl, 3,000, porque hasta entonces muchos de ellos se mantenían fieles a la casa de Saúl. De los hijos de Efraín, 20,800, muy valientes, varones ilustres en las casas de sus padres. De la media tribu de Manasés, 18,000, los cuales fueron tomados por lista para venir a poner a David por rey. De los hijos de Isaacar, 200 principales, entendidos en los tiempos y que sabían lo que Israel debía hacer, cuyo dicho seguían todos sus hermanos. De Zabulón, 50,000, que salían a campaña prontos para la guerra, con toda clase de armas de guerra, dispuestos a pelear sin doblez de corazón. De Neftalí, 1,000 capitanes, y con ellos 37,000 con escudo y lanza. De los de Dan, dispuestos a pelear, 28,600. De Aser, dispuestos para la guerra y preparados para pelear, 40,000. Y del otro lado del Jordán, de los rubenitas y gaditas, y de la media tribu de Manasés, 120,000 con toda clase de armas de guerra. Todos estos hombres de guerra, dispuestos para guerrear, vinieron con corazón perfecto a Hebrón, para poner a David por rey sobre todo Israel. Asimismo, todos los demás de Israel estaban de un mismo ánimo para poner a David por rey. Y estuvieron allí con David 3 días, comiendo y bebiendo, porque sus hermanos habían preparado para ellos. También los que les eran vecinos, hasta Isaacar y Zabulón y Neftalí, trajeron víveres en asnos, camellos, mulos y bueyes, provisión de harina, tortas de higos, asas, vino y aceite, y bueyes y ovejas en abundancia, porque en Israel había alegría. Capítulo 13.

0: Entonces David tomó consejo con los capitanes de millares y de centenas y con todos los jefes. Y dijo David a toda la asamblea de Israel: Si os parece bien y si es la voluntad de Jehová nuestro Dios, enviaremos a todas partes por nuestros hermanos que han quedado en todas las tierras de Israel y por los sacerdotes y levitas que están con ellos en sus ciudades y ejidos para que se reúnan con nosotros. Y traigamos el arca de nuestro Dios a nosotros, porque desde el tiempo de Saúl no hemos hecho caso de ella. Y dijo toda la asamblea que se hiciese así, porque la cosa parecía bien a todo el pueblo. Entonces David reunió a todo Israel, desde Sior de Egipto hasta la entrada de Hamat, para que trajesen el arca de Dios de Kiriat Jearim. Y subió David con todo Israel a Baala de Kiriat Jearim, que está en Judá, para pasar de allí el arca de Jehová Dios, que mora entre los querubines, sobre la cual su nombre es invocado. Y llevaron el arca de Dios de la casa de Abinadab en un carro nuevo, y Usa y Ahío guiaban el carro. Y David y todo Israel se regocijaban delante de Dios con todas sus fuerzas, con cánticos, arpas, salterios, tamboriles, címbalos y trompetas. Pero cuando llegaron a la era de Kidón, Usa extendió su mano al arca para sostenerla, porque los bueyes tropezaban. Y el furor de Jehová se encendió contra Usa y lo hirió, porque había extendido su mano al arca, y murió allí delante de Dios. Y David tuvo pesar, porque Jehová había quebrantado a Usa, por lo que llamó a aquel lugar Pérez Usa hasta hoy. Y David temió a Dios aquel día y dijo: ¿Cómo he de traer a mi casa el arca de Dios? Y no trajo David el arca a su casa en la ciudad de David, sino que la llevó a casa de Obed-edom Geteo. Y el arca de Dios estuvo con la familia de Obed-edom en su casa 3 meses. Y bendijo Jehová la casa de Obed-edom y todo lo que tenía. Capítulo 14. Hiram, rey de Tiro, envió a David embajadores y madera de cedro y albañiles y carpinteros para que le edificasen una casa. Y entendió David que Jehová lo había confirmado como rey sobre Israel y que había exaltado su reino sobre su pueblo Israel. Entonces David tomó también mujeres en Jerusalén y engendró David más hijos e hijas. Y estos son los nombres de los que le nacieron en Jerusalén: Samúa, Sobab, Natán, Salomón, Ibar, Elisúa, Elpelet, Noga, Nefeg, Jafía, Elisama, Beeliada y Elifelet. Oyendo los filisteos que David había sido ungido rey sobre todo Israel, subieron todos los filisteos en busca de David. Y cuando David lo oyó, salió contra ellos. Y vinieron los filisteos y se extendieron por el valle de Rafaín. Entonces David consultó a Dios diciendo: ¿Subiré contra los filisteos? ¿Los entregarás en mi mano? Y Jehová le dijo: Sube, porque yo los entregaré en tus manos. Subieron pues a Baal Perasim, y allí los derrotó David. Dijo luego David: Dios rompió mis enemigos por mi mano, como se rompen las aguas. Por esto llamaron el nombre de aquel lugar Baal Perasim. Y dejaron allí sus dioses, y David dijo que los quemasen. Y volviendo los filisteos a extenderse por el valle, David volvió a consultar a Dios, y Dios le dijo: No subas tras ellos, sino rodéalos para venir a ellos por delante de las balsameras. Y así que oigas venir un estruendo por las copas de las balsameras, sal luego a la batalla, porque Dios saldrá delante de ti y herirá al ejército de los filisteos. Hizo pues David como Dios le mandó, y derrotaron al ejército de los filisteos desde Gabaón hasta Geser. Y
1: son la fama de David
0: fue divulgada por todas aquellas tierras. Y Jehová puso...
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Muy buenos días, buenas tardes o buenas noches, amado pueblo del Señor. En esta preciosa hora damos gracias a nuestro Dios, agradecidos con nuestro Rey de Reyes por la oportunidad que nos ha regalado de un día más, una nueva oportunidad. Cada día es una oportunidad para darle a Él la honra, para darle a Él la gloria, la alabanza, la adoración, la exaltación solamente a nuestro Rey de Reyes y Señor de Señores, nuestro Dios Todopoderoso. Hoy es día martes 23 de junio. Martes 23 de junio, gracias a nuestro Dios, ¿verdad? Siempre Él es el que nos sostiene cada día, Él es el que nos fortalece cada día, el que nos sustenta cada día, es nuestro Padre Celestial. Así que sobre todas las cosas, le damos las gracias a Él por la oportunidad de este nuevo día, de haber despertado, de ver todas sus maravillas, de respirar, de inhalar ese oxígeno que Él nos da gratuitamente, de ver todo lo que Él ha creado para nosotros, gracias a Él. Gracias a Él nos pudimos levantar de nuestra cama, pudimos llegar a nuestros trabajos, gracias siempre a Él, solamente a Él, porque Él es el que nos ayuda. No es nuestra propia capacidad, no es nuestra propia sabiduría, nuestro propio conocimiento, sino que es Él en su infinita gracia, en su infinita misericordia. Y Él da a cada uno como Él quiere. Así lo dice su palabra. A cada uno Él nos da como Él quiere. No a todos nos da lo mismo, no a todos nos da por igual la misma porción, la misma cantidad. A cada uno Él nos da como Él quiere, como a Él le place. Amén. Así que Dios bendiga la vida de cada uno de ustedes también, a toda esa hermosa audiencia, a cada hermano, a cada amigo que están siempre en fiel sintonía de El Olán Estéreo y Radio Celestial. Dios les bendiga. Gracias por su fiel sintonía. Les saludamos desde Tegucigalpita, en el municipio de Omoa, en el departamento de Cortés, desde Honduras, para todas las naciones. Hasta ahí, hasta ese rinconcito donde nosotros no tenemos ni idea que llega la señal, pero gracias a Dios, está llegando a muchos lugares, está llegando a más corazones necesitados de escuchar su palabra. A través de una alabanza y también a través de la palabra que se transmite a través de esta señal de radio. Gracias siempre a nuestro Dios, porque Él es el que suple las necesidades que hay en este lugar. Nosotros no tenemos ni idea de todo lo que se necesita para que esta señal pueda llegar hasta ahí, hasta su hogar, para que esta señal llegue hasta ahí, hasta donde usted se encuentra laborando. Pero Dios tiene cuidado de todo. A Él sea siempre la honra. Así que agradecidos con nuestro Padre Celestial, porque una vez más esta señal puede llegar hasta su hogar, puede llegar hasta ahí donde usted se encuentra laborando también. Y en esta hermosa hora, yo le invito, vamos a meditar en la palabra del Señor. Y lo vamos a hacer en Efesios. Efesios capítulo 5, vamos a leer del versículo 21 al 33. Efesios capítulo 5, versículos del 21 al 33. Y siempre pedimos al Señor que nos ayude, que nos dé la sabiduría, el entendimiento que necesitamos y también el discernimiento para entender su palabra como Él quiere. Amén. Efesios capítulo 5, versículos del 21 al 33. Y la palabra del Señor la leemos tal y como está escrita: honrando al Padre, honrando al Hijo y al Espíritu Santo. Y su letra nos dice: someteos unos a otros en el temor de Dios. Las casadas estén sujetas a sus propios maridos como al Señor, porque el marido es cabeza de la mujer, así como Cristo es cabeza de la iglesia,
la cual es su cuerpo, y Él es su Salvador. Así que, como la iglesia está sujeta a Cristo, así también las casadas lo estén a sus maridos en todo. Maridos, amad a vuestras mujeres, así como Cristo amó a la iglesia y se entregó a sí mismo por ella, para santificarla, habiéndola purificado en el lavamiento del agua por la palabra, a fin de presentársela a sí mismo una iglesia gloriosa, que no tuviese mancha, ni arruga, ni cosa semejante, sino que fuese santa y sin mancha. Así también los maridos deben amar a sus mujeres como a sus mismos cuerpos. El que ama a su mujer, a sí mismo se ama, porque nadie aborreció jamás a su propia carne, sino que la sustenta y la cuida, como también Cristo a la iglesia, porque somos miembros de su cuerpo, de su carne y de sus huesos. Por esto dejará el hombre a su padre y a su madre, y se unirá a su mujer, y los dos serán una sola carne. Grande es este misterio, mas yo digo esto respecto de Cristo y de la iglesia. Por lo demás, cada uno de vosotros ame también a su mujer como a sí mismo, y la mujer respete a su marido. Amén. Gloria a Dios, bendita sea esta palabra. Hemos leído en Efesios capítulo 5, versículos del 21 al 33. Una hermosa palabra donde dice que debe de estar sujeta la mujer a su marido. Pero escuche el versículo 21. Dice: someteos unos a otros en el temor de Dios. ¿Qué significa en el temor de Dios? Someterse a su marido, sujetarse a su marido, pero sobre todas las cosas, obedeciendo al Señor. Porque dice: someteos unos a otros en el temor de Dios. No es que usted va a ser una esclava, que no va a dejar, que usted va a dejar de servir al Señor, va a dejar de hacer lo que tiene que hacer en el trabajo del Señor por obedecer a su marido. Porque aquí dice: en el temor de Dios. Todo, sobre todas las cosas, obedeciendo al Señor y también sujetarse a su marido. Esto es muy importante, porque muchos matrimonios fracasan por esto, porque el marido se hace un machista, porque se agarran y dicen que la mujer tiene que estar sometida, sumisa, bajo las órdenes del marido, cuando no es así. Sujetarse es ser humilde, sujetarse es obedecer, pero siempre y cuando sea en obediencia al Señor también. Es que usted va a estar ahí sumisa, que usted no va a poder ni hablar ni nada en el hogar, en el matrimonio. No, es que haya esa unidad, que haya siempre ese respeto del uno con el otro. Por eso dice: someteos unos a otros en el temor de Dios, unos a otros, tanto el hombre con la mujer y la mujer con el hombre, pero la cabeza del hogar es el hombre. Eso sí, el Señor lo dice. Dice en el versículo 22: las casadas estén sujetas a sus propios maridos como al Señor. Amén. Así como usted está cumpliéndole al Señor, obedeciendo al Señor, por consiguiente usted también va a ser alguien, una mujer sabia, una mujer virtuosa, una mujer que edifica su casa, que la cuida, que ama su hogar. Porque así como usted ama la obra del Señor, trabaja para el Señor, así también cuidará de su hogar. Cuidará de aquello
y usted tiene esa bendición de tener un hogar, de tener un matrimonio, de tener unos hijos, eso es bendición. Así que hay que cuidar todo eso. Usted que tiene ese privilegio de tenerlo, cuide lo que Dios le ha dado. Cuide lo que el Señor le ha dado. Dice, las casadas estén sujetas a sus propios maridos como al Señor. Porque el marido es cabeza de la mujer, así como Cristo es cabeza de la iglesia, la cual es su cuerpo y Él es su Salvador. Así que hay que estar siempre sujetas, mujeres, porque el que tiene siempre la autoridad en el hogar, tampoco es que va a ser un machista, no. Tampoco me vaya a malinterpretar o vaya a malinterpretar la palabra del Señor. Porque el marido también tiene que ser alguien sabio. Tener esa autoridad que Dios le ha dado, ser cabeza del hogar, pero siempre con sabiduría, siempre con amor. Tampoco va a ir solamente a ordenar, a exigir y a tener a todos sumisos con aquel miedo. No, tampoco así, pero sí el Señor lo ha dejado como cabeza del hogar, como una autoridad superior, como alguien, ¿verdad?, que es el que tiene ahí la obligación en el hogar. Todos en el hogar tienen obligación, pero el marido, ¿verdad?, es el que cuida, el que va a trabajar, el que lleva el alimento, porque el Señor así lo ha delegado. Él es la cabeza, entonces Él tiene que tener cuidado de todo lo que hace falta en el hogar, así como nuestro Señor tiene cuidado de qué es lo que nosotros necesitamos, de qué es lo que hace falta en nosotros. Así también el hombre tiene que tener cuidado de su casa, tiene que tener cuidado de su hogar, siempre en obediencia al Señor, obedeciendo a nuestro Padre Celestial. Y sigue diciendo en el 24, así que como la iglesia está sujeta a Cristo, así también las casadas lo estén a sus maridos en todo, obedeciendo siempre con humildad, pero siempre con respeto, siempre que haya respeto, siempre que haya amor, y cuando tenga que tomarse una decisión, que ambos tomen, que opinen, porque es un matrimonio, ya no son dos, sino que son una sola carne. Dice, maridos, amad a vuestras mujeres, así como Cristo amó a la iglesia y se entregó a sí mismo por ella. No sé cuántos de los maridos, de los esposos, cuidan, aman a sus mujeres de esta manera. No es cualquier amor pasajero, no es solamente ahí fingido cuando usted está delante de ella, sino que tiene que ser un amor sincero. Dice, amad a vuestras mujeres, así como Cristo amó a la iglesia y se entregó a sí mismo por ella. Así debe de amar a su mujer. Así debe usted de cuidar a su mujer. No es que porque usted tiene la autoridad, usted va a ir a golpearla, usted va a ir a tener siempre que usted siempre va a tener la razón aunque no la tenga. No, dice, amad a vuestras mujeres así como Cristo amó a la iglesia. Amarse, respetarse, eso es lo que el Señor quiere. Porque como les decía, muchos trastornan esta palabra y dicen que la mujer tiene que estar sumisa, sin hablar, sin decir nada, y que todo lo que el marido dice así tiene que ser. Y si la mujer le dice que no, o opina, aquel hombre la golpea, aquel hombre la trata mal, aquel hombre la insulta, cuando no es eso lo que el Señor está mandando. Sino que dice que debe de amar a su mujer, debe de cuidar a su mujer. Y el ejemplo que nos da dice, así como Cristo amó a la iglesia.
con ese amor sincero, que dio su vida en aquella cruz siendo inocente, pero por amor se entregó, por amor a la iglesia. Y ese es el ejemplo que dice que de esa manera el esposo debe de amar a su esposa, el marido debe de amar a su mujer de esa manera. Claro, él es la autoridad, él es la cabeza en el hogar, pero siempre con amor, siempre con respeto y bajo la obediencia al Señor, porque lo primero que dice en el versículo que leímos, el primero que leímos dice: someteos unos a otros en el temor de Dios. No es en el temor de su marido, no es porque usted le tiene miedo a su marido, no, en el temor de Dios, en obediencia al Señor. Y así también el marido, cuidar de su mujer, amar a su mujer, siempre respeto, porque usted, si usted le falla a su esposa, o viceversa, si usted le falla a su esposo, es como que usted le está fallando al Señor. Así lo ve el Señor. Amén. A fin, dice, de presentársela a sí mismo, porque el Señor nos limpió por medio de aquel sacrificio. Se entregó, dice, por la iglesia, para santificarla, habiéndola purificado en el lavamiento del agua por la palabra, a fin de presentársela a sí mismo, una iglesia gloriosa, que no tuviese mancha, ni arruga, ni cosa semejante, sino que fuese santa y sin mancha. Por eso, da el ejemplo de que el hombre ame y cuide a su mujer, así como el Señor ama y cuida a la iglesia de esa manera. Porque no querrá usted que la mujer esté contenta, que esté tranquila en su casa, si usted es un machista, si usted es alguien que la golpea, que la trata mal, más bien aquella mujer se asusta, tiene miedo cuando el hombre ya va a llegar, cuando no debe de ser así, cuando más bien ella debería de alegrarse, porque el hombre va a llegar. Eso es lo que el Señor quiere. ¿Y cuántas veces hemos meditado en la palabra del Señor? Cómo Él quiere la unidad en la familia. Cómo Él quiere siempre unidad familiar. Esa unión dentro de la familia. Porque esa es la primera institución donde los seres humanos aprendemos. Allí dentro de la familia. Porque si ese ejemplo que usted le da a sus hijos, eso van a aprender. Si usted no les enseña, si usted no los educa en el camino del Señor, un día el Señor se lo va a demandar. Así que debe de ser sabio. Debe de ser sabio los esposos, los maridos, igualmente las mujeres. Cuidar de lo que Dios les ha dado, de esa bendición de tener un hogar. Amarse, respetarse y tomar decisiones siempre con unidad. No porque usted sea la cabeza, no porque usted sea el que tiene la autoridad, usted va a decir: aquí se va a hacer lo que yo diga. No, porque ahora están casados, ya no son uno, ya no son dos, sino uno solo. Así que tienen que estar de acuerdo. Eso es lo que el Señor quiere, que haya unidad, que haya esa unión. Y sigue diciendo en el versículo 28, así también los maridos deben amar a sus mujeres como a sí mismos. Así también los maridos deben amar a sus mujeres como a sus mismos cuerpos. El que ama a su mujer, a sí mismo se ama. El que ama a su mujer, dice, a sí mismo se ama. Si usted no cuida a su mujer, si usted no ama a su mujer, si no respeta a su mujer, no se ama ni usted mismo, lo dice la palabra del Señor. Y usted lo puede leer en Efesios capítulo 5,
versículo 28. Así también los maridos deben amar a sus mujeres como a sus mismos cuerpos. El que ama a su mujer, a sí mismo se ama. El que ama a su mujer, a sí mismo se ama. Así que si usted no ama a su mujer, no se ama, no se quiere usted mismo. ¿Por qué? Porque ya no son dos. Son uno solo. Son uno solo. Dice, porque nadie, versículo 29, porque nadie aborreció jamás a su propia carne, sino que la sustenta y la cuida, como también Cristo a la iglesia. Así que si usted no cuida a su mujer, no ama a su mujer, no la respeta, no la valora, entonces tampoco usted mismo se ama. Porque dice que nadie aborreció jamás su propia carne. Y de igual manera, la mujer tiene que amar y respetar a su marido. Amarlo, respetarlo, ser una mujer sabia, virtuosa. No una mujer que solamente peleando, discutiendo. No, siempre con humildad. Siempre con humildad. Porque esto es lo que el Señor quiere. Si usted es un hombre que ha maltratado a su esposa, si usted es un hombre que solamente pasa discutiendo, peleando, insultando a su mujer, entonces dice esta palabra, que no se ama ni usted mismo, que ni usted mismo se quiere, porque nadie jamás puede aborrecer su propio cuerpo. Y esa mujer, que es su esposa, es su propio cuerpo, es su propia carne, dice la palabra del Señor. Y le repito el versículo 28 y 29. Así también los maridos deben amar a sus mujeres como a sus mismos cuerpos. El que ama a su mujer a sí mismo se ama, porque nadie aborreció jamás a su propia carne, sino que la sustenta y la cuida, como también Cristo a la iglesia. Gloria a Dios. Así que no es cosa fácil estar casado, estar en un matrimonio y obedecer. Por eso dice, someteos en el temor del Señor. En el temor, en obediencia al Señor. Que lo que su marido le diga que haga, siempre y cuando sea bajo la voluntad de Dios, en obediencia a Él, debe de hacerlo. Pero tampoco estar sumisa, tampoco estar con aquel miedo de que el hombre le hable y usted está ahí como una esclava. No, debe de haber amor, debe de haber respeto. Así dice esta palabra. Amarse, respetarse. Que haya siempre esa unión. Ahora dice versículo 30. Porque somos miembros de su cuerpo, de su carne y de sus huesos. Porque en el versículo anterior, en el 29, dice así como también Cristo ama a la iglesia y sustenta a la iglesia, cuida a la iglesia. Porque somos miembros de su cuerpo, de su carne y de sus huesos. Por eso Él nos cuida, por eso Él nos sustenta, por eso Él tiene cuidado de nosotros, porque somos parte de su cuerpo. Y dice que de esa manera el marido también tiene que cuidar de su mujer porque es parte de su cuerpo. Es parte de su cuerpo, ya no son dos, son uno. Dice en el versículo 31, por esto dejará el hombre a su padre y a su madre y se unirá a su mujer. Y se unirá a su mujer. Así lo dice, por esto dejará el hombre a su padre y a su madre y se unirá a su mujer y los dos serán una sola carne. Por eso dice que así como el Señor, como nuestro Señor Jesucristo, ama, cuida, sustenta la iglesia, así también
El marido debe de amar, cuidar, dar el sustento a su mujer, a su familia. De esa manera. Y de igual manera la mujer amar, respetar también a su marido. Porque ya no son dos, son una sola carne. Usted, la esposa, es parte del cuerpo del esposo. Así lo dice esta palabra. Así como la iglesia, somos parte del cuerpo de Cristo. Y Él nos cuida, Él nos protege, Él nos ama. Así también debe de haber ese amor, ese respeto dentro de los matrimonios. Debe de haber ese amor siempre en los matrimonios, el respeto, amarse y respetarse. Esas son dos cosas muy importantes. Primeramente el temor, obediencia al Señor. Y luego también el amor y el respeto dentro del hogar, dentro del matrimonio. Son cosas muy importantes. Amén. Así que debe de haber siempre ese respeto. Y cuidar usted de su familia, cuidar usted de su mujer, de su esposa, porque ya no son dos. Dice el versículo 31, por esto dejará el hombre a su padre y a su madre y se unirá a su mujer y los dos serán una sola carne. Grande es este misterio. Mas yo digo esto respecto de Cristo y de la iglesia. Gloria a Dios. Y por último dice en el versículo 33. Por lo demás, cada uno de vosotros ame también a su mujer como a sí mismo. Y lo vuelve a repetir. Y la mujer respete a su marido. Nos vuelve a repetir lo mismo. A usted que está casado, vuelve a decirle, ame, ame a su mujer. Y a la mujer dice, respete a su marido. Que haya siempre eso, amor y respeto entre ambos. Y sobre todas las cosas, obediencia al Señor. Servirle al Señor. Eso es lo que Dios quiere. Un matrimonio dentro de la obediencia a Él y también que la mujer esté sujeta a su marido porque es la cabeza, así como Cristo dice, es la cabeza de la iglesia. Él es nuestra autoridad soberana. Pero recuerde que también dentro de la iglesia nosotros tenemos una autoridad que es el pastor, puede ser el ministro. También hay autoridades aquí en la tierra. Y en el hogar, la cabeza del hogar es el esposo, es el marido. Pero como le decía anteriormente, tampoco es que usted va a ser un machista, alguien soberbio, alguien altivo, que trate mal a su mujer porque usted es la autoridad, que insulte a su mujer porque usted es la autoridad. Que golpea a su mujer porque usted es la autoridad. No, tampoco de esa manera. Porque recuerde, primeramente dice, someteos unos a otros en el temor de Dios. Y un hombre que golpea a su mujer, que trata mal a su mujer, dice que no se quiere ni él mismo. Así lo dice esta palabra en la cual hemos leído. El que trata mal a su mujer, el que pasa peleando, discutiendo, no se quiere ni él mismo. Porque nadie dice jamás, aborrece su propia carne. Y desde el momento en que se unieron en matrimonio, ya no son dos, son una sola carne. Así los ve el Señor, como una sola carne. Es como que usted trate mal una parte de su cuerpo, una mano, como que usted golpee su mano, como que usted golpee cualquier de sus miembros en su cuerpo. De esa manera el Señor ve si usted trata mal a su mujer, si usted trata mal a su esposa, porque está
aborreciendo su propio cuerpo. Y el ejemplo que nos da, que da a los casados, es de amarse. Así como Cristo amó a la iglesia y se entregó a sí mismo por ella, de esa manera. ¡Qué maravilloso es nuestro Dios! Así que vamos a orar en esta preciosa hora, agradecidos siempre con nuestro Dios, agradecidos siempre con nuestro Padre Celestial, y esperando siempre que esta palabra sea de bendición para cada uno de aquellos matrimonios y aún para aquellos que tienen pensado unirse en matrimonio, que sea de bendición y que haga rema ahí en su corazón. Si usted ha tratado mal a su mujer, si usted ha tratado mal a su marido, reconcíliense, pídanse, perdónense, ámense, porque eso es lo que el Señor quiere. Así que vamos a orar. Padre bueno que estás en el cielo, venimos delante de tu presencia, Señor, en el nombre maravilloso de tu Hijo amado Jesucristo, dándote las gracias, Padre. Gracias, Señor, por este tiempo. Gracias por esta oportunidad hermosa que me has regalado, Señor, el privilegio una vez más de estar en este lugar. Este hermoso privilegio, Señor, de impartir tu palabra. Gracias, Señor. Gracias, Dios Todopoderoso, que esta palabra sea de bendición para todos aquellos matrimonios, para todos aquellos hogares. Padre Santo, sea de bendición. Y que puedan amarse, que puedan respetarse, que la mujer esté sujeta a su marido, pero siempre en obediencia a ti. Porque tú has puesto, Señor, como cabeza del hogar al marido. Que pueda hacerlo siempre con sabiduría. Da la sabiduría a cada padre de familia, a cada esposo. Dale ese entendimiento para ser buenos gobernantes, buenos administradores de ese hogar, de ese matrimonio que tú les has dado. Ayúdales, Señor, dales el conocimiento, que pueda haber en ellos amor, respeto mutuo, como lo dice tu palabra, que puedan amarse, que puedan respetarse, tomar decisiones juntos, con sabiduría, con entendimiento, y que puedan entender ellos que ya no son dos, que son una sola carne, que así los ves tú, como una sola carne, desde el momento en que se unieron en matrimonio. Oh Rey glorioso, bendice, Padre, los matrimonios, fortalece los matrimonios, cuida de cada uno de ellos, todo aquello que se está levantando en contra de los matrimonios. Padre amado, seas tú obrando, quitando todo pensamiento negativo, todo adulterio, Señor, seas tú quitándolo de sus corazones, de sus cuerpos. Padre, quita todo adulterio, que ellos puedan arrepentirse, que ellos puedan reconciliarse, seguir adelante, Padre amado, unidos, sirviéndote con respeto, con amor. Ayuda, Padre amado, los matrimonios. Fortalece los matrimonios. Ese sacramento, Señor, que tú los has unido, que tú los uniste, Señor, y tu palabra dice que ya no son dos, que son una sola carne. Cuida de ellos, bendice los matrimonios y aquellas parejas, Señor, que quieren unirse en matrimonio, dales la sabiduría, dales el entendimiento, para que ellos puedan entender que el matrimonio no es un juego, que el matrimonio es algo muy delicado. Ayuda a los jóvenes, las parejas, Señor, que quieren unirse en matrimonio. Dales esa sabiduría, dales ese discernimiento para poder entender, para poder saber si ese es su esposo que tú tienes para ellos, si esa es la esposa que tú tienes para ellos. Ayúdalos, ayúdalos, Señor, para que puedan hacerlo siempre en obediencia a ti, siempre bajo tu voluntad.
Gracias, Señor, por este tiempo hermoso. Gracias, gracias, maravilloso Rey, porque sabemos que tú obras en cada matrimonio. A ti, Señor, sea la honra. A ti, Señor, sea siempre la gloria. Oh Dios Todopoderoso, en tus manos dejamos los matrimonios. Cuida cada uno de ellos. Bendice los hogares. Que no falte el pan de cada día. Bendice las familias, Señor, porque tú amas. A ti te agrada cuando ves una familia unida. Cuando ves una familia, Señor, que se aman, que se respetan entre cada miembro de la familia. Señor, eso te agrada. Tú te deleitas cuando ves las familias que son unidas. Ayuda, cuida, bendice cada una de ellas. Así también, Padre, yo te presento este programa. Seas tú siempre tomando el control de mi mente, de mi lengua, de todo mi ser. Y así también bendice este lugar. Cada día, Señor, seas tú abriendo puertas de bendición sobre este lugar, supliendo cada necesidad. Todo lo que aquí se necesita, Señor, seas tú supliendo. Tú tienes cuidado, bendito Dios, de este lugar, para que esta señal siga transmitiéndose. Tu palabra, Señor, la alabanza también, para que muchos corazones sean ministrados a través de ella. Gracias te doy, Padre, gracias, Hijo, y gracias, Espíritu Santo de Dios. Amén y amén. Gloria a Dios, aleluya. Qué bueno es nuestro Dios, bueno es nuestro Padre Celestial, nuestro Rey de Reyes y Señor de Señores. Así que gracias a Él por esta preciosa palabra, hablando a los matrimonios, hablando a los esposos, a las mujeres, a cada uno, siempre el Señor hablando. Más adelante habla en el capítulo 6 sobre los hijos, que también deben de obedecer a sus padres y que los padres también cuidar de sus hijos. Pero esta palabra ya la meditamos unos días antes. No sé si usted se recuerda, pero sí ya meditamos en esta palabra donde habla de que también los hijos tienen que obedecer, tienen que cuidar, que amar a sus padres. Y de igual manera los padres amar y cuidar, respetar a sus hijos. Porque eso es lo que el Señor quiere, amada iglesia. Familias unidas, familias que se amen, familias que se respeten. Eso es lo que nuestro Dios quiere. Amén. Que haya ese amor, que haya esa unión. Por eso primeramente habla de los matrimonios, del esposo, de la esposa. Y luego sigue hablando de los hijos con los padres y de los padres con los hijos. ¿Por qué? Porque eso es lo que Dios quiere. Que haya unión, que haya obediencia. Pero sobre todas las cosas, porque siempre habla y dice que sobre todas las cosas, someteos, dice, unos a otros en el temor de Dios. En el temor de Él. Amén. Eso es lo que nuestro Padre Celestial quiere. Así que en esta preciosa hora, ahí donde usted se encuentra, yo le invito para que pueda comunicarse y con nosotros y solicitar esa alabanza que usted desee escuchar. Y le recuerdo que sí, no le puedo complacer ahorita en la mañana, ¿verdad? En el turno de 9 a 12, también estamos de 1 a 4. Así que sí, no hay tiempo porque a veces el tiempo no nos da para complacerle, pero estamos de 1 a 4 también. Así que no se preocupe que si no le puedo complacer en la mañana, lo hago en la tarde siempre y cuando el Señor me lo permita. Amén. Porque aquí estoy de 1 a 4 en la tarde, en la mañana de 9 a 12. O sea que estoy desde las 9 de la mañana hasta las 4 de la tarde. Estoy en este lugar. Amén. Aquí estoy de 9 de la mañana a 4 de la tarde, de lunes a viernes. Y los sábados de 9 de la mañana a 12 del mediodía. Así que llame o envíe un mensaje. Yo le complazco con esa alabanza. Puede hacerlo a los números que tenemos aquí en cabina de radio 89 47
84-23 o al 95-10-84-82. Se lo repito nuevamente, 89-47-84-23 o al 95-10-84-82. Así que saludito a todos nuestros oyentes en cualquier parte del mundo donde nos están sintonizando. Saludito a los que nos escuchan a través del canal 97 de ACO Televisión. Así también saludos a quienes nos escuchan a través de la 91.3 FM El Olán Estéreo. De igual manera, saluditos a los que nos escuchan a través de la 106.9 FM Radio Celestial. De igual manera, saluditos a todos los que nos escuchan a través de la aplicación TuneIn Radio, también a través de la aplicación Simple Radio y por la página de internet https://elolanestereo.com. Yo digo que muchos hasta de memoria se han de saber esto que yo les digo todos los días. Pero me agrada leerlo, me agrada decírselos. ¿Por qué? Porque hay muchos que no saben. Hay muchos que quizá vienen iniciando a escucharnos, comenzando, ¿verdad? Incorporándose a ser un oyente más de la radio. Por eso, todos los días yo les digo por dónde nos pueden sintonizar. Y gracias también por su sintonía, por cualquier plataforma en la cual usted nos escuche. Estamos siempre agradecidos con el Señor y con ustedes también, porque como les he dicho, después de Dios, ¿verdad?, son ustedes, porque de nada serviría si no hubiese audiencia. Si no estuvieran ustedes ahí escuchando, de nada me serviría a mí estar aquí hablando, estar en este lugar, todo, ¿verdad?, con tanta cosa que hay en este lugar, económicamente, con cuánta cosa en este lugar, de nada serviría si no hubiese audiencia. Pero gracias a Dios primeramente, y gracias a usted también por su sintonía. Gracias por estar ahí siempre escuchándonos. Que Dios les bendiga en gran manera. Así que vamos a iniciar ya con las alabanzas en esta preciosa hora. Son las 9 de la mañana con 45 minutos. Y como les decía, si el Señor permite, aquí voy a estar hasta las 12 y luego de 1 a 4 de la tarde. Así que vamos a escuchar esa hermosa alabanza por la mañana. Yo dirijo mi alabanza de los hermanos Quintero.

Amén, amén, gloria a Dios, aleluya. Continuamos, son las 9:51. Saluditos a nuestra hermana Sofía que nos está escuchando en Brisas de Omoa. Saludos, amada hermana, que el Señor me la bendiga. Gracias por su sintonía. Saluditos también a todos nuestros oyentes, hermanos y amigos que nos escuchan allá en Brisas de Omoa. Especialmente a nuestra hermana Sofía y a toda su familia. Así que vamos a complacer, vamos a escuchar Admirable, Admirable Consejero, de que nos escuchan allá en Brisas de Omoa. Especialmente a nuestra hermana Sofía y a toda su familia. Así que vamos a complacer, vamos a escuchar

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Amén, amén, gloria a Dios, aleluya. Continuamos, son las 10 de la mañana con 4 minutos, así que saluditos también a nuestra hermana Ana Benavides. Dios bendiga la vida de nuestra hermana Ana Benavides. Saludos para usted y también a su familia, que nuestro Padre Celestial les bendiga en gran manera. Así seguimos complaciendo y vamos a escuchar Viuda Sin Nada de Gladys Muñoz y también La Gran Tribulación de Estanislao Marino.

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1: Amén, amén, gloria a Dios, aleluya. Continuamos, son las 10 de la mañana con 15 minutos, 10 de la mañana con 15 minutos. Saludos también para mi querido hermano José Arturo Calderón, que nos está escuchando allá en Juticalpa, en Olancho. Que el Señor me lo bendiga grandemente. Y él está saludando ahí, saluditos a sus compañeros de trabajo y también para toda su familia, así para toda nuestra familia. Amén. Así que saluditos a toda la familia Calderón Mejía, a cada uno de nuestros hermanos y también a nuestros padres. Que Dios les bendiga en gran manera. Mi hermano José Arturo Calderón nos está saludando a todos desde Juticalpa en Olancho. Saludos ahí donde se encuentran laborando. Que el Señor les bendiga. Saluditos a sus compañeros de trabajo. Dios bendiga también sus familias. Y así seguimos complaciendo y vamos a escuchar Preciosa Sangre de César Darío. Y también Cómo Perdonaste a Pedro de Porfirio Ochoa.
2: Gracias.

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Gloria a Dios, aleluya, continuamos, son las 10 de la mañana con 28 minutos, 10 de la mañana con 28 minutos, saludo a nuestro hermano Teodoro Sánchez, que nos está escuchando allá en Vista Hermosa, en Quimistán, Santa Bárbara, Dios me lo bendiga grandemente, saluditos para usted y también para su amada esposa, que son fieles oyentes de la radio allá en Quimistán, saluditos también a nuestra hermana Mercedes Ruiz, que el Señor me la bendiga, que el Señor me le dé la fortaleza que necesita, esa paz que usted necesita y abra esas puertas de bendición que usted está necesitando, que Él sea supliendo cada una de sus necesidades en su vida y también en toda su familia. Dios me la bendiga grandemente, amada hermana. Y así vamos a complacer a nuestro hermano Teodoro Sánchez y vamos a escuchar la negativa de Pedro del dúo Sinaí, y también el rico y Lázaro de el dúo Líbano.

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1: Amén, amén, gloria a Dios, aleluya. Continuamos, son las 10 de la mañana con 38 minutos. Saludos para nuestro hermano Mercedes García, que nos está escuchando allá en Santo Domingo. Que el Señor le bendiga grandemente. Y él está saludando a su amada esposa, nuestra hermana Oneida Hernández. Dios bendiga sus vidas, su matrimonio, su hogar y también a toda su familia. Y así mi hermano Mercedes está enviando saluditos para nuestra hermana Iris Márquez, también para nuestra hermana Nolvia, para nuestro hermano Paulino Márquez, Cecilia también. Así que Dios bendiga a toda su familia, a toda esta hermosa familia. Nuestro hermano Mercedes les está saludando. Así que vamos a complacerle y vamos a escuchar Que Viva Nuestro Rey de Alex Mosquera. Y también bonito mensaje de los Heraldos del Rey. Son las 10 de la mañana con 39 minutos.
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Amén, amén, gloria a Dios, aleluya. Continuamos, son las 10 de la mañana con 48 minutos. Y así también saludando a nuestra hermana Jency, que nos escucha en Vista Hermosa, Kimistán, Santa Bárbara. Que el Señor me la bendiga grandemente a nuestra hermana Jency. Saluditos a usted y también a toda su familia. Que nuestro Padre Celestial sea cuidando y bendiciendo a cada uno. Así vamos a complacerle, nos ha solicitado No Estoy Solo, de Salmista de Jehová. Y también Amémonos, de Lucas Nieto.

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1: Amén, amén, gloria a Dios, aleluya. Continuamos, son las 10 de la mañana con 56 minutos. 10 de la mañana con 56 minutos. Saluditos para nuestro hermano Juan Pineda, que nos está escuchando allá en Tierra Santa, y él está enviando saluditos para su madre, nuestra hermana María Juana Pineda. Así también saluditos para sus hermanas Teresa y Santana, y así también para sus sobrinas Cindy y Jocelyn. Así de igual manera saluditos para nuestro hermano Pastor Carlos Ríos y su esposa Lucía Mejía. También saluditos para Keren Ríos. De igual manera está saludando a toda mi familia. Muchísimas gracias. Que el Señor les bendiga en gran manera. Saludos también para Luis Pineda. Así que muchos, muchos saludos para toda la familia Pineda. Allá, ¿verdad? Nos escuchan en Tierra Santa. Nuestro hermano Juan les está saludando.

0: Saluditos especiales para su madre, que el día de mañana, si el Señor permite, estará de cumpleaños. Así que vamos a complacerle y vamos a escuchar un corazón, vamos a escuchar Socorro, Socorro de un corazón, y también Joven de hoy de Felipe Garibo. Son las 10 de la mañana con 57 minutos.
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levanta el vuelo. 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Pues nuestra lucha no es contra sangre ni carne.

Seguimos siempre con gozo, exaltando el nombre del Señor, saludando y complaciendo a cada uno de ustedes también. Saludo a nuestra querida hermana Carmen Contreras, que nos escucha allá en Tierra Santa. Dios me la bendiga grandemente, amada hermana, y nos ha enviado un mensaje de texto y vamos a darle lectura, que dice: bendiciones, hermana Miriam, quiero que me haga unos saludos. Hasta Nueva Delhi, a mi hermosa amiga Norma Reyes. Hasta Nueva Esperanza, a Argentina Pérez. Aquí en Tierra Santa, a mi hermana María Juana Pineda, porque el día de mañana estará de cumpleaños. Y así también quiero que me complazca con la alabanza El Amor Llegó, de Katy, y Marinero, con Oscar Medina. Bendiciones, hermana, lo escuchamos siempre. Soy Carmen desde Tierra Santa. Dios bendiga la vida de nuestra hermana Carmen Contreras. Muchos saludos, que nuestro Padre Celestial me le bendiga a usted y también a toda su familia, a cada uno de sus hijos, sus nietos, y que Él bendiga también su matrimonio. Y ella está saludando a nuestra hermana Norma Reyes hasta Nueva Delhi, y a nuestra hermana Argentina Pérez hasta Nueva Esperanza, y nuestra hermana María Juana ahí en Tierra Santa, ya que el día de mañana, si el Señor permite, estará de cumpleaños, y mi hermana ya le está saludando también. Así que vamos a complacerle, vamos a escuchar El Amor Llegó, de Katy, y también vamos a escuchar Marinero, de Oscar Medina. Son las 11 de la mañana con 9 minutos.

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Amén, gloria a Dios, aleluya. Continuamos, son las 11 de la mañana con 17 minutos. Seguimos complaciendo, vamos a escuchar a Emilson Medina con la alabanza que vas a hacer. Y también se busca un corazón de Paola Marino.

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1: Amén, amén, gloria a Dios, aleluya. Continuamos, son las 11 de la mañana con 27 minutos. Saludos para nuestra hermana Ermelinda López, que nos escucha en Paraíso, aquí en el municipio de Omoa. Que el Señor me la bendiga grandemente, amada hermana. Saluditos también para su esposo y a toda su familia. Que nuestro Padre Celestial sea siempre cuidando y bendiciéndoles en gran manera. Sea Él siempre apartándolos de todo mal, de todo peligro. Así seguimos complaciendo y vamos a escuchar la alabanza Más Allá del Horizonte, de Virginia Brito. 11 con 28 minutos.

amén, amén, gloria a Dios, aleluya, continuamos, así que saluditos para todos nuestros oyentes en cualquier parte del mundo donde nos están sintonizando, que Dios le bendiga y nosotros seguimos complaciendo, vamos a escuchar Corazones de Piedra de Oscar Medina y también Tu Milagro de Héctor Fuentes, son las 11:38.

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En gloria a Dios, aleluya, continuamos, son las 11:46. Saludos a cada uno de nuestros oyentes por cualquier plataforma en la cual usted nos está sintonizando, en cualquier país del mundo. Saluditos a quienes nos escuchan aquí a nivel nacional en todo nuestro hermoso país, en esta hermosa nación de Honduras. Saluditos también a los que nos escuchan a nivel internacional en cualquier país del mundo donde se encuentre. Dios me los bendiga y gracias por su sintonía. Que el Señor sea bendiciéndoles en gran manera. Así saludamos a quienes nos están sintonizando a través del canal 97 de ACO Televisión. De igual manera, saludos a quienes nos escuchan a través de la frecuencia 91.3 FM, el Holán Estéreo. De igual manera, también saludando a los que nos escuchan a través de la frecuencia 106.9 FM, Radio Celestial. Y así también a los que nos escuchan a través del internet, por medio de la aplicación TuneIn Radio, también a los que nos escuchan a través de la aplicación Simple Radio y por la página de internet https://elolanestereo.com. Muchísimas gracias por su sintonía, que nuestro Padre Celestial les bendiga. Y nosotros seguimos gozándonos, seguimos complaciendo y vamos a escuchar a Naldi Pineda con la alabanza Corazón Dispuesto. Son las 11:47.

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Amén, amén. Gloria a Dios. Aleluya. Y así hemos llegado al final del programa por ahorita. Pero les recuerdo que sigo de 1 a 4 de la tarde, si el Señor así lo permite. Porque aprendemos, hemos aprendido a depender de nuestro Padre Celestial. Y Él es el que sabe, aunque nosotros estemos dispuestos, pero el que sabe es Él. Pero siempre, ¿verdad? Nosotros lo hacemos con todo el cariño, con todo el amor que hay en nuestro corazón y esa gracia.

0: que el Señor ha puesto en cada uno de nosotros. Así que tengan una muy feliz y bendecida tarde. Buen provecho a quienes están almorzando. Dios bendiga siempre nuestros alimentos, nuestros hogares, nuestras familias, y así también que bendiga sus matrimonios. Siga en sintonía de la radio, escuche la palabra que viene a continuación, y así también nos vamos a escuchar de 1 a 4, si el Señor lo permite. No tenga pena de llamar o de enviar mensaje en la tarde también, aunque lo haya hecho en la mañana. Así que feliz tarde, Dios les bendiga, nos escuchamos de 1 a 4, si Dios permite.
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Buenas noches, hermanos. Pues estoy muy contento y agradecido con Dios por muchas cosas, pero en primer lugar porque es un privilegio servir a Dios. Y es una honra que Dios le da al hombre de predicar el Evangelio. Los ángeles quisieran predicar el Evangelio, pero Dios lo dio a nosotros los hombres, y nosotros tenemos que representarlo de una manera digna, ¿sí? Y yo le doy gracias a Dios por eso, porque todo es por gracia, ¿sí? Todo lo que recibimos es un regalo, nada merecemos, es un regalo de Dios. Nosotros no ganamos nada, Él nos dio todo. Así es que venimos pues con esa encomienda de compartir la palabra de Dios por gracia, dando de gracia lo que recibimos de gracia. Entonces, pues abra su corazón y pues vámonos yendo a la palabra. Pero la segunda razón que estoy muy contento es que puedo ver el trabajo, la obra, el fruto de lo que pues Dios puso en nuestro corazón cuando Dios llamó a Héctor y a Janet. Pues gente muy amada allá en Guadalajara, los extrañamos mucho, pero sabemos que pues hay gente que nos dice: oiga, pastor, ¿y por qué no levantan una casa de oración acá en tal ciudad y allá en Culiacán? ¿Qué hay? Pues hay hermanos, ¿no? Hay gente. Bueno, Dios así lo quiso, ¿no? Nosotros simplemente obedecemos. Eso es todo, ¿sí? Así es que pues muchas gracias a Dios. Gracias por recibirnos, por haber venido, por dejar de hacer algunas cosas que generalmente hacemos, pero es bueno escoger lo mejor, que es la palabra de Dios, ¿no? Así es que yo quiero que abra su Biblia en Efesios capítulo 5, versículo 15. Efesios 5, 15. Y vamos a tener cuatro o cinco temas para esta conferencia. Mira, quítale medios, perdón, quítale medios. Ok, ahí está. Efesios 5, 15. ¿Ya lo tienen? Ok. Esta va a ser la primera conferencia de 4 o 5 y he titulado dentro del congreso, del evento, de andar como es digno de Cristo. Para los que anoten, el primer tema es andando como sabios, ¿sí? Andando como sabios. Entonces vamos a leer Efesios 5:15. Si usted no trajo su Biblia y quiere seguir asistiendo a las enseñanzas, yo le recomiendo que traiga su Biblia y algo para anotar, porque hay mucho que decir y mucho que aprender, ¿sí? Entonces, ok, vamos al estudio de la palabra, a ver qué Dios nos habla. Dice en Efesios 5:15, mirad pues con diligencia cómo andéis, no como necios, sino como sabios, aprovechando bien el tiempo, porque los días son malos. Por tanto, no seáis insensatos, sino entendidos de cuál sea la voluntad del Señor. En el versículo 15, la palabra mirad, si usted lo ve allí, yo quiero que tenga muy, muy allí en su Biblia y sus ojos no los despegue de allí, porque a mí me gusta que, o mejor dicho, no que me guste, sino así debemos estudiar la Biblia, ¿no? Poniendo mucha atención. Entonces, mire, la primera palabra que aparece allí, mirad, habla de cuidarse a uno mismo, ¿sí? Entonces dice, cuídate bien a ti mismo, mira pues con diligencia cómo andáis. La palabra diligencia significa con cuidado, significa con prontitud. Entonces dice, mira, mirad pues cómo andéis. Fíjate bien cómo andas, ten cuidado cómo andas. El verbo andar se tradujo de un término griego que significa andar en las actividades propias de lo que tú eres. Por ejemplo, si eres un soldado, ¿en qué actividades tienes que andar?
en las de la milicia. Si tú eres un doctor, pues todo gira alrededor de tu profesión, ¿no? Y aquí significa andar en las actividades propias de un cristiano. Entonces, fíjate bien, dice, andad pues con diligencia, mirad con diligencia cómo andéis, o sea, en las actividades propias de un cristiano. Y luego añade la frase, vean ahí en su Biblia, no como necios. La palabra necios significa imprudente, falto de templanza. Mirad pues cómo andéis con diligencia, no como necios. Aquí en la frase no como necios significa no como gente faltos de prudencia, faltos de templanza, no, sino gente que anda con moderación, con buen juicio. Es alguien que sabe discernir, una persona que no anda como necio, es una persona que sabe discernir, que sabe distinguir entre lo bueno y entre lo malo, y que sabe apartarse de lo bueno y de lo malo. Entonces, un cristiano que sabe andar como es digno, es alguien que sabe entender y discernir entre el bien y el mal, ¿sí? Y luego dice, entonces no anden como necios, sino como sabios. Y aquí la palabra sabio, fíjate, es bien interesante, porque la palabra griega que se traduce por sabio es la que también se traduce por perito. ¿Qué es un perito? Un perito es un entendido en una materia. Eso es un perito. Entonces, cuando dice que nosotros andemos como sabios, significa que debemos de ser entendidos en la voluntad de Dios. Así como alguien puede ser perito en arquitectura, qué sé yo, así nosotros tenemos que ser entendidos en las cosas de Dios. Algo muy lamentable que está sucediendo en los cristianos de hoy es que no saben discernir entre su mano derecha y su mano izquierda. A lo bueno le dicen malo, a lo malo le dicen bueno. Y hay una de confusión, ¿por qué? Porque falta entendimiento. Entonces, el andar de muchos cristianos de hoy avergüenza el evangelio. Por eso a mí me llamó mucha atención cuando Héctor pues me mandó el tema que en el espíritu él sentía que debíamos de tratar. Y luego dice el versículo 16, si vamos a Efesios 5, 16, dice, aprovechando bien el tiempo, porque los días son malos. Fíjate, este verbo aprovechando, es decir, significa sacarle provecho al tiempo. Miren, fíjense bien lo que voy a decir. Hay cosas en las cuales Dios te da varias oportunidades. Hay casos en los cuales Dios te da varias oportunidades. Pero hay otras donde solamente Dios te da una sola oportunidad. Y una de ellas es servir a Dios. ¿Por qué? Porque nada más tienes una vida, ya no vas a tener otra. Si tú no le sirves aquí en la tierra hoy, ya nunca le serviste. Si tú no anduviste sabiamente en esta vida, ya no vas a tener oportunidad de volver a andar sabiamente, porque la vida se te va. Por eso dice, aprovechando bien el tiempo. Y luego añade la frase, porque los días son, ¿cómo son? Malos. Jesús dijo que por haberse multiplicado la maldad, el amor de muchos se enfriaría. Yo soy testigo por muchos años de cómo muchos cristianos se empiezan a enfriar. Y su andar comienza a tropezar. Y se empiezan a alejar de las cosas que valen para acaparar lo material. Y eso no es sabio. Eso es insensato. ¿Por qué? Porque las cosas que se ven son temporales. Y las cosas que no se ven, ¿cómo son? Eternas. Ahora, para poder andar de esta manera, como Pablo dijo a los Efesios, pues debemos empezar por el principio, sin duda. ¿Cómo por el principio? Sí, miren, voy a compartir algo muy esencial que es dentro del cristianismo, que es el nacer de nuevo. Ahora, repito,
Para poder andar de esta manera, como Pablo escribió en los Efesios, debemos empezar por el principio. Juan 3:3. ¿Qué dice Juan 3:3? Dice, Jesús dijo así: de cierto te digo, que el que no naciere de nuevo, ¿qué? Fíjese esa frase, ¿eh? No puede ver el reino de Dios. Ahora, nacer de nuevo es la experiencia más extraordinaria que una persona, un ser humano puede experimentar. ¿Por qué? Porque ese es el inicio de un andar como es digno de Cristo. Para que una persona pueda andar entonces sabiamente y como es digno de Cristo en esta vida y poder agradar a Dios, necesita nacer de nuevo. Si no, es imposible que pueda andar como es digno de Cristo. Ahora, surge una pregunta aquí: ¿qué es nacer de nuevo? Estoy en algo muy elemental, que ustedes ya deben de saber. En este momento yo no estoy propiamente evangelizando, estoy enseñando la palabra a los creyentes. Entonces, ¿qué es nacer de nuevo? ¿Cómo puede una persona nacer de nuevo? Bueno, la respuesta es muy sencilla. La Biblia dice que la fe viene por el oír. O sea, la fe que salva. Y el oír la palabra de Dios. Entonces, una persona nace de nuevo cuando escucha el mensaje del Evangelio de que Cristo murió por sus pecados, que tú eres un pecador. Entonces, viene la convicción del Espíritu Santo y en ese momento viene el arrepentimiento. ¿Sí? Al escuchar lo que Cristo hizo, tú crees el mensaje, viene el arrepentimiento. Ahora, ¿qué es el arrepentimiento? Esta palabra arrepentimiento viene de un término griego que es una yuxtapuesta, es metanoia, y está formada de dos palabras, meta y noia. La palabra meta significa después y noia significa mente. Es decir, significa una mentalidad posterior a en el momento que te arrepentiste. Es decir, te arrepientes y después del arrepentimiento viene un cambio de mentalidad a tu vida. Entonces, la mente, pues sabemos, es donde están nuestros razonamientos, está nuestra voluntad, los designios y las decisiones que nosotros hacemos. Entonces, después de haber creído en Cristo, ¿cuántos han creído en Cristo? Ok. Después de haber creído en Cristo, viene un cambio, debe venir un cambio notorio en tu vida. ¿Sí? Como producto de haber reconocido que eres un pecador. Y esto viene, entonces viene un cambio de mentalidad, viene una mentalidad posterior a tu arrepentimiento. ¿Y cómo es esa mentalidad? Es una mentalidad diferente respecto a Dios, respecto al pecado. ¿Sí? Y que sin duda, ese arrepentimiento y ese cambio de mentalidad, sin duda provoca en alguien que verdaderamente se arrepintió, provoca un cambio de conducta, hermanos. Provoca un cambio de vida. Tú te vuelves del pecado y le das la espalda, pero ahora vas en pos de Dios. ¿Sí? Y se efectúa lo que la Biblia habla, la conversión. ¿Qué es la conversión? Es volverse hacia Dios. ¿Sí? Tú ibas directo al infierno, te arrepientes, viene un cambio en tu mente, en tu conducta, das la espalda al pecado y te vuelves hacia Dios y empiezas una nueva vida y vas en pos de Dios. Entonces, Dios, cuando una persona nace de nuevo, pone en ti la simiente de su nueva naturaleza. Por eso Jesús le dijo a Nicodemo, es necesario nacer de nuevo. Esa palabra es necesario, significa, si no naces de nuevo, es imposible que tú puedas agradar a Dios, aunque quieras. No tienes la naturaleza, no tienes la fuerza, no tienes el motor que te impulsa. Por eso hay un montón de religiones. Las religiones es el impulso humano, y el impulso humano jamás, por obras, puedes alcanzar la salvación. Entonces, te arrepientes y naces de nuevo. Ahora, ahí en Juan 3:3, si vamos allí,
Vamos a estudiar así brevemente este versículo, lo vamos a escudriñar, porque dice, de cierto te digo que el que no naciere de nuevo, ¿qué? No puede ver el reino de Dios. Ahora, vamos a desglosar este versículo para que quede bien claro, ¿sí? Primero dice, el que no naciere de nuevo, el verbo nacer, esta palabra nacer viene del griego genao, que significa ser engendrado. Ahora, la palabra genao, de ahí se deriva un término conocido para nosotros, que es genes, ¿sí? Los genes son los que determinan los rasgos que en lo natural nosotros heredamos de nuestros padres, ¿sí? A veces decimos, ay, mira cómo se parece a su padre. Pues ni modo que quién, es su padre. Mira, tiene hasta los ademanes de su madre. Pues sí, esos son los genes, ¿sí? Nos reproducimos en nuestros hijos. Yo me parezco a mi papá, tengo rasgos de mi mamá, tú te pareces a tu papá, te pareces a tu hermano a la vez. Esos son los genes. Ahora, espiritualmente hablando, porque Jesús estaba hablando con Nicodemo en términos espirituales, ¿no? Espiritualmente hablando, cuando nacemos de nuevo, somos engendrados por Dios, ¿sí? Eso dice Pedro, que fuimos engendrados por la palabra, ¿sí? Entonces, somos engendrados por Dios y Él pone en nosotros los genes de su naturaleza. Aclaro, no somos dioses, ¿ok? No somos dioses, somos pecadores redimidos por gracia, ¿sí? Pero Él entonces pone una nueva naturaleza. Dice que ahora, dice Pedro, que hemos sido participantes de su naturaleza. Entonces Él pone su naturaleza en nuestro ser. ¿Para qué? ¿Y por qué? Porque sólo así nosotros podemos reproducir el carácter moral, los rasgos del carácter moral de Dios. ¿Están entendiendo? Solo así es que podemos nosotros andar como es digno de Cristo. Solo así yo me puedo parecer a Dios. Estoy hablando espiritualmente, porque físicamente Dios no es hombre, ¿sí? Los primeros cristianos les llamaron cristianos porque en su andar se parecían tanto a Cristo que decían, hey, van los cristianos, pero el término era despectivo. ¿Sí? Posteriormente tuvo ya otra definición, pero originalmente es esos que se parecen a Cristo. ¿En qué? En lo físico no, es obvio que en su conducta, ¿no? Entonces cuando dice es necesario nacer, o sea, ser engendrados de Dios, que Dios ponga en ti una nueva naturaleza, pero luego habla de nuevo, nacer de nuevo. Y esa palabra de nuevo significa de arriba en el griego. O sea, nosotros ya nacimos terrenalmente, pero ahora tenemos que nacer ¿de dónde? De arriba, significa de lo alto, de la procedencia del que está arriba. Por eso somos hijos ¿de quién? De Dios. Él nos engendró por la palabra y nos dio una nueva naturaleza. ¿Para qué? Para que entonces pudiéramos andar en esta tierra como es digno de Cristo. Ahora, fíjate, dice, es necesario nacer de nuevo, dice, de cierto os digo que el que no naciere de nuevo, y luego viene una frase muy importante, porque dice, no puede, si alguno no naciere de nuevo, no puede, ¿qué dice? No puede ver el reino de Dios. Es decir, el que no es engendrado de Dios, no puede ver el reino de Dios. Y esto es algo muy profundo, hermanos. ¿Por qué? Porque fíjate donde dice no puede. Significa es una imposibilidad total que alguien que no ha nacido de nuevo pueda ver y entender las cosas de Dios. Porque la palabra, el verbo ver en el griego significa percibir. O sea, si alguno no nace de nuevo, no puede percibir. Significa también reconocer.
comprender, entender. Entonces, mira, si tú no has nacido de nuevo, aunque vengas a la iglesia, tú eres de los que no entiendo. Ay, no entiendo. Es imposible, no puedes entender. Y luego alguien te hace una ofensa de esas pesadas y te dice el pastor o un hermano, perdónalo. No, ¿cómo lo voy a perdonar? O sea, no lo entiendes. No puedo. Claro, no puedes. Entonces, dices que eres cristiano y andas todo amargado. Y la gente de afuera te ve. Dice, uy, si eso es ser cristiano, pues ¿qué es no ser? No ser. Y una muchacha me dijo, si la salvación fuera por obras, yo ya fuera salva, dijo. Porque yo conozco muchas cristianas en mi salón que fornican y yo soy virgen. ¿Qué le dices? Entonces, dice Jesús, si no naces de nuevo, no puede ver el reino de Dios. Entonces, si no nace de nuevo, al no poder entender, percibir, discernir las cosas de Dios, pues no puede andar como es digno de Cristo. ¿Sí? Fíjate que a través de los años, algunos pastores o un buen número de pastores me preguntan esto. Oye, pastor, ¿en tu iglesia hay pecados que comete la gente? Pues, sí, claro. Dice, oye, pero es que mira, en mi congregación, dice, hay de todo. Una vez me dijo un pastor, es que en mi congregación pasa de todo. Hay adulterio, fornican, roban, cometen fraude, son unos mentirosos. Y bueno, casi me sacó la lista de Romanos capítulo 2. Entonces yo le digo, oye, a ver, ¿qué les predicas? No, pues yo les hablo de ser exitosos. No, pues yo les hablo de que no sé cuánto. No, pues yo les digo esto. Y se empezó a emocionar. Les dije, oye, ¿y les has hablado del arrepentimiento? Oye, y se quedó pensando. Entonces yo le dije, oye, ¿no estarás pastoreando cabras? Porque las cabras no se pueden pastorear. Y esto es muy, pongan mucha atención, ¿eh? Sobre todo, pues, el pastor Héctor y Janet. ¿Sí? ¿Por qué? Porque si nosotros atraemos a Cristo, entre comillas, con mentiras, la gente se puede llenar este lugar de cabras, de gente que no ha nacido de nuevo. Y luego se les pretende enseñar la palabra de Dios. ¡No pueden! ¡Es imposible! No pueden discernir, no pueden comprender y por lo tanto no pueden andar como es digno de Cristo. Y a la gente en el cristianismo de hoy se le atrae diciéndole, si te conviertes a Cristo, Dios va a bendecir tu negocio. Ah, pues me entrego. Si te conviertes a Cristo, Dios va a arreglar tu matrimonio. Ah, no, pues nos entregamos a Cristo, pero les voy a decir algo que va a parecer extraño. Pero Cristo no vino ni a arreglar tu matrimonio en primera instancia. Eso puede ser una consecuencia, pero no en primera instancia. Cristo no vino a sanar a los enfermos en primera instancia. Él vino a limpiarnos de nuestros pecados para librarnos del infierno. Entonces, si nosotros a la gente lo queremos atraer a Cristo con cosas que no salvan, porque tú puedes arreglar tu matrimonio, pero para arreglar tu matrimonio no necesitas ni a Cristo. Tú puedes hacer un buen negocio y para hacer un buen negocio no necesitas ni a Cristo. Entonces, ¿a qué vino Cristo? A decirnos en la condición en la que estábamos, que nos llevaba al infierno, nuestros pecados. A eso vino Cristo, a morir por nosotros en la cruz. Lo demás, si Dios, mire, hay mucha gente que se convierte a Cristo porque tienen crisis familiar, se convierte a Cristo él o ella, o a veces los dos, ¿sí? Pero ya es imposible una reconciliación. No puedo meterme en eso es muy complicado. O sea, hay gente que se ha convertido, pero su matrimonio se destruyó. Hay gente que se ha convertido y
pues como le dijeron que su negocio podía ganar más, y resulta que le fue peor. Por eso algunos se sacan de onda y dicen, no, pues yo antes de ser cristiano me iba mejor, dicen. ¿Por qué dicen todas esas cosas? Porque les enseñamos mal. Entonces resulta que yo puedo estar pastoreando una iglesia de gente que no es nacida de nuevo. Y por eso la frustración de muchos pastores. ¿Por qué? Porque es que el hermano aquel desde 20 años hace que se convirtió y sigue igual. Es igual de mentiroso, es igual de engañador, es igual, es que no se ha convertido. ¿Cómo puede tener un cambio? Ahora, en la Biblia se ve que cuando una persona se convierte, cambió radicalmente. ¿Cambia sí o sí? No hay otra manera. Eso es lo que se ve en la Biblia. Por eso en 1 Corintios 2:14, no lo busquen, ahí dice, el hombre natural, o sea, el no nacido de nuevo, no percibe las cosas que son del Espíritu de Dios. No las percibe, significa no las entiende, no las discierne. Porque para él son, ¿qué? Locura, son locura. Fíjate, es increíble la cantidad de cristianos que van a las iglesias hoy, escuchan la palabra y dicen, no es para tanto. No, ni tanto que queme al santo, ni tanto que no le alumbre. No. Yo soy cristiano, pero pues me doy mis escapaditas allá. No hay que exagerar. Nunca lo va a entender. El otro día me escribió en un correo un director de alabanza de una iglesia, 15 años dirigiendo la alabanza. Y me escribió, oiga, pastor, fíjese que yo tengo mi novia. Dice, y bueno, tenemos relaciones sexuales, dice. Y pues la verdad, pues para mí no tiene nada de malo. Dice, porque yo la amo, lo importante es el amor, dice. Y entonces un hermano me acaba de decir que es pecado. Y yo le dije, no, ¿cómo va a ser pecado amar? Yo te nomás. Increíble. Dice, para mí eso no es pecado. Y yo le expliqué, le mandé un estudio. Me dijo, no, nunca entendió. 15 años dirigiendo la alabanza. No puede ver, no puede entender, porque para él son locura y no las puede, ¿qué dice? Entender, porque se han de discernir, ¿cómo? Espiritualmente, pero si no has nacido del Espíritu, ¿cómo vas a entender? No, es imposible. Pero los que nacen de nuevo pueden ver. Pueden percibir, pueden reconocer, pueden comprender y entender las cosas de Dios. Por eso los cristianos que nacen de nuevo, las personas que nacen de nuevo, que entienden las cosas, cuando oyen la palabra cae en el corazón. Y seguimos nuestra vida y en cuanto cometemos un error, a veces por mínimo que sea, sentimos feo acá adentro. ¿Usted siente feo cuando peca acá adentro? ¿Siente vergüenza delante de Dios? Esa es una buena señal. Si ustedes de los que dicen, no pasa nada, que al cabo Dios es amor. Sí pasa. Lo que pasa es que como no pueden ver ni entender estas cosas, lo toman muy a la ligera. Hermano, si el pecado fuera algo ligero, ¿por qué Cristo murió en la cruz? Si fuera algo así simplón, sin importancia y que al cabo quién sabe qué Dios es, no sé qué, ¿por qué Cristo tuvo que ir a la cruz? Pero muchos no lo entienden y están metidos en las iglesias. Y cuando escuchan cosas como estas en ocasión, pues no les gusta. ¿Por qué? Porque la palabra de Dios nos desnuda. ¿Sí? Entonces, como la palabra de Dios nos muestra tal y como somos, hay una iluminación del Espíritu cuando se predica la palabra, pero hay dos reacciones, o te conviertes o lo rechazas. Si te conviertes, te arrepientes, o te arrepientes y te conviertes. Y si lo rechazas, es porque entendiste que eres pecador, pero no lo reconoces. Y el orgullo no te deja. Entonces, mira, nacer de nuevo es el inicio para poder andar dignamente.
De otra manera, no se puede andar dignamente como corresponde a un hijo de Dios. Entonces, así como en lo natural, tú vas creciendo, los genes de tus padres que tú heredaste se van manifestando en ti. La nariz se te va haciendo como la de tu papá, como la de tu mamá, los ojos, las mejillas, los dedos, ¿verdad? Como hablas. Yo tengo dos hijos y mi hijo, a veces yo contesto el teléfono y, oye, David, que no sé qué. No, soy Chuy, soy su papá. Ay, perdón, es que hablan igualito. ¿Sí? Entonces, él al ir creciendo va manifestando los rasgos de su papá. Ok, cuando tú naces de nuevo y al ir caminando con Dios, al ir creciendo, tú debes de ir manifestando los rasgos del carácter de Dios. Así como es inevitable que mi hijo reproduzca por los genes que yo le transmití cuando fue concebido mis rasgos, es imposible que uno que ha nacido de nuevo no reproduzca los rasgos del carácter moral de Dios. No sé si me expliqué. Por ejemplo, Dios es santo, ¿sí o no? Se debe de ir viendo la santidad en nuestras vidas, hermanos. Pero si tú tienes 20 años en la iglesia y eres el mismo perverso de siempre, no has nacido de nuevo. No has nacido de nuevo. ¿Sí? Dios es todo perdón, ¿sí o no? Tú debes de ser perdonador. Y Pedro ya había tenido esa experiencia con Jesús. ¿Hasta cuántas veces perdonaría esta con mi hermano que pegue contra mí? Hasta 7, se sintió muy bueno. Y el Señor le dijo, no, tienes que ir más allá de 7. ¿Sí? Porque si tú logras perdonar 490 veces a alguien, es porque ya aprendiste, ¿no? Y Dios nos perdona, ¿sí o no? Entonces tenemos que ir reproduciendo el carácter de Jesús. Jesús dice en la Biblia que fue obediente al Padre. Nosotros tenemos que ir desarrollando el carácter de Dios y ser obedientes. El temor de Dios se debe de ir notando cada vez más en nosotros. Y todo esto es esencial para poder andar como es digno de Cristo. Ahora, en este proceso, vamos a decirlo así, ya naciste de nuevo. Ya nací de nuevo. Ok. Y empieza a correr los años en mi caminar con Cristo. Repito, mi vida debe empezar a reproducir el carácter de Cristo, que es lo que la Biblia habla en los frutos. ¿Sí? Hoy se confunde tanto, hoy dice, hablan de que vean cuánto fruto estoy dando si llenan un estadio. Pues eso Luis Miguel lo hace también. El Papa llena más estadios. ¿Qué es fruto? ¿Cuál fruto? ¿De qué están hablando? No, el fruto, cuando habla de fruto, habla de la reproducción del carácter de Cristo en ti. Ese es el fruto. Ni siquiera fruto es, bueno, porque este sería todo un tema, ¿no? Entonces, quiero dejarlo ahí ya, porque luego yo quiero terminar con lo que Dios puso aquí. Pero entonces, mira, en ese caminar con Cristo, se puede presentar algo que en lo natural se presenta, que es la inmadurez. Por ejemplo, en un hombre de 30 años, aquí tenemos un hombre de 30 años, pero se comporta como un niño. ¿Por qué? Algo pasó en su vida, no maduró por X razones. ¿Sí? ¿Conoce hombres o personas ya adultas que son muy inmaduras? ¿Que tienen reacciones como de niños? ¿Cómo es un niño? Un niño es berrinchudo. ¿Sí? Un niño patalea y golpea y llora y un niño es muy cambiante. Me compras una hamburguesa, papá. Bueno, entonces se la compras y dice, no, mejor quiero tamales. Y dice, decídete, hijo. Bueno, y va y le cambia, y va y le compra tamales. No, mejor quiero un gansito. Oye, ¿qué te pasa? Tú dices, ¿no? Así son los niños, son totalmente inestables, fluctuantes.
Por eso en Efesios 4 dice que debemos ir a la madurez para no ser como niños fluctuantes, llevados por doquier de todo viento de doctrina. Y aquí es donde se puede dar, así como en lo natural, se da esa inmadurez. Tenemos un hombre de 30 años, así bien portachón, con patilla acá, barbón, pero tener una mentalidad tan inmadura, tan infantil, ¿sí? Reacciones de que, ay, pasó y no me saludó, ay, pues yo tampoco. Esas señales de inmadurez total. ¿Cómo sabes si el otro trae unas broncas tremendas y no se fijó? Y tú ya te das por herido. Ay, no. Eso habla de una inmadurez emocional. Y una inmadurez en tu educación y en tu entendimiento, que desde niño a lo mejor tus padres provocaron tu inmadurez porque no te corrigieron, porque no te disciplinaron, porque no te decían, no le levantes la voz a alguien mayor. Entonces, no te ayudaron a madurar. Que por cierto, a nuestros hijos, nosotros podemos contribuir a que crezcan de una manera inmadura y no madurar emocionalmente si nosotros no los amonestamos, los disciplinamos con la palabra de Dios, como Dios dice, que disciplinemos a nuestros hijos. Ahora, espiritualmente, como hijos de Dios, espiritualmente hablando, se puede dar el mismo asunto. Lo mismo puede suceder con un nacido de nuevo. Pueden pasar 10 años, 15 años o hasta 20 y se mantiene como un recién nacido en Cristo y no madura espiritualmente y se queda estancado. Abran su Biblia en Primera de Corintios capítulo 3 versículo 1. Primera de Corintios 3 1. Dice así, Primera de Corintios 3 1. Aquí está un ejemplo de lo que yo les estoy diciendo. Los corintios eran nacidos de nuevo, eran cristianos. Y fíjate lo que dice, 1 Corintios 3, 1, dice así. De manera que yo, hermanos, dice, fíjate, aquí está, hermanos, les dice, hermanos. No pude hablarles como espirituales. Espirituales aquí es sinónimo de gente madura. Sino como a carnales, o sea, como gente inmadura. ¿Sí? O no, hasta no nacidos de nuevo. Dice, sino como a carnales, ¿como a qué dice? Como a niños en Cristo. Cuando tú ves un bebé de un año, de 2, 3 años, un niño. Dices, qué lindo niño, ¿no? No dices, qué lindo adulto. La gente te va a ver, ¿qué está diciendo? Dices, qué lindo niño. Bueno, un niño en Cristo es alguien que nace de nuevo y va creciendo. Por ejemplo, ¿cuántos tienen menos de un año en Cristo de haber nacido? Levante su mano. 2 años. Dos años. Tú todavía eres un niño en Cristo. Estás creciendo. Entonces aquí hay un montón ya de adultos en Cristo, ¿no? Ah, me gusta eso. Bueno, se supone, porque mira lo que dice, no les pude hablar como espirituales, sino como a carnales, como a niños en Cristo, dice, les di a beber leche y no vianda, porque aún no erais capaces, ni sois capaces todavía, dice, porque aún sois carnales, pues habiendo entre vosotros celos, contiendas, disensiones, dice, no sois carnales y andáis, ¿ven? Como hombres. ¿Qué significa andar como hombres? Como no gente no nacida de nuevo. Es decir, que entre un cristiano así y uno que no es nacido de nuevo, o entre un nacido de nuevo, niño, y un no nacido de nuevo, no hay mucha diferencia al principio. ¿Te has fijado que cuando nacen los niños, cuando los tienen en los hospitales, que hay 4, 5, 6, pues a mí se me hacen bien parecidos casi todos? ¿Sí o no?
Pero hay algo bien tremendo. La mamá sabe cuál es el hijo. ¿Verdad? Ese es el mío. Y yo los veo iguales. Son igualitos todos. Entonces, ¿por qué así son las cosas? Entonces, un nacido de nuevo, un niño en Cristo, pues todavía no se nota mucho que ha nacido de nuevo. Pero al paso de los años, porque sus genes todavía no se están reproduciendo. Pero así como en lo natural crecimos, y te pareces, repito, a tu papá o a tu mamá, espiritualmente es lo mismo. Fíjate que en Hebreos capítulo 5, busca Hebreos capítulo 5. Porque allí sucedió algo con los cristianos hebreos. Fíjate que la inmadurez impide que podamos discernir y podamos, Hebreos capítulo 5, versículo 11. Mira, vamos allá a la escritura, Hebreos 5, 11. Dice así, acerca de esto, dice, tenemos mucho que decir y difícil de explicar. Difícil de explicar por qué, vamos a ver. Por cuanto os habéis hecho tardos para oír. Aquí oír significa entender. Dice, yo me cuesta trabajo, decía el escritor de Hebreos, explicarles porque ustedes les cuesta mucho trabajo entender qué había pasado. Seguimos leyendo, versículo 12. Porque debiendo ser ya maestros, ahora, ¿cómo se forma un maestro? Kinder, primaria, secundaria, preparatoria y no sé cuántos años de maestro. ¿Se forma de la noche a la mañana? No, 15 años, no sé cuánto se lleve. Lo mismo ser un doctor, lo mismo ser un abogado. Para llegar a la adultez, aquí en México se habla de los 18 años. O sea, habla de que corrió un tiempo, pero algo pasó. Dice, porque debiendo ser ya maestros, después de tanto tiempo, dice, tenéis necesidad de que se os vuelva a enseñar cuáles son los primeros rudimentos de las palabras de Dios. Y habéis llegado a ser tales que tenéis necesidad de leche y no de alimento sólido. Y todo aquel que participa de la leche es inexperto. ¿En qué? En la palabra de justicia. ¿Por qué? Porque es niño. Algo que yo noto en muchos cristianos es que tienen 15, 20 años y van a una iglesia, ¿no? Entonces, el pastor o el maestro les enseña algo. Para enseñar la palabra de Dios, sin duda, se requiere tiempo. Sin duda. No se puede dar una enseñanza que quede sólida en 15 minutos. Esa es una reflexión. Pero lo que es una enseñanza, ¿cuánto tardas en comer? Ahora, ¿cuántas veces comes al día? Ahora, ¿qué te dijeron cuando estabas en la primaria acerca del comer? Tienes que comer como lentamente, masticar para que el bolo alimenticio sea mejor digerido, y te soltaron todo aquel rollo. Es lo mismo, hermano. Y a mí me preocupa que cristianos en las iglesias se aburran. Digo, estoy hablando de cristianos de 20 años, 15, 20 años, se aburran de escuchar la palabra de Dios. ¡Ay, qué largo! ¡Ay, yo me hice! Pero darles un vasito de leche y se lo toman. Váyase, mi hijo. Eso es inmadurez. Que muchas veces nosotros los pastores provocamos en los hijos de Dios. ¿Por qué? Porque no cumplimos con nuestra tarea de pastores. Así como padres, si yo no formé a mi hijo desde que era un bebé, lo dañé. ¿Entienden? ¿Por qué? Porque no va a saber enfrentarse a la vida. Lo mismo en una iglesia. Por eso ustedes tienen que orar por su pastor.
Por eso cuando yo les hablo a pastores, los desafío. A como dijo Pablo, dice, el Espíritu Santo los ha puesto por obispos para apacentar la grey de Dios, el cual él ganó con su sangre. Entonces, es nuestra responsabilidad como pastores ayudarlos a que maduren en Cristo. El asunto es que no todos se disponen también. Y aquí, fíjate lo que dice, porque es niño, y luego añádele el versículo 14, dice, pero el alimento sólido, o sea, el bife, el bistec, así, el alimento sólido, dice, es para los que han alcanzado madurez. Fíjate esa frase, alcanzado, habla de una meta, ¿no? Alcanzar. ¿Alcanzar qué? Madurez. ¿Qué es la madurez? Es ese estado en lo humano en el cual tú tienes sentido común, tienes apreciaciones correctas, sabias, reflexionas, tomas la mejor decisión, dices, esto no es conveniente, esto no me parece que no, esto no va por aquí. O sea, eso es la madurez, tus respuestas, tus reacciones. Y se habla entonces de una persona madura, espiritualmente semejante. Dice que el alimento sólido es para los que han alcanzado madurez. Fíjate lo que dice ahí, ¿eh? Para los que por el uso tienen los sentidos ejercitados en el discernimiento del bien y del mal. O sea, saben distinguir entre lo bueno y lo malo. Ya maduraron. La típica, oiga pastor, ¿es malo que yo vaya a un antro? Y se las reviro así. ¿Cristo entraría contigo ahí? No, pues no, antes no te hagas mal. O sea, o de plano no sabes distinguir. No, pues es que a mí no se me hace tan malo. Todos van. Y van algunos hermanos de la iglesia también. Empiezan como los niños. Él también, Luis. Él también. Entonces, ahí se está evidenciando madurez. Entonces, dice que tienen el uso, los sentidos los usan. Y habla de los sentidos espirituales, ¿eh? Dice que han alcanzado madurez para aquellos que usan los sentidos y los ejercitan en el discernimiento del bien y del mal. Tú sabes que cuando cuando uno se fractura un brazo, pues te enyesan y dejas de ejercitarlo, ¿no es cierto? Cuando te quitan el yeso, te fijas que se perdió masa muscular, está como más delgado. ¿No te ha pasado? ¿Por qué? Porque perdió ejercicio, ya no lo ejercitas. ¿Sí? Hermanos, lo espiritual es semejante. Es semejante. Si tú todo lo que oyes te lo comes y no prendes el discernidor, pues ese es otro mal de los cristianos de hoy. Todo lo que oyen, todo lo que se lo tragan. Y también hay alimento venenoso, ¿eh? Hay alimento que no nutre. Pero el alimento espiritual, no todo lo que está embarrado de un versículo necesariamente es de Dios, ¿eh? Hoy te hablan que Dios te quiere hacer rico y te sacan 2-3 versículos, te los embarran ahí con 2-3 versículos y te hacen creer que Cristo murió en la cruz para que tú fueras rico. Es una mentira. Entonces, Pablo, ¿qué? Ese tuvo hambre, persecuciones, estaba contento con lo que tenía. ¿Qué onda con eso? Alguien tiene que estar equivocado. Me temo que la Biblia no. Los equivocados somos nosotros. Entonces, pero ¿por qué la gente se traga entonces todo? Porque no disciernen. ¿Se acuerdan cuando Eliseo estaba con los hijos de los profetas y había hambre en la tierra? Entonces le dijo a uno, ve y prepara un potaje. Y este fue y cortó unas, dice, como calabazas silvestres. Que había unas calabacines que eran comestibles.
Pero había otros que se parecían tanto, pero eran venenosos. Y este llegó y cortó, lo echó ahí en su mano y se fue y preparó potaje. Nunca se imaginó, nunca pensó, nunca entendió, no discernió, no sabía que era venenosa la comida. Y le sirve a los hijos de los profetas. Y los hijos de los profetas, este tiene un sentido espiritual también, ¿no? ¿Y quién los estaba instruyendo? Eliseo. Y cuando le sirven, levantan la voz, ¡ay! ¡Hay veneno en esa olla! Y todos, ¡no, no coman eso! ¿Hubo quien discernió? Pero hoy les dan unas ollas de veneno impresionantes, están los hijos de Dios. Trague, trague, come, come. Y luego viene alguien y le dice, ¡no te comas eso, te vas a envenenar! Y, no sé. Y luego te lo explican, ¿por qué no? Y no, no? O dos, o eres un no nacido de nuevo, o eres un niño. Porque el maduro, oye, como los de Berea, dice que escudriñaban cada día, a ver, porque llegó Pablo y les predicaba. Y decían, a ver, vamos a ver aquí. ¿Qué dijo Pablo? Pues que esto y esto. A ver, vamos a ver. Y sacaban los pergaminos. Hoy nomás uno da un clic. Y empezaban y decían, oh, no, uy, es verdad. Lo que está diciendo Pablo, no se comían todo. Tenemos que ser como los de Berea, hermano. Pero para eso, ¿qué se necesita? Escudriñar. Y para escudriñar se necesita invertir tiempo en tu relación con Dios y en el estudio de la palabra y ser fiel seguidor de Jesús. Ahora fíjate, el conocimiento de su voluntad, ya somos nacidos de nuevo. Ahora quiero ir en lo que resta del mensaje para abonar para el crecimiento. ¿Sí? Ok. Conocer la voluntad de Dios nos ayuda a alcanzar la madurez. ¿Cierto? Madurez que nos va a ayudar a la vez de para poder andar como es digno de Cristo, andar sabiamente. Ahora, ¿cómo? Viene una pregunta, ¿cómo puedo yo conocer la voluntad de Dios? La única manera de conocer la voluntad para poder andar como es digno de Cristo, andar sabiamente. Ahora, ¿cómo? Viene una pregunta,

Fíjate las oraciones de Pablo, ¿eh? Las oraciones que hacía el apóstol Pablo. Ve la calidad y la profundidad de las oraciones de Pablo y la vamos a comparar con las oraciones que hacemos hoy los cristianos y a lo mejor nos va a dar vergüenza. Colosenses 1:9 dice así: por lo cual también nosotros desde el día que lo oímos no cesamos de orar por vosotros y de pedir que tengan el mejor carro de la Toyota. Así dice. Que tengan la mejor casa del barrio. Así dice. ¿Qué dice? ¿Qué pedía Pablo? Que seáis llenos del conocimiento de su voluntad. Qué diferentes oraciones, ¿no? Nada que ver como oramos hoy. Nuestras oraciones son de 5 centavos. Da pena oír orar a los cristianos hoy. Si nosotros cambiáramos nuestras oraciones por este tipo de oraciones, imagínate, esposa, tu mujer, que oraras por tu esposo, Señor, llénalo del conocimiento de tu voluntad. Pero se la pasan orando, Señor, que lo hacían en el trabajo para que gane más y renovar el carro. Hasta da flojera. Es increíble. Ahora, ¿por qué? ¿Por qué hay ese nivel tan pobre? Por la falta del conocimiento de su voluntad. Ahora, Pablo dice y ora que ellos fueran llenos. Aquí hay una palabra clave, que es la palabra llenos. Digan todos llenos. Ok, ¿qué significa eso? La palabra llenos viene de una palabra griega que significa ser totalmente dominado por algo. Eso significa ser totalmente controlado por algo. Por ejemplo, allá en Hechos 2, no vayan ahí, conocen la historia, están los 120 en el aposento alto, dice que fueron todos, ¿qué? Llenos del Espíritu Santo. ¿Sí? Esteban, dice la Biblia, estaba lleno de fe, de poder y de sabiduría. Estaba lleno, ¿sí? Dice en el libro de los Hechos que no podían resistir la sabiduría y al espíritu con el que hablaba porque estaba totalmente dominado y controlado por el Espíritu Santo. Estaba tan lleno de Dios que cuando lo estaban apedreando, estaba diciendo, Padre, perdónalos, no les tomes en cuenta este pecado, Señor. ¿Se acuerdan? Por eso cuando dice, sed llenos del Espíritu, le dice Pablo a los Efesios, ¿qué le está diciendo? Ellos lo entendían. A nosotros tenemos que meternos un poco más por nuestro idioma. Es limitado. Entonces Pablo está diciendo, sean totalmente controlados. Dice, no os embriaguéis con vino en el cual hay disolución, sino antes bien sed llenos del Espíritu. Cuando una persona está ebria, ¿qué lo domina? El alcohol. Y la conducta propia y el andar propio de un borracho es semejante a todos los demás borrachos. ¿Sí o no? ¿Por qué? Porque están dominados por algo, están totalmente controlados por algo. Por eso dice, sean llenos del Espíritu. Los discípulos, dice la Biblia, que estaban llenos de temor allá en la barca cuando se estaba hundiendo, ¿verdad? Estaban llenos de temor. ¿Qué los dominó? El miedo. Los fariseos, dice la Biblia, que estaban llenos de celos contra Jesús y contra los discípulos. Estaban llenos. ¿Qué los dominaba? Los celos. ¿Sí? En definitiva, aquello de lo que tú estés lleno es lo que te va a controlar. Es lo que te va a dominar. Si tú estás lleno de afán, se va a ver. ¿En qué? En tu conducta, en tu andar. Vas a estar súper afanado, súper afanado, súper afanado. Si tú estás lleno de rencor, el rencor te va a dominar. Todas tus pláticas, todo lo que tú hables, va a salir. Si tú estás lleno de amor, ¿qué va a salir? Pues el amor te domina. Y el amor cubre multitud de pecados. Y eres paciente, eres tolerante, ¿sí? Si

0: ¿Estás lleno de la sabiduría de Dios? ¿Qué te va a dominar? La sabiduría, hermano. Y todo esto dependerá, de todo eso va a depender tu caminar sabio o insensato en este mundo y cómo es digno de Cristo. Entonces, fíjate, volvamos allí rápidamente a Colosenses 1:9. Porque él oraba para que fueran llenos del conocimiento, ¿de qué? De su voluntad. Ahora, aquí hay una palabra muy importante, que es la palabra conocimiento. Conocimiento de su voluntad. Esa palabra conocimiento significa conocimiento pleno. Significa entendimiento pleno. Es decir, habla de un nivel de entendimiento de la voluntad de Dios bastante aceptable. Podemos hablar de si habláramos de 10 puntos, de un 8.5 para arriba. Un 8 para arriba.
1: Es la, o sea, una en punto. 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

Muy buenas tardes, buenas tardes, buenos días o buenas noches, amado pueblo del Señor, en esta preciosa hora que el Señor me le bendiga grandemente. Gracias siempre a nuestro Dios, sobre todas las cosas, agradecidos con nuestro Padre Celestial porque nos ha regalado una hermosa tarde, una tarde, ¿verdad?, un poco nublado, pero también con calorcito, gracias a Él, gracias a nuestro Padre Celestial por esta preciosa oportunidad que nos ha regalado también de estar en este lugar, gracias a esa fortaleza que Él nos da a cada momento, a cada instante. Y así también gracias a cada uno de ustedes, a toda esa hermosa audiencia en cualquier parte del mundo donde ustedes nos están sintonizando. Que Dios sea bendiciéndole en gran manera. Siempre es un placer, siempre es un privilegio poderles saludar a través de esta señal de radio 91.3 FM Lolan Estéreo y también de la 106.9 FM Radio Celestial. Así que ahí donde usted se encuentre, si está ya en su casa, ya salió de su jornada de trabajo o si todavía se encuentra trabajando, Dios sea ayudándole cada día a poder realizar su trabajo. Así que hoy es día martes 23 de junio, gracias al Señor nos ha permitido llegar hasta este día. Así que ahí donde usted se encuentra, yo le invito, amado hermano, también a los amigos, vamos a leer la palabra del Señor, si usted puede acompañar a leer. Si usted puede buscar la palabra ahí en su Biblia, y si no, pues solamente pongamos atención una vez más a lo que Dios nos quiere hablar a través de su palabra. A través de su santa y bendita palabra. Vamos a leer un hermoso Salmos y lo vamos a hacer en el 136. Vamos a leerlo todo. Un hermoso Salmos. El Salmos 136. Y siempre le pedimos al Señor que nos ayude, que nos capacite, que nos dé la sabiduría y el entendimiento. Dios me le bendiga. Ahí donde usted se encuentre, sea Dios fortaleciéndole cualquier necesidad, cualquier proceso que usted esté viviendo, confíe en el Señor. Él es nuestro ayudador. Y verá cuánto habla en este hermoso Salmos. De toda la grandeza de nuestro Dios, el único Rey de Reyes, soberano Señor de Señores. Vamos a leer el Salmos 136 y vamos a meditar en algunos de estos versículos donde habla sobre la grandeza de Dios y sobre su misericordia, el único, grande en amor, grande en misericordia. Así que vamos a leer la palabra del Señor tal y como está escrita, honrando al Padre, honrando al Hijo y al Espíritu Santo, y su letra nos dice así. Alabad a Jehová, porque Él es bueno, porque para siempre es su misericordia. Alabad al Dios de los dioses, porque para siempre es su misericordia. Alabad al Señor de los señores, porque para siempre es su misericordia. Al único que hace grandes maravillas, porque para siempre es su misericordia. Al que hizo los cielos con entendimiento, porque para siempre es su misericordia. Al que extendió la tierra sobre las aguas, porque para siempre es su misericordia. Al que hizo las grandes lumbreras, porque para siempre es su misericordia. El sol, para que señorease en el día, porque para siempre es su misericordia. La luna y las estrellas, para que señoreasen en la noche, porque para siempre es su misericordia. Al que hirió a Egipto en sus primogénitos, porque para siempre es su misericordia. Al que sacó a Israel de en medio de ellos, porque para siempre es su misericordia. Con mano fuerte y brazo extendido, porque para siempre es su misericordia. Al que dividió el Mar Rojo en partes, porque para siempre es su misericordia.
e hizo pasar a Israel por en medio de él, porque para siempre es su misericordia. Y arrojó a Faraón y a su ejército en el Mar Rojo, porque para siempre es su misericordia, al que pastoreó a su pueblo por el desierto, porque para siempre es su misericordia, al que hirió a grandes reyes, porque para siempre es su misericordia, y mató a reyes poderosos, porque para siempre es su misericordia, a Seón, rey amorreo, porque para siempre es su misericordia, y a Og, rey de Basán, porque para siempre es su misericordia, y dio la tierra de ellos en heredad, porque para siempre es su misericordia, en heredad a Israel su siervo, porque para siempre es su misericordia. Él es el que en nuestro abatimiento se acordó de nosotros, porque para siempre es su misericordia, y nos rescató de nuestros enemigos, porque para siempre es su misericordia, el que da alimento a todo ser viviente, porque para siempre es su misericordia. Alabad al Dios de los cielos, porque para siempre es su misericordia. Amén, qué precioso este salmo. Cómo habla de la grandeza, de todas las maravillas que el Señor ha creado y de cómo el Señor tiene cuidado de su pueblo. ¿Por qué? Porque para siempre es su misericordia. Para siempre es. Aquellos que le buscamos, su misericordia es para siempre. No es que hoy está con nosotros y mañana no. Es para siempre. Amén. Qué maravilloso. Dice en el versículo 1. Alabad a Jehová. Alabad a Jehová, dice, ¿por qué? Porque Él es bueno, porque para siempre es su misericordia. Por eso, alabemos su nombre, exaltemos su nombre, alabémosle a Él, al único. Dice que Él es el único Dios. Versículo 2 y 3 dice, al Dios de los dioses, al Señor de los señores, alabadle a Él, exaltarle a Él, cantarle, alabanza de exaltación, de adoración, solamente a Él, al único, al Dios de los dioses y al Señor de los señores. Gloria a Dios, solamente para Él. ¿Y por qué? Dice, porque Él es bueno. Alabad a Jehová. No busque más de por qué. ¿Por qué yo voy a cantarle? Va a decir usted. ¿O por qué yo voy a exaltarle? ¿O por qué yo voy a obedecerle? Dice, alabad a Jehová. ¿Por qué? Porque Él es bueno. Porque para siempre es su misericordia. Y así lo va recalcando en todo este hermoso salmo que leímos. El que hizo, dice, todas las maravillas. Al único, en el versículo 4 dice, al único que hace grandes maravillas, el único, el creador de todo. Y ahí leímos que dice el creador de todo lo que hay, el cielo, la tierra, la luna, el sol. Dice el sol para que señorease en el día. ¿Por qué? Porque para siempre es su misericordia. Porque Él es bueno. La luna y las estrellas, para que señoreasen por la noche. ¿Por qué? Porque Él es bueno, para siempre es su misericordia. Él sabía, desde antes de la fundación del mundo, cuando Él estaba creando todo, Él sabía que era necesario el sol en el día. La luna, las estrellas. Usted ve el cielo por las noches cuando está estrellado. ¡Qué hermoso es! Esas son maravillas hechas por nuestro Dios. El único, dice, Dios de dioses, Rey de reyes, Señor de los señores. Solamente a Él.
Así que no diga usted por qué yo voy a cantarle. O por qué yo voy a ir a orar. Por qué yo me voy a humillar delante de Él. Porque Él es bueno. Porque para siempre es su misericordia. Porque todos, el sol nace, alumbra para todos, sale para todos. La luna nos alumbra a todos, buenos y malos. ¿Por qué? Porque para siempre es su misericordia. Aún con los injustos, el sol les alumbra por igual. A los malos, el sol les alumbra por igual. Igual la luna y las estrellas. Todos les podemos ver. Sea bueno o sea malo, todos podemos ver las maravillas de Dios. Así que alabémosle a Él. Alabemos su nombre. Y así comienza este salmo, hablando de las maravillas de todo lo que Dios ha creado, del poder que Él tiene, el único creador de todo lo que existe. Y también habla de que cómo sacó su pueblo de Egipto con poder, con autoridad, rescató a su pueblo de Egipto. Y dice en el versículo 13, al que dividió el Mar Rojo en partes, lo dividió para que el pueblo pasase por en medio de aquel mar. ¿Por qué? Porque Él es bueno. Porque para siempre es su misericordia. ¡Qué maravilloso! Y rescató a su pueblo. Sacó el pueblo. Y dice, lo que leímos en este salmo, dice que destruyó a Faraón juntamente con su ejército. A todos aquellos que iban en contra del pueblo de Israel fueron destruidos. ¿Por qué? Porque Él tiene cuidado de sus hijos. Porque Él tiene cuidado de su pueblo. Porque Él es bueno. Porque para siempre es su misericordia. Amén. Y dice que destruyó a reyes, a grandes reyes. Dice en el versículo 17, al que hirió a grandes reyes, porque para siempre es su misericordia. Él es el único, Él es el único que destruye a los enemigos que se levantan en contra de su pueblo. Él los destruye, Él tiene cuidado de sus hijos, Él tiene cuidado de su pueblo. Nosotros debemos de seguir adelante, sirviéndole, obedeciéndole a nuestro Dios. Y luego también habla de cómo Él tiene cuidado de nosotros. Dice en el versículo 23, Él es el que en nuestro abatimiento se acordó de nosotros. En el momento de angustia, en el momento de prueba, de tribulación, cuando nadie más estaba con nosotros, Él estaba allí y sigue estando allí con nosotros. Dice el que Él es el que en nuestro abatimiento se acordó de nosotros, del pueblo, de su pueblo. Él tiene cuidado, así como guardó el pueblo de Israel en medio de aquel desierto. Los cuidó, los protegió. Así también Él tiene cuidado de nosotros. En medio del proceso, en medio de la lucha, de la circunstancia difícil, del momento de prueba, Él tiene cuidado de nosotros. Él no nos va a desamparar. Él está con nosotros siempre, porque Él así lo ha prometido. Y dice en el versículo 25, el que da alimento a todo ser viviente. Él es el que provee nuestro alimento. Gracias a Él, la tierra produce su fruto. Esa semilla que es sembrada, Él es el que la hace crecer. Hablando de materialmente, Él es el que hace crecer, Él es el que manda la lluvia para que esa semilla pueda germinar,
pueda crecer, pueda dar fruto y usted pueda sacar cosecha y nosotros podamos alimentarnos. ¿Por qué? Porque Él es bueno. Porque para siempre es su misericordia. Él también hace que abunde los frutos, las cosechas, cualquiera que sea también el trabajo que realice. Él es el que bendice. Él es el que sustenta. El que da alimento a todo ser viviente, a todo ser viviente, animales, seres humanos, las aves de los cielos que vuelan, los peces del mar y todo lo que existe en el mar. Él dice, Él da alimento a todo ser viviente, a todo aquello que respira. Todo lo que respira, Él da alimento. Y por eso nos habla y nos dice en el versículo 1, alabad a Jehová, porque Él es bueno. Él tiene cuidado de todos nosotros. Y dice de todo ser viviente, no solamente de los humanos, no solamente de las personas, también de los animales. Él tiene cuidado también de ellos. Por último dice en el versículo 26, alabad al Dios de los cielos, porque para siempre es su misericordia. Así que ya no ponga más peros, ya no ponga más excusas. Alábele, alabémosle a Él, porque Él es bueno, porque su misericordia es infinita, su gracia, su bondad, su favor son para siempre, amén. Él es así de maravilloso, Él es así de maravilloso, gloria a Dios. Bendito, bendito es el nombre de nuestro Padre Celestial. Maravilloso es nuestro Dios. Él es tan hermoso. Él es tan maravilloso. Gloria a Dios. Aleluya. Qué maravilloso es nuestro Rey. Qué maravilloso es nuestro Padre Celestial. Así que alabémosle a Él. No ponga peros, no diga nada más, alábele a Él, alabémosle a Él. Así que en esta preciosa hora, ahí donde usted se encuentra, vamos a orar, démosle las gracias al Señor por su misericordia, porque es para siempre. Y en todo este salmo tan hermoso, en cada uno de sus versículos, en cada uno de ellos, habla de las maravillas, de la grandeza de Dios, de todo lo que Él hizo. Y en cada uno de ellos nos dice, nos recalca, nos repite, porque para siempre es su misericordia. Así que alabémosle a Él, porque Él es bueno. Exaltémosle a Él. Porque Él es bueno. Ya hemos recibido sobreabundantes cosas de parte de Él. Así que en agradecimiento, alabémosle a nuestro Padre. Alabémosle a nuestro Rey. Así que vamos a orar en esta preciosa hora. Padre bueno que estás en el cielo, venimos delante de tu presencia, Señor. En el nombre maravilloso de tu Hijo amado Jesucristo, dándote las gracias, Padre. Gracias, Señor, por este tiempo. Gracias por esta oportunidad. Gracias por esta preciosa palabra, Señor, que nos dice en cada uno de estos hermosos versos que tu misericordia es para siempre. Gracias, bendito Dios, por todo lo que has hecho y por lo que sigues haciendo en nuestras vidas, en nuestros hogares, en nuestras familias. Gracias por cada una de tus maravillas.
el único Señor de señores, el Dios de los dioses, el Rey de los reyes, Señor de los señores, al único. Exaltamos, Señor, al único Dios. Alabamos, damos nuestra alabanza, nuestra adoración. Nos humillamos, nos rendimos delante del único Dios Todopoderoso. Agradecidos, Señor, agradecidos, Padre, por todo lo que nos has dado. Gracias, Señor, por tu favor recibido. Gracias, Señor, por tu misericordia que está siempre sobre nosotros. Gracias, Dios Todopoderoso, por ese amor inmerecido. Gracias por ese amor que no merecíamos, Señor, pero tu gracia nos ha alcanzado. Tu gracia, Señor, nos ha hecho libres, libres para servirte, libres para adorarte, para exaltarte. Gracias, bendito Rey, bendice tu pueblo, bendice tu iglesia. Padre, ayúdanos cada día a seguir adelante, sirviéndote siempre con gozo, siempre, Señor, con todo nuestro corazón, con todo nuestro ser. Gracias, Dios Todopoderoso, bendice este programa, bendice este lugar. Cada día, Señor, suple las necesidades que hayan en este lugar. Así, Padre, en tus manos yo dejo tu pueblo, tu iglesia, la vida de los amigos, Señor. Obra en cada corazón para que puedan acercarse a ti, para que puedan humillarse delante del único Rey de Reyes y Señor de Señores. Gracias te doy, Padre, gracias, Hijo, y gracias, Espíritu Santo de Dios. Amén y amén. Gloria a Dios, aleluya, qué bueno es nuestro Dios, bueno es nuestro Padre Celestial. Y así en esta preciosa hora yo le invito a que pueda comunicarse con nosotros para que solicite la alabanza que desea escuchar y con gusto yo le voy a complacer. Puede hacerlo a través del WhatsApp, puede hacerlo a través de también una llamada directa, como usted desee. Y con gusto yo recibo su llamada o su mensaje. Puede hacerlo a los números que tenemos aquí en cabina de radio: 89-47-84-23 o al 95-10-84-82. Así que comuníquese con nosotros. Saluditos a todos nuestros oyentes en cualquier lugar del mundo donde nos sintonizan. A usted que nos escucha a través de la 91.3 FM Lolan Estéreo, también a quienes nos sintonizan a través de la 106.9 FM Radio Celestial. De igual manera, saluditos a quienes nos están escuchando a través del canal 97 de ACO Televisión. Y así también a todos los que nos escuchan a través del internet, por medio de la aplicación TuneIn Radio, también a través de la aplicación Simple Radio y por la página de internet https://elolanestereo.com. Así que Dios me lo bendiga grande y poderosamente donde sea que se encuentre. Y vamos a iniciar ya con las alabanzas en esta maravillosa hora, en la 1:27 p.m. Si el Señor me lo permite, aquí voy a estar hasta las 4:00 p.m. Y vamos a escuchar una hermosa cadena de coros. ¡Aló!

0: Amén, amén, gloria a Dios, aleluya. Continuamos en la 1:32 p.m. Así que saludos para nuestra hermana Alejandra Fuentes, que nos está escuchando en la terminal. Que el Señor me la bendiga grande y poderosamente. Saluditos para usted y toda su familia. Y así vamos a complacerle, vamos a escuchar Hay Poder en la Oración. Así también vamos a complacerle con la alabanza Alabemos de Marcos Witt. 1:33 p.m.
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1: Amén, amén, gloria a Dios, aleluya. Continuamos en la 1:43 de la tarde, así que saluditos para nuestra hermana Suyapa Chacón, que hoy está tiernita, Dios me la bendiga, muchas felicidades, que el Señor le permita cumplir muchos años más de vida, le dé salud y bendiga su vida a cada momento, a cada instante y también a toda su familia. Muchas felicidades, un abrazo a la distancia. Que nuestro Padre Celestial la colme de ricas y abundantes bendiciones. Así que muchas felicidades a los cumpleañeros del día de hoy, 23 de junio. Muchas felicidades también a nuestra hermana María Juana, que si Dios permite, el día de mañana estará de cumpleaños. Y desde ya, ¿verdad?, en antesala a su cumpleaños, muchas felicidades también. Pero hoy, nuestra hermana Suyapa Chacón está tiernita, así que Dios bendiga su vida, un placer saludarle, mi bella hermana, Dios siga bendiciéndole y cuidándole en todo tiempo, en todo momento, así que vamos a saludarle con unos cantos de cumpleaños, es 1:44 de la tarde.

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1: Dios les bendiga, hermano.
2: Amén, hermano.
1: ¿A qué se debe esta algarabía que estoy escuchando?
2: Ah, esto se debe a que un nuevo ser ha nacido hoy. Y justo a tiempo ha llegado usted, hermano Rubén, para que le cante algo alegre al cumpleañero.
1: Entrémosle, pues.

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Estamos hoy de fiesta y hay que celebrar. 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

Amén, amén, gloria a Dios, aleluya. Así que muchas felicidades para nuestra hermana Suyapa Chacón y a todos los cumpleañeros de hoy, 23 de junio. Así saluditos para nuestra hermana Rosa Alfaro, que nos escucha en Las Pavas, allá en Kimistán, Santa Bárbara. Dios bendiga la vida de nuestra hermana Rosa. Saluditos para ella y también a toda su familia. Cumpleañeros de hoy, 23 de junio. Así saluditos para nuestra hermana Rosa Alfaro, que nos escucha en Las Pavas, allá en Kimistán, Santa Bárbara. Dios bendiga la vida.

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Aleluya, continuamos, son las 2 de la tarde con 5 minutos. Y así también saluditos para nuestro hermano Teodoro Sánchez, que nos está escuchando allá en Vista Hermosa, en Kimistán, Santa Bárbara. Dios bendiga grande y poderosamente la vida de nuestro hermano Teodoro Sánchez. Saluditos para él, para su amada esposa, que son fieles oyentes de la radio allá en Kimistán. Gracias por su fiel sintonía. Que Dios bendiga sus vidas y también a toda su familia. Y así vamos a complacerle, vamos a escuchar la Biblia de Oro de los Heraldos del Rey. Y también No le dejaré del trío Don de Dios. Son las 2 de la tarde con 5 minutos.

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0: Seguimos siempre con gozo, exaltando el nombre del Señor y también saludando y complaciendo a cada uno de ustedes. Son las 2 de la tarde con 14 minutos y así también saludito a nuestra hermana Ermelinda Carranza, que nos escucha en Río Indio. Que Dios bendiga la vida de nuestra hermana y también saludos para toda su familia. Y así seguimos complaciendo y vamos a escuchar Por Eso Le Canto, de el trío Don de Dios, y también El Loco, de Felipe Garibo.
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Seguimos, 2 de la tarde con 27 minutos, así que saludos también para nuestro hermano José Fidel Hernández, nos está escuchando también allá en Vista Hermosa, Jimistán, Santa Bárbara. Saludos a toda esa hermosa audiencia, a cada uno de nuestros hermanos y también a los amigos que nos están escuchando allá en Vista Hermosa, allá en el municipio de Jimistán, en el departamento de Santa Bárbara. Saluditos a nuestro hermano José Fidel Hernández. Él está enviando saludos, dice saludos para su amigo José Chepe Mejía. Así que Dios me lo bendiga allá. Nos escuchan en Jimistán, Santa Bárbara. Así vamos a complacerle y vamos a escuchar dos alabanzas de los salmistas de Jehová. Lágrimas en el desierto y también el príncipe. Saludos a nuestro hermano José Fidel Hernández allá en Vista Hermosa. Saludos para él y a toda su familia también. Y mi hermano saludando dice a José Chepe Mejía. Que el Señor les bendiga. Así que vamos a complacer a nuestro hermano con esas dos alabanzas de los salmistas de Jehová. Son las 2 de la tarde con 28 minutos.

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Amén, amén, gloria a Dios, aleluya, continuamos, son las 2 de la tarde con 43 minutos, saluditos para nuestra hermana Maribel que nos está escuchando en Monte Los Olivos, Dios bendiga la vida de nuestra hermana Maribel, saluditos a nuestros oyentes allá en Monte de los Olivos, nuestra hermana Maribel, Dios me le bendiga a usted y también a toda su familia y gracias por estarnos escuchando. Así vamos a complacerle, nos ha solicitado la alabanza de Felipe Garibo, Ya falta menos que ayer, y también la alabanza Habitación de Espíritu y en Verdad, 2 de la tarde con 44 minutos.

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Amén, gloria a Dios. Seguimos. Son las 2 de la tarde con 56 minutos. Saluditos para Deymar García, que nos está escuchando también allá en Vista Hermosa. Están activados nuestros hermanos allá en Vista Hermosa. Dios me les bendiga a cada uno de ustedes. Saludos para Deymar García y toda su familia. Y él está enviando saludos para su prima Marjorie García. Así que Dios bendiga a toda la familia García. Gracias por su fiel sintonía. Y así también a todos nuestros oyentes, hermanos y amigos que nos están escuchando allá en el municipio de Kimistán, en el departamento de Santa Bárbara. Así que vamos a complacerle y vamos a escuchar Jesús, haz mi carácter, de Daniel Calvetti, y también Cuando pase en lista, de Emilson Medina.

Jesús, necesitamos ser como tú. Haz nuestro carácter más como el tuyo. Ayúdanos. Levante sus manos y dígaselo al Señor.

hacer tu voluntad. Necesito morir a mi viejo hombre, que en todo tiempo pueda ser ejemplo, Señor. O levante sus manos y rinda su carácter al Señor. Aquí estamos, Dios.

0: Gracias, Jesús.
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Amén, amén, gloria a Dios, aleluya. Continuamos, son las 3 de la tarde con 6 minutos. 3 de la tarde con 6 minutos. Saludos para nuestra hermana Vilma, que nos escucha aquí en Tegucigalpita. Dios bendiga la vida de nuestra hermana Vilma. Saludos para ella y también a toda su familia. Que nuestro Padre Celestial sea bendiciéndoles a cada uno por nombre. Y así vamos a complacerle. Vamos a escuchar Te Extraño, Mamá, de Katy Mazariego. Y también Tu Milagro, de Héctor Fuentes.

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Amén, amén, gloria a Dios, aleluya. Continuamos, son las 3 de la tarde con 16 minutos. Saludando también a nuestra hermana Pernilda Reyes, que nos escucha aquí en Tegucigalpita. Dios bendiga la vida de nuestra hermana Pernilda Reyes, y así también que Dios bendiga a toda su familia. Seguimos complaciendo y vamos a escuchar No te voy a dejar, de Leonel Tuches, y también Las puertas de la iglesia.

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1: Señor, no importa lo que pase, siempre voy a confiar en ti, mi precioso Jesús.

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Amén, amén, gloria a Dios, aleluya. Continuamos en esta preciosa hora, en esta hermosa tarde. Son las 3:27. Saludos también para nuestra hermana Norma Reyes, que nos escucha en Nueva Delhi. Dios bendiga la vida de nuestra hermana Norma Reyes. Saluditos para ella, para toda su familia, que nuestro Padre Celestial sea siempre cubriendo a cada uno. Así seguimos complaciendo y vamos a escuchar Ya No Quiero Llorar, de Edwin Hernández. También la alabanza del Sol Más Allá.

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Amén, amén, gloria a Dios, aleluya. Continuamos, son las 3 de la tarde con 38 minutos. Saludos a nuestra hermana Irma Díaz, que nos escucha allá en Miramar, en el Merendón. Saludos, amada hermana, Dios me la bendiga grandemente y gracias por su fiel sintonía. Que Dios bendiga su hogar, su matrimonio, la vida de sus hijos, sea siempre su mano poderosa, cuidando, guardándolos de todo mal, de todo peligro. Y así nosotros seguimos complaciendo y vamos a escuchar Como la fe de Noé con el grupo Cuerdas Celestiales, y también Eran 100 ovejas con el dúo Noé y Ruth Campos.

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0: Amén, amén, gloria a Dios, aleluya. Continuamos, son las 3 de la tarde con 48 minutos y así saludos a toda nuestra audiencia, a usted que nos sintoniza a través de la 91.3 FM, el Olán Estéreo. Saludos también a todos los que nos escuchan a través de la 106.9 FM Radio Celestial y así también saluditos a quienes nos están sintonizando a través del canal 97 de ACO Televisión. De igual manera, saludos a quienes nos escuchan a través del internet a nivel internacional. Saludos a quienes nos están sintonizando por medio del internet a través de la aplicación TuneIn Radio, también a través de la aplicación Simple Radio y por la página de internet https://elolanestereo.com. Que el Señor me les bendiga grande y poderosamente. Seguimos exaltando el nombre del Señor. Son las 3 de la tarde con 49 minutos y vamos a escuchar esa hermosa alabanza de Tony Pérez, David Danzaba.
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Amén, amén, gloria a Dios, aleluya, hemos llegado al final de este programa y si el Señor permite, aquí estaré nuevamente el día de mañana. Yo estoy de lunes a viernes de 9 de la mañana a 4 de la tarde y los días sábados de 9 a 12 del mediodía. Y les deseo que tengan una muy feliz y bendecida tarde de igual manera, feliz noche, que sea una noche muy tranquila, ¿verdad? Que pueda dormir tranquilo siempre confiando en el Señor. Siga en sintonía de la radio, sigue escuchando la programación, la palabra que viene a continuación, ¿verdad? Pongamos atención. Así que será hasta mañana, si nuestro Padre Celestial así lo permite. Aquí estaré nuevamente a las 9 de la mañana. Dios le bendiga.

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1: Gloria a Dios, aleluya. Muy buenos días, buenas tardes o buenas noches a todos nuestros hermanos oyentes en cualquier parte del mundo. Que el Señor les bendiga en este día glorioso que el Señor en su infinita misericordia nos ha dado. Estamos en el tiempo de reflexión de la palabra del Señor. Y la reflexión de hoy le hemos llamado celebrar la victoria. ¿Cómo se celebran las victorias? Cantando, adorando, alabando, exaltando al Rey de Reyes y Señor de Señores. En cada victoria de los hijos de Dios es porque ha habido una batalla, es porque ha habido una lucha. Y cada vez que nosotros vencemos en esa batalla, nosotros debemos de cantar, de adorar, de exaltar el nombre del Señor. Y vamos a ver a través de la palabra de Dios cómo el pueblo de Dios, después de cada victoria, cantaba. Comencemos leyendo el libro de Éxodo, que estamos estudiando el libro de Éxodo, en el capítulo 15 y el versículo 1. Éxodo, capítulo 15 y el versículo 1. El tema, celebrar la victoria. Gloria a Dios. Leemos la palabra del Señor como está escrita en el nombre del Padre, del Hijo y de su Santo Espíritu. Entonces cantó Moisés y los hijos de Israel este cántico a Jehová y dijeron, cantaré yo a Jehová porque se ha magnificado grandemente. Ha echado en el mar al caballo y al jinete. Jehová es mi fortaleza y mi cántico, dice el 2. Y ha sido mi salvación. Este es mi Dios y lo alabaré. Dios de mi Padre y lo enalteceré. Aleluya, gloria a Dios. Damos gracias al Señor por su santa y bendita palabra que hasta ahora hemos leído. Vemos aquí, hermanos, a través de este versículo bíblico, encontramos a Moisés y aprendemos de él, hermano, en este cántico de Moisés, alabar a Dios, alabar a nuestro Señor, alabar a nuestro Salvador por las victorias que alcanzamos. Recuerde que la vida cristiana es una vida de lucha y por lo tanto también una vida de victoria. Y es precisamente por eso, hermanos, que nosotros, la iglesia, que nosotros, su pueblo, debemos de celebrar la victoria que el Señor nos dio. Debemos de celebrar esa victoria que el Señor ya nos dio en Cristo Jesús. Porque siempre, siempre, siempre somos victoriosos y salimos triunfantes en cualquier lucha de la mano del Señor, de la mano del Rey de Reyes y Señor de Señores. Porque en la vida del ser humano nada es posible, hermano, si Dios no está con nosotros. Cada cosa, cada caso, ahí está el Señor para cuidarnos. Él es el que nos da la victoria. El Señor es el que nos hace vencedores. Y por eso nosotros, su pueblo, su iglesia, tenemos que celebrar, tenemos que adorar, tenemos que exaltar, tenemos que aclamar al Rey de Reyes y Señor de Señores, tenemos que exaltarle y glorificarle. Tenemos nosotros, los verdaderos hijos de Dios, darle toda la honra y toda la gloria a nuestro Padre Celestial. Y por eso, la reflexión de este día, mis hermanos y amigos, Y vamos a ver el primer punto. El tiempo de cantar llegó. Gloria a Dios. Aleluya. En este primer punto, queremos reflexionar y ver, aprender de nuestros antepasados, que ellos cantaron. Y aquí en este primer punto, el tiempo de cantar llegó en el A. En Cantares capítulo 2 y el verso 12, Cantares capítulo 2 y el verso 12, mis hermanos, lo leemos, dice Salomón en este libro de Cantares: se han mostrado las flores en la tierra, el tiempo de la canción ha venido, y en nuestro país se ha oído la voz de la tórtola. Gloria a Dios. Solo quiero leerle el 12, hermano, porque es precioso esto. Vemos que Salomón, el rey más sabio de todos los reyes, escribió que había llegado el tiempo de cantar. Y el tiempo de cantar, mis hermanos, mis amigos, es el tiempo de la victoria. El tiempo de cantar, mis hermanos, mis amigos, es el tiempo que después de una batalla, guiados por el Señor, hemos obtenido una victoria. Y ese es el mejor tiempo, el tiempo de cantar, el tiempo de adorar, el tiempo de alabar al Señor. En la Biblia, hermanos, amigos, encontramos, pero con mucha frecuencia, si usted lee la palabra de Dios, va a ir encontrando como hombres y mujeres que celebraban la victoria con canto siempre. Y Moisés celebró la victoria con un canto. Aquí en el 15:2, que ya se lo leí, dice: Jehová es mi fortaleza y mi cántico, y ha sido mi salvación. Este es mi Dios y lo alabaré, Dios de mi Padre, y lo enalteceré. Mis hermanos, mis amigos, debemos de enaltecer el nombre de Jehová, Dios de los ejércitos. Debemos de enaltecer el santo y bendito nombre de Jesús de Nazaret, porque Él nos ha dado la victoria. Veamos el punto B, aquí en el 1. Débora y Barak, uno de los ejemplos más clásicos de la Biblia. Débora y Barak celebraron la victoria sobre sus enemigos con un cántico. Y en Jueces capítulo 5, Jueces capítulo 5, gloria a Dios, lo vamos a leer, vamos a leer unos cuantos porque es muy largo. Capítulo 1, versículo 1, perdón, capítulo en versículo 1, dice, Jueces capítulo 5, versículo 1. Aquel día cantó Débora con Barak, hijo de Aminoam, diciendo: por haberse puesto al frente los caudillos en Israel, por haberse ofrecido voluntariamente al pueblo, load a Jehová. ¿Qué es load? Adorar, exaltar, glorificar a Jehová. Y Barak y Débora empezaron a entonar este cántico, hermano, que usted lo puede leer desde aquí de Jueces, en el capítulo 1 hasta el versículo 31, y encuentra a estos príncipes de Israel cantando, adorando después de la victoria contra aquel que los oprimía, Sisara y su ejército. Una victoria, hermano, que solo la mano poderosa de Dios le podía dar. Es el mismo Dios el que nos da la victoria a nosotros ante el poderoso enemigo del pueblo de Dios. Recuerde que si el Señor está con nosotros, ¿quién va a estar contra nosotros? Dice la palabra de Dios. Y este cántico de Débora nos enseña a celebrar cada victoria cantando, adorando y exaltando. Otro ejemplo, hermano, clásico en la Biblia es el ejemplo de Ana, la mamá de Samuel. Ana celebró la victoria con un canto, después de recibir la bendición que Dios le dio. Y en el primer libro de Samuel, lo encontramos. En el primer libro de Samuel, en el capítulo 2, versículos 1 al 10, dice la palabra de Dios así. Y Ana oró y dijo: mi corazón se regocija en Jehová, mi poder se exalta en Jehová, mi boca se ensanchó sobre mis enemigos, por cuanto me alegré en tu salvación. No hay santo como Jehová, porque no hay ninguno fuera de ti, y no hay refugio como el Dios nuestro. No multipliques palabras de grandeza y altanería. Cesen las palabras arrogantes de vuestra boca. Porque el Dios de todo saber es Jehová. Y a Él toca el pesar las acciones. Y por ahí, hermano, ella empieza ese canto, esa oración que era un canto al Señor en agradecimiento por la victoria que Jehová Dios de los ejércitos le había dado contra sus enemigos. Ana así celebró su victoria, cantando, adorando, después de recibir la bendición de Dios. Veamos el punto C rápidamente, mis hermanos. Y aquí, hermano, encontramos a un hombre que era un maestro en la música. Y este hombre solía celebrar todas sus victorias con cánticos al Señor. Y estoy hablando de David. En el segundo libro de Samuel, encontramos a David. Gloria a Dios. Capítulo 22. Gloria a Dios. Versículos 1 en adelante. Dice: habló David a Jehová las palabras de este cántico. Oiga, el día que Jehová le habría librado de la mano de todos sus enemigos y de la mano de Saúl. Dijo: Jehová es mi roca y mi fortaleza y mi libertador. Dios mío, fortaleza mía, en Él confiaré. Mi escudo y el fuerte de mi salvación, mi alto refugio, salvador mío, de violencia me libraste. Y allí, hermano, usted lo puede leer hasta el versículo 51, todo el cántico de Moisés, que cada cántico era como una oración recitada al Señor. Encontramos a este hombre, a Samuel, a David, dándole honra y gloria al Señor, cantando, glorificando, exaltando el nombre del Señor por las victorias obtenidas sobre sus enemigos. Y nosotros, mis hermanos, mis amigos, debemos de siempre cantar a Jehová por la victoria obtenida en contra de nuestros enemigos, en contra de todo lo que se levanta contra la iglesia de Dios. Por eso la iglesia está llamada a cantar, a adorar al Señor. Recuerde que como iglesia estamos en una guerra espiritual continua, diaria. Pero que ya lo vimos, que Dios pelea por nosotros. que Él está delante de nosotros, que Él va con nosotros peleando la buena batalla de la fe. Solo tenemos que confiar y creer que Él está obrando a su favor, a mi favor, al favor de su pueblo. Y los más incrédulos dicen, lo digo porque a mí me han dicho, ay, ¿y Dios cómo va a atender a tanta gente? Él está ocupado. No. Dios es un Dios poderoso, omnisciente, omnipresente. Él es todopoderoso y Él está para socorrer a todos sus hijos contra las acechanzas del mal. El enemigo se va a levantar en contra de su vida y lo va a querer sucumbir ante el pecado y la maldad. Pero Dios, ese Dios en que usted ha confiado, ese Dios en que usted le ha entregado la vida, nunca lo dejará, nunca lo desamparará y siempre estará a su lado en las mejores batallas que su vida pueda tener. Y cuando pase la batalla y usted obtenga la victoria, cante, alabe, exalte, proclame el nombre del Señor, porque Él fue que nos hizo vencedor. Él fue que lo hizo vencedor a usted, a mí y a todos. Y David, hermano, nos lo enseña. Veamos en el punto D. Y aquí encontramos, hermano, a Habacuc, él celebrando una victoria. Veamos el libro de Habacuc en el capítulo 2. Habacuc, gloria a Dios. Capítulo 3, perdón. Solo tiene 3. Del 1 al 19. Oh, lo vamos a leer una parte, hermanos, y lo leemos todo, no nos da el tiempo. Dice la número 1. Oración del profeta Habacuc sobre Sigionot. Oh Jehová, he oído tu palabra y temí. Oh Jehová, aviva tu obra en medio de los tiempos. En medio de los tiempos hazla conocer. En la ira, acuérdate de la misericordia. Dios vendrá de Temán y el santo desde el monte de Parán. Selah, su gloria cubrió los cielos y la tierra se llenó de su alabanza. El resplandor fue como la luz. Rayos brillantes salían de sus manos. Y ahí estaba escondido su poder. Gloria a Dios. Aquí un canto, hermano. Perdón, hermano. De Habacuc, aquel profeta, hermano, que tenía esas luchas, esa guerra, pero que Dios le había dado la victoria. Y él le adoraba, él le alababa después de recibir aquella victoria. Veamos el hermano. Y aquí encontramos a María, la madre de Jesús, que ella entona un cántico. Y ese cántico lo entona después de haber sido elegida por Dios para ser la madre del Salvador del mundo. Y en el Nuevo Testamento, en Lucas, gloria a Dios, en el libro de Lucas, en el capítulo 1, versículos 46 al 55, fíjese usted, vamos a leerlo rápidamente, tiempo es oro. Entonces María dijo: engrandece mi alma al Señor, y mi espíritu se regocija en Dios, mi Salvador. Porque ha mirado la bajeza de su sierva, pues he aquí, desde ahora me dirán, bienaventurada todas las generaciones. Porque me ha hecho grandes cosas el poderoso, santo es su nombre, y su misericordia es de generación en generación a los que le temen. Y sigue, hermano, hasta el 55. Encontramos a esta mujer agradecida con Dios por ser escogida de Dios. Mis hermanos, el hecho de que nosotros seamos escogidos por el Señor es lo que nos obliga, nos hace a su iglesia, a su pueblo, darle honra y gloria al Señor por nuestra salvación. María estaba agradecida. Y ella quería engrandecer el nombre del Señor. Por eso ella dice, engrandece mi alma al Señor. Y mi espíritu se regocija en Dios, mi Salvador. Allí está, hermano, un corazón agradecido, dándole honra y gloria al Señor. Ahí está un corazón agradecido, exaltando el nombre del Señor, que es lo que la iglesia de nuestro tiempo necesita. Ser agradecidos por esta salvación tan grande. Ser agradecidos por esta protección poderosa. Ser agradecidos porque nos suple en medio de la necesidad. Y ese es el tiempo de cantar cuando tenemos la victoria. Veamos el punto número 2 rápidamente, hermano. La alegría por la victoria nos hace cantar. Cuando nosotros recibimos esa victoria, nos hace cantar. Veamos el primero, el A. La victoria alcanzada nos proporciona alegría para cantar y alabar al Señor. Y Santiago, él nos dice claramente en Santiago 5:13, ¿está alguno alegre? Cante alabanza. Oiga, y en el Salmo 149:6, que le quiero leer, en el Salmo 149:6, gloria a Dios. Salmo 149:6, se lo quiero leer rápidamente, mis hermanos. Dice, encontramos aquí al salmista que dice, exalten a Dios con su garganta. Y espada de dos filos en sus manos. Cuando hablábamos esto, que uno me preguntaba, ¿y por qué dice espada de dos filos? La palabra de Dios. Porque la palabra lo determina así, que esta palabra poderosa es una espada de doble filo. Y por eso el salmista dice, exalten a Dios con su garganta, adorémosle, cantemos, exaltemos el nombre de Dios ahí en medio de la congregación, en nuestros hogares, adoremos. Con la palabra de dos filos, que es esta palabra poderosa. Y eso es lo que nos enseña. Adorar al Señor, exaltar a Dios con esta palabra de dos filos en nuestras manos. Veamos el número B rápidamente. En el Salmo 20 y en el versículo 5, Salmo 20, versículo 5 dice, gloria al Señor, aleluya. Nosotros nos alegraremos en tu salvación y alzaremos pendón en el nombre de nuestro Dios. Conceda a Jehová todas tus peticiones. Gloria a Dios. Aquí, hermano, encontramos a David que nos dice que nosotros nos alegremos en la salvación de nuestro Señor. Y que alcemos pendón en el nombre de nuestro Dios. Y que Él nos conceda todas nuestras peticiones. Y en el Salmo 34:1, aquí mismo, hermano, el salmista declara, bendeciré a Jehová en todo tiempo. Su alabanza estará de continuo en mi boca. Oiga, su alabanza estará de continuo en mi boca, porque nosotros vamos a alabar al Señor en todo tiempo. ¿Por qué? Porque esa alegría de la victoria es la que nos hace cantar alegres a Jehová. Es la alegría de la victoria lo que nos hace que exaltemos el nombre del Señor. Por eso como iglesia tenemos que entender y aprender de darle loor, de darle alabanza al Señor que nos ha dado la victoria. ¿Por qué? Porque el salmista dice que su alabanza estará de continuo en mi boca. Siempre tenemos que estar preparados para darle honra y gloria al Señor con nuestra boca. Siempre tenemos que estar preparados para darle la alabanza y la adoración a nuestro Señor. Y en el Salmo, para ver el siguiente, el C. En el Salmo 98, gloria a Dios. En el versículo 1, Salmos 98, te lo quiero leer porque... En el versículo 1 dice la palabra del Señor así. Cantad a Jehová cántico nuevo, porque ha hecho maravillas. Su diestra lo ha salvado y su santo brazo. Mi hermano, mi amigo, la Biblia nos enseña, la Biblia nos dice que cantemos a Jehová cántico nuevo. Porque Él ha hecho las maravillas. Y es su diestra, es su mano poderosa que nos ha salvado. Es su santo brazo. Dice la palabra, el que nos sostiene, el que nos da la victoria. No es que nosotros lo merezcamos. No es que nosotros lo hayamos ganado. Sino porque el Señor es el que obra por nosotros, a través de nosotros. Y en el D, hermano, encontramos al salmista que también en el, aquí en el Salmo 147.1, Salmo 147.1, dice la palabra de Dios así. Fíjese cómo dice. Alabad a Jehová, porque es bueno cantar salmos a nuestro Dios. Porque suave y hermosa es la alabanza. Gloria a Dios. Mire qué preciosa esta palabra. Aquí el salmista nos declara, nos dice. Cantad a Jehová. Alabad a Jehová. ¿Por qué? Porque es bueno cantar salmos a nuestro Dios. Es importante que nosotros cantemos. Es importante que la iglesia de Dios alabe al Señor. Cante esos cantos al Señor. Y usted encuentra gente que está en medio de la iglesia, pero quizás todavía no es cristiana, es una hija de Dios, pero está dentro de una iglesia. Que dice, yo no entiendo esa gente que solo cantando pasa. Son fanáticos religiosos. Deje que le digan lo que digan. Pero usted alabe al Señor. Usted alaba al Rey de Reyes y Señor de Señores. ¿Por qué? Porque el salmista nos dice que alabemos a Jehová. Porque es bueno cantar salmos a nuestro Dios. Porque suave y hermosa es la alabanza. Mis hermanos, el Señor se goza cuando usted le alaba. El Señor se goza cuando sus hijos le adoramos. El Señor se goza cuando sus hijos le entonamos esos cánticos. Quizás no seamos cantores, pero sale del corazón una alabanza que va dedicada en agradecimiento al Rey de Reyes y Señor de Señores. Y Dios la recibe y bendice nuestra vida. Quizás usted no tenga un canto tan elocuente, pero tiene un corazón para alabar y adorar al Rey de Reyes y Señor de Señores. Porque eso es lo que agrada finalmente al Señor. Vámonos con el último, hermano. Para ver este último, en la primera de Corintios, capítulo 15 y el verso 57, nos vamos al Nuevo Testamento, gloria a Dios. Primer carta a los Corintios. En el capítulo 15 y el versículo 57, encontramos esto que dice. Mas gracias sean dadas a Dios que nos da la victoria por medio de nuestro Señor Jesucristo. Gloria a Dios. Aleluya. Pablo, hermano, celebra la victoria con estas palabras. Vea, más gracias sean dadas a Dios, porque nos ha dado la victoria por medio de Cristo Jesús. Mis hermanos, nada es posible si el Señor no está. Cada victoria que usted o yo, o que la iglesia como tal obtiene, es porque el Señor nos la ha dado. Por eso debemos de adorarle y alabarle. Quiero terminar diciéndole, hermano, que los hijos de Dios, la iglesia de Dios, tenemos muchos motivos para cantar. Y con esto concluimos. Tenemos muchos motivos para alabar al Señor por todas esas victorias que hemos alcanzado. Y como Pablo lo hace, podemos continuar celebrando nuestra victoria. Porque, como él dice en su palabra en Romanos 8:31-37, que somos más que vencedores. Antes, en todas estas cosas, somos más que vencedores por medio de aquel que nos amó. Más gracias, sean dadas a Dios, que nos da la victoria por medio de nuestro Señor Jesucristo. Mis hermanos, mis amigos, podemos obtener la victoria solo por la mano de Dios. Y aquí en Romanos 8:31-37, usted encuentra esa verdad. Porque tenemos esa victoria. Somos vencedores por medio de aquel que nos amó, Cristo Jesús de Nazaret. Dios les bendiga y que la paz de Cristo sea en su vida. Amén.
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0: sirve tanto papá.
1: Primer libro de Crónicas, capítulo 1. Adán, Set, Enos, Cainán, Maalaleel, Jared, Enoch, Matusalén, Lamec, Noé, Sem, Cam y Jafet. Los hijos de Jafet: Gomer, Magog, Madai, Javán, Tubal, Mesec y Tiras. Los hijos de Gomer: Askenaz, Rifat y Togarma. Los hijos de Javán: Elisa, Tarsis, Kitim y Dodanim. Los hijos de Cam: Cus, Mizraim, Fut y Canaán. Los hijos de Cus: Seba, Avila, Sapta, Raama y Sapteca. Y los hijos de Raama: Seba y Dedán. Cus engendró a Nimrod. Este llegó a ser poderoso en la tierra. Mizraim engendró a Ludim, Anamim, Leabim, Naftuim, Patrusim y Casluim. De estos salieron los filisteos y los caftoreos. Canaán engendró a Sidón, su primogénito, y a Et, al jebuseo, al amorreo, al jerjeseo, al heveo, al araseo, al cineo, al arbadeo, al semareo y al amateo. Los hijos de Sem: